quiero que me digan ustedes si alguna vez se han puesto nerviosos y qué les ha pasado. Hace un rato un mensaje que ya no leí del profe, que dijo precisamente que se puso nervioso, le tocó cantar el himno nacional, yo iba a decir las mañanitas, ¿no? El himno nacional en un evento de la Sedena. Y casi se le olvidaba. Y que lo bueno es que estaba un chico que fue su alumno y que entonces le aplaudió. Eso es lo más bonito que puede pasar. ¿Qué les ha pasado a ustedes, oigan? ¿Qué les ha pasado? Algo que dice, ¿sabes qué? Me puse nervioso, nerviosa, pero sí dije lo que no debía. Entonces, a ver, dice, se me cayó el café en las piernas. En plena junta. ¿Y cómo hiciste así? ¿Café caliente? Seguro sí. ¿Café caliente o el café se quemó contigo? Ok, no. Bueno, dice, aparte del café, ¿qué más? ¿Qué más? Dice, por aquí yo me trabé cantando por los nervios porque había alguien que me miraba muy raro. Seguro te estaba sabroseando, oye. Y tú así como que de... ¿Qué canción estabas cantando? ¿Una de Paquita, la de Rebarrio? Seguro sí, ¿verdad? Bueno, entonces, ¿qué otra cosa les ha pasado? Así que digas, los nervios me traicionaron. Dice el primer... A mí los nervios me traicionan cuando empiezo a leer sus respuestas y ando aquí con la lengua fallando. Dice, el primer día frente a un grupo siendo maestra, pensé que me darían nervios, pero no. Estuve muy tranquila. Ah, yo creí que me ibas a contar una anécdota de... como la canción de Bronco, lo que le pasó a la maestra... que se cayó. Bueno, entonces, el carretón. Ay, no me sé la del carretón, oye. Dice, yo cuando era niño y me tocó en la escolta de la escuela, todo lo hice mal. Blanco derecho, pum, te fuiste a la izquierda. Jalen a ese compañero. Lo más chistoso es que la pasión está graciosa. La canción está graciosa y luego me trabé a la canción. Oh, estamos hablando de pasión. ¿De qué tipo de pasión, oye? Usted dice, usted, Ramirito. Tiene toda la razón, dígame qué le vio. Nada, ¿cómo dice la canción? Luego se las canto a ustedes. Bueno, entonces, a ver, díganme si han tenido alguna situación complicada donde los nervios fueron los que los traicionaron. Yo sí suelo ponerme muy nerviosa. Yo sí. Y casi siempre que me pongo nerviosa, les ando cambiando los nombres. O sea, les cambio los nombres. Y otra cosa que puede pasar, no les voy a decir mi anécdota, vamos a leer qué dicen de este lado. Dice, para participar, querer demostrar mis sentimientos, pero así muy, muy, muy seria y no pude. Resulté con la... con la voz toda entrecortada. Porque ya lloraba. ¿Me recordaste a alguien que en alguna ocasión se puso a reclamar de, oiga, es que no me quisieron cobrar de este lado? Bueno, sí pasa. A veces los nervios ganan y la voz te traiciona. La voz te traiciona. Te quedas sin voz, se te oye entrecortada, se te empieza a quebrar la voz. Es más, hasta terminan llorando. Entonces, ¡ay, qué cosas! Dice, llámenme Gloria, lo tengo bien merecido. Te voy a cambiar el nombre. Ok, yo cuando me pongo nervioso, tartamumudeo. ¿Cómo te llamas? Eso es todo, amigos. Ok, vámonos con más música. Les dejo a Japónica, la canción se llama Quererte Así. Déjenme checar si tengo algún otro mensaje. Dice, iba caminando bien, bien, con mis tacones y mi tobillo me traicionó. No pasó nada grave, aclaro. ¡Ay! Oye, Miss, yo quiero que nos cuentes una anécdota como la maestra de Bronco, la Miss de la canción de Bronco, y nada que nos cuentas eso. O sea... hola, Lupita. Entonces, dice por aquí... Vámonos con más música, ¿les parece? Ahora sí. 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

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Oye, ¿cómo va tu tarde? Pregunta del millón. Quiero saber cómo va tu tarde. ¿Alguna vez te has sentido nervioso, nerviosa y dices, he cometido errores? Seguro sí, ¿verdad? Digo, ya varias personas ya se animaron a contarnos precisamente lo que han vivido. Pero, ¿y tú? ¿Te estás tardando, oye? No te tardes, quiero que participes. Y también, déjame, te platico. Oye, esta noticia es de un bloguero que sí llamó la atención porque, qué complicado. Hablar de la salud mental es algo importante. Sobre todo, oigan, en tiempo de redes. Digo, esto de estar en redes sociales está padre y demás, pero ¿cómo influye y cómo llega a afectar? Igual y no a todos, igual y a algunas personas. Entonces, la salud mental es importante. Resulta que este bloguero, Pérez Hilton, estaba en una transmisión en redes sociales. Entonces, son como los reportes que se hicieron de este bloguero, ¿no? Que de repente empezaron a llamar y dijeron, oye, pues es que algo está pasando. Sus seguidores estaban en la transmisión en vivo a través de su cuenta de TikTok cuando comenzaron a notar que algo estaba fuera de control. Estaba como teniendo comportamientos raros, ¿sabes? Entonces, además de que las imágenes que veía, o sea, se veía desnudo, se veía con heridas en la cara y el torso, o sea, y por ende, pues había como manchas de sangre. Entonces, eso sí fue algo que llamó la atención. Y es que luego de que la transmisión se cortara, su cuenta desapareció. Fue algo que causó mucha controversia. Los seguidores, mientras estaba él transmitiendo, pues lo que hacían ellos era de empezar a llamar al número de emergencia, a comunicarles. E incluso dijeron los que contestaron en el número de emergencia que recibieron muchísimas llamadas diciendo que alguien se estaba haciendo daño en vivo. Entonces, vaya. Sí es complicado, ¿no? Digo, sí hay que saber hasta dónde sí y hasta dónde no. Según el medio, la policía indicó que la persona se encontraba sola en casa cuando llegaron y evitaron, pues, una... No, cualquier cosa, ¿no? Fue como, vamos a tranquilizarlo, que no pase nada, intervención ante la crisis, en tanto trabajaban para reducir la tensión. El conflicto finalizó cuando se vio, o llegaron los paramédicos que estaban ahí sacando a una persona de la casa en una camilla antes de subirla a una ambulancia. Insisto, la salud mental es importante. Es importante ver hasta dónde tal vez pudiera estarnos afectando lo que estamos haciendo o lo que estamos consumiendo en redes sociales. Porque muchas veces dices, ay, pues es que mi algoritmo me está mandando los mismos videos, ¿no? Entonces hay que checar, ver qué estás consumiendo y sobre todo, pues bueno, si notas que de repente dices, híjole, como que estoy teniendo pensamientos un poco extremos, hay que platicárselo a alguien y sobre todo, pues buscar apoyo de especialistas, que eso siempre va a ser mucho mejor, ¿no? Digo, qué mal por este chavo, porque igual y no se atendió tiempo, tuvo que haber sido como un problema fuerte el que lo llevó a hacer este tipo de cosas en un en vivo, ¿no? Bueno, cosas que suceden. Oye, quédate en sintonía de la frecuencia exacta 102.9. Dime qué canción quieres escuchar. El WhatsApp de cabina está a tu disposición. 238-320-2420. 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

0: Y resulta que se había comentado que venía una versión del iPhone 18 y que se supone que sería un rojo pasión. Bueno, no pasión, pero sí era un rojo intenso. Bueno, era lo que se comentaba, ¿no? Eran simplemente rumores. Bueno, pues resulta que siempre no, que dijeron nada, o sea, no somos como de esos colores. Entonces, pues los fabricantes dijeron que este nuevo iPhone, de acuerdo con las imágenes que, por cierto, ya se filtraron, los tonos elegidos para el iPhone 18 Pro serían plata, azul claro tipo Sierra Blue, es el otro, el bordeos oscuro, que es más así como el moradito, ¿no? Como un moradito. Entonces, pues bueno, nada que ver con lo que se había mencionado, que se supone que sería un rojo. Pero entonces, oigan, uno de los posibles regresos más comentados en cuanto a color, que sería el negro en la línea Pro. Entonces, Apple había dejado de utilizar este acabado en generaciones recientes, por lo que varios analistas consideraban poco probable verlo nuevamente en el catálogo. Sin embargo, pues sí, las piezas filtradas muestran un tono oscuro que apunta directamente a la vuelta de este diseño clásico. Y es que, si tú haces memoria, como que dejaron un buen tiempecito en el color oscuro. El negro fue como que de no. Vamos por otros, ¿no? ¿Cuáles fueron los anteriores? Ay, bueno, de los que se me vienen a la mente, ¿no? Estaban como que los clásicos, el gris precisamente, el naranja, que no sé si era el Pro, pero bueno, el punto es que estaban como de los colores. Y pues bueno, ahora dijeron que nos vamos por el plata, el azul claro tipo Sierra Blue, y este que es como moradito, ¿ok? Entonces, pues bueno, ahí tienes el dato del iPhone 18, por si estabas esperando, el iPhone 18 Pro. Oye, soy Charo Martínez, agradezco que me hayas acompañado, que tengas una tarde y noche maravillosa. Quédate en sintonía de la frecuencia exacta y te espero mañana. Te dejo esto que está acá de Mike Towers, la canción se llama Ay, ¿cómo crees? Que acabo de eliminé lo que no tenía que eliminar. Y luego entonces tengo que buscar la rola. Alguna canción, quedé de ver una rolita, creo. Ya recordé, por cierto, alguien había pedido la canción de la canción de Quickie, ¿cierto? Pues con eso nos despedimos, ¿les parece? Ahora sí, aprovecho para despedirme. Que tengan una tardecita maravillosa.
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28: Son las 7.
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29: Muy buenas noches, soy Sara Solís y a continuación le presento un resumen informativo. A un día de su inauguración, la Secretaría de Cultura suspende el primer Festival de la Memoria. En lo que va del sexenio, la Fiscalía del Estado ha otorgado 8.419 medidas de protección a mujeres víctimas de violencia. Detienen a un hombre armado en el campo de golf de Donald Trump. La estrategia de Gabriel Milito es para respaldar a la hormiga González en el Chivas. Les informó Sara Solís. Que pase una excelente noche.
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1: Sean bienvenidos a una entrega más de La Caminera. Gracias por estar aquí. Yo soy Tania Rincón.
2: Un gusto saludarle. Mi nombre es Fran Evia.
3: ¿Cómo están? Buenas noches. Mi nombre es Fergay. Bienvenidos a La Caminera.
1: Este tema está bien padre.
3: A ver.
1: Ahí les va.
3: Ajá.
1: ¿Prefieren una pareja más guapa que ustedes, con tendencia infiel?
3: Okay.
1: ¿O alguien menos agraciado, pero súper feliz? O sea, ¿quién define? No, pues yo soy más guapo que tú, o sí, más guapa que tú. Eso ya me da risa. Pero, ¿ustedes qué andan buscando?
3: A ver, pues ¿qué? Le preguntamos a los camineros que nos están escuchando para que participen en el tema del día. ¿Ustedes quieren decir algo? ¿Quieren participar? ¿Se van
1: Mira,
3: a animar?
1: Yo personalmente como que no ando viendo así, ay, está más guapo, está menos guapo, no sé qué. Pues yo simplemente que me haga feliz.
3: Ya, ¿no? Ya. Claro. Ay, qué tierna eres, qué bárbara.
1: Pues sí, ¿o ustedes qué buscan en su pareja?
3: Pues sí, porque a lo mejor y hasta buscas a alguien menos agraciado, entre comillas, ¿no? Para que digas, ay, ya que aquí que se quede conmigo y me sea fiel y quién lo va a voltear a ver. Y luego esa es la gente que te sale con el chistecito.
1: No, y luego dicen, como, no, que esté menos guapo que yo para que me sea fiel. ¿Y tú,
3: Órale.
1: Sí.
3: Bueno, pues participen, sí, eso, participen, porque tiene que ver con nuestra invitada, porque ya lo he mencionado, que Eli Esparza se buscó a alguien en boca de ella, menos agraciado, pero que le...

0: 55 51 66 38 49, terminación 50, pues para que opinen.
1: Claro, claro, claro.
2: Hoy estamos sometiendo a su opinión esta ecuación que nos presenta Eli Esparza. ¿Una pareja más guapa con tendencia infiel o una pareja menos agraciada, pero que allí esté fiel?
1: A ver qué opinan los camineros.
3: Bueno. Hola, camineros, ¿cómo están? Buenas noches, mi nombre es Alondra y quiero decirles que con respecto al tema del día de hoy, si preferimos una pareja más guapa o menos agraciada, según sea fiel o infiel, yo prefiero un menos agraciado, pero que me sea súper fiel. Muchas gracias por su acompañamiento, los escucho desde casa porque hago home office y pues nada, los quiero mucho, les mando un abrazo.
2: Ay, gracias. Igual, a ti, igualmente.
0: Gracias. Y besos de regreso.
2: Y pues sí, ¿no? El valor de tener algo seguro.
1: Sí, pero tampoco te garantiza nada.
2: Pues la verdad,
1: ¿no?
2: Es que no, porque, o sea, luego, si eres menos agraciado, pero aún así tienes tu pegue, es porque algo tienes,
1: sí,
2: ¿no?
1: Algo.
2: O tienes más verbo, claro, personalidad, qué sé yo, ¿no? Igual la está más adecuada. Peligroso.
1: Exactamente, oye. Oye, vamos a música. ¿Qué les parece, amigos?
0: ¡Música! ¡Música! ¡Música!
2: ¡Música! ¡Música! ¡En la caminera!

0: Más adelante con nosotros directamente, bueno, no sé de dónde venga directamente, si de los Estados Unidos o de Ameca, de donde sea
1: ella. Oklahoma.
0: O directamente de algún reality, porque la recordamos mucho por su paso en la mansión VIP, cómo manejó su salida, cómo manejó las críticas. Estamos hablando ni más ni menos que de Eli Esparza. Más adelante en entrevista con nosotros en La Caminera de Exa FM.
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20: Ya estamos por las canciones que nosotros
0: y me encantaría
20: elegir.
0: Tania y Fran escuchar a los camineros y a las camineras. ¿Por qué canción? Porque eso nos puede ayudar a nosotros a tomar una mejor decisión.
21: Nos toca hoy decidir a nosotros.
0: Sí. No, pues con más razón.
21: Pero con ayuda del público.
0: A ver, ¿qué opina usted que nos escucha?
22: Hola, camineros. Yo voto por Es Mejor Así, de Cristian Castro. Saludos, me encanta su programa.
0: Ay, muchas gracias.
21: Sí, es tierno. Que qué rolota. Oye, pero es que las tres están buenas.
22: Es mejor, sí.
0: Sí, pues sí.
22: Ya la rota. Ya no puedo ver ni nada.
21: Y es en la que luego en los antros le bajan y la gente grita:
22: ¡Vete mucho a la chiflada!
21: ¡Chiflada!
22: ¡Wow! Sí. Bueno, pues ahorita se va a definir. Vámonos con algo de música y ya regresamos a La Caminera.

0: Mineras, fíjense que ella nació en Ameca, allá en Jalisco, y últimamente pues ha hecho una vida en Oklahoma.
1: Oklahoma.
0: Pero triunfó en La Mansión, ahí que le VIP, fue súper bien a este proyecto. ¡Eli Esparza con nosotros!
2: ¡Hola! ¿Cómo están, nenas? Qué gusto estar aquí. Gracias por la invitación.
0: Oye, pues bienvenida. Cuéntanos. Nos enteramos que fuiste a Pinky.
2: Yo desde que soy muy pequeña siempre fue mi sueño pues ser una youtuber. Entonces yo me la pasaba viendo contenido de otros youtubers. Uno de ellos era Pinky y me encantaba. Yo decía, ay, o sea, yo la miraba como que nunca iba a poder estar ahí, como algo muy inalcanzable. En el momento que me llega la oportunidad, la invitación que me manda mi manager de que, oye, pues puedes estar ahí con Pinky, te quieren ahí. Yo de que sí. Me sentí como que era un sueño. Me sentí muy feliz y pues bien emocionada. Tenía nervios y ya después me dieron unos Pinky Drinkies y se me pasó.
3: ¿Los Pinky Drinkies sí están potentes?
2: Ay, están muy buenos, no, muy ricos. Me tomé 5 potentes, salí de ahí alegre. Pero se puso muy bueno, estuvo muy bueno ahí.
1: Oye, Eli, a ver, cuéntanos, ¿y quién te acompañó a esa entrevista o cómo fue?
2: Fui con mi amiga Dayan Cristel, Pablo Chagra y obviamente Carlita, que es la que, pues la dueña de todo este programa y su equipo. Pero estuve con ellos 3.
4: Oye, pero pues bueno, vamos ya con las preguntas de chisme, la verdad, un poquito. El caso de Dayan Cristel, ¿es tu amiga?
2: Sí, fue bien chistoso, o sea, como que nunca me esperé ser amiga de Dayan porque yo ya la veía, o sea, ya me habían salido como que sus chismecitos y nunca creí que iba a poder tener una amistad con ella porque pues de los chismecitos yo soy influencer y luego de uno mismo sale como que el chisme. Me la topo la primera vez que nos topamos, que nos vimos. Déjame acuerdo bien dónde fue. Creo que fue en la premiación de los TikTok Awards, que las dos estuvimos nominadas. Ganamos las dos, entonces nos tocó celebrar, ahí como que nos conocimos un poquito. Ay, mentira, la primera vez que la miré fue en los Helios, pero nada más de que nos pedimos la fotito y ya, no hubo más. Y ya después, ahora sí, ya como que nos vimos muy bien ahí en la premiación, celebramos juntas, sacamos la platiquita, y poco a poco como que fuimos coincidiendo en más eventos, en Ring Royal, en muchas ocasiones hemos coincidido en Pinky Promise, entonces se dio una amistad bonita, genuina, que yo creo que ninguna de las dos se la esperaba.
0: Y queremos saber más, tener una amiga de esa índole, ¿te ayuda de alguna manera a poner colchón a algunos chismecitos, como amortiguarlos?
2: ¡Ay! ¡Ay, Dios mío! No, mira, bueno, es que yo siento que eso, pues, solo va a saber ella, pero yo siento que ella sí ha sacado chismecitos míos, o sea, todos los chismecitos en los que yo he estado involucrada, ella saca su videito, a lo mejor y puede que sí, no lo diga de alguna forma que se vea mal, pero ella ha sacado chismes de todas mis polémicas, o sea, yo he estado en una polémica y ella lo hace, pero a lo mejor sí se ha de detener en alguna cosita, no lo sé, no me consta, solo ella les va a saber, pero yo no lo hago, mi amistad con ella no lo hago por algún beneficio o algo, genuinamente me cayó muy bien, ha sido una persona que en varias ocasiones ya me vio mal, en Ring Royal ya me vio llorando.
0: ¿Por qué?
2: Porque no salí, o sea, iba a conducir, no conducí, y al final, pues, me agarré llorando cuando me preguntaron, y ella súper linda fue como que, no te preocupes, vamos, sacamos contenido, o sea, genuinamente nació una amistad más allá de si me beneficia o no para los chismes, o sea, me ha demostrado que es una persona muy linda.
1: Oye, Eli, ¿y por qué no te dejaron conducir ahí en la pelea de Ring Royal?
2: Mira, no supe en realidad qué pasó ahí, siento que no se supieron organizar, yo voy para conducir, y cuando llego me dicen, okay, ahorita vete al camerino, es tu turno, en unos minutitos, y me traían como que de allá para acá, de que ya pronto yo salía, y al final de cuentas, pues ya casi que se acababa Ring Royal, yo decía, bueno, ¿será que yo voy a ser la conductora de hasta el final? Iba a estar junto con Cray. Cray salió, a Cray lo pasaron, y dije, creo que ya no salí. O sea, como que ahí me cayó el 20 de que ya no voy a salir. Cuando anuncian la pelea, que fue la última, dije, ya no salí. Entonces yo ya me sentía súper triste, no entendía qué había pasado, porque pues nomás me trajían de allá para acá, y jamás me subieron, jamás hice nada. Y cuando ya me voy al camerino, pues se acaba todo, estoy súper triste de que, pues, ¿qué pasó? Mi familia voló desde México para verme, a Estados Unidos, se reunieron todos para verme. Yo a mis seguidoras de que ahorita voy a salir, ya estamos aquí en el camerino con Cray, y nunca salgo. Pues ya ahí me rompí en llanto, alguien me grabó y lo subió a internet. Entonces, la verdad, nunca me supieron decir a quién o quién fue el culpable ni nada. Ya en varias ocasiones he dicho, yo no culpo a Poncho, porque Poncho literal me trató muy bonito, me recibió, me dijo, bueno, yo me voy allá donde él tenía que estar, Y pues él ya no supo si me subieron o no. Y al final de cuentas a mí se me pagó, él me trató muy bien, pero nunca salí en el Ring Royal.
4: Oye, pues sí, digo, lamentable, porque me imagino que tú le invertiste a este evento, ¿no? ¿Cuánto pagaste para llegar ahí con toda tu gente a Ring Royal?
2: Ay, pues mira, siempre los vuelos se van como, yo vivo, mis papás son de Jalisco y ellos vuelan a Oklahoma, entonces de puro vuelo ya se hacen como unos $1,500. Deja del dinero, era como que era la ilusión de que me iban a ver, yo les había contado, yo estaba súper emocionada, era mi primer evento importante, yo tenía la ilusión, yo me preparaba en el espejo y a ver cómo tengo que hablar, cómo tengo que posar. Entonces siento que más que el dinero fue pues sentirme que nunca participé en algo tan importante.
0: Oye, cuéntanos de tu lugar de origen, ¿qué significa Ameca para ti?
2: Ay, no, para mí Ameca es de verdad un orgullo para mí, porque es como... Ameca mucha gente no lo conoce y hasta mucha gente de donde yo soy como que prefieren decir que son de Guadalajara, porque luego tú dices Ameca y se quedan como, pues ¿dónde está Ameca? ¿O qué es Ameca? Y yo recuerdo que yo decía, ¿por qué mucha gente prefiere decir Guadalajara? Pues digan Ameca. Entonces, no, como que no hay mucho... no sé cómo decirlo, como que no hay a lo mejor personas de ahí que tú creas en ellos, como que, ay no, nadie de ahí va a salir y va a lograr muchas cosas, como que se subestima, y yo salir de ahí, de Ameca, donde no creen que a lo mejor alguien se puede superar o que alguien puede tener éxito o puede tener algún talento, para mí es un orgullo. Yo siempre me pregunto, ¿de dónde eres? Yo soy de Ameca, Jalisco.
1: ¿Y cómo le haces para que tus hijos entiendan que, pues al final, que no todo se puede comprar?
2: Pues ahora sí que le tengo que hablar con ellos, como yo empecé a acostumbrar a mi niña o a mi niño de que cada que viajo les llevo un regalito. Entonces, yo sé que después ya van a querer algo más caro o más grande, y sí tengo que hablar con ellos, como de, a ver, mami, o sea, a veces sí se puede, a veces no, no, no es como que yo tenga millones, o sea, estoy trabajando día a día para poderles comprar cositas, pero eso no significa que me pueden exigir o que se les va a dar cuando ustedes lo pidan. Y simplemente a veces diciéndoles que no, así es de la única manera. Hay en ocasiones donde me piden que les dé cositas, o ay, mami, quiero esto, no, ya te compré ayer, o ya te compré hace una semana, y así lo van poco a poco entendiendo, porque siento que si yo no les pongo un alto, ellos todos los días y a cada hora.
4: Oye, sería lógico que cada uno de nosotros fuera su prioridad, ¿no? Pero rara vez pasa esto. ¿Tú qué le dirías a tus seguidores, seguidoras, a la gente que nos está escuchando, para que se pongan a sí mismos como primero en sus prioridades?
2: Ay, miren, pues yo les aconsejo que siempre piensen, se pongan como prioridad, que a veces a mí me juzgan mucho, dicen, ay, Elis, yo. Pero es que en realidad yo siento que siempre nos tenemos que poner como prioridad. Si tú estás bien, vas a estar bien alrededor de todos, de tu familia, de tus amigos. Entonces siempre priorícense y sepan muy bien lo que ustedes son, lo que ustedes valen. No dejen que nadie venga y te diga qué hacer contigo, como a mí ahorita que me critican muchísimo el cuerpo y que ya quieren que me haga más cosas. Es como, no voy a hacer algo que la gente quiere venir a meterme a la cabeza, que yo no necesito, que yo siento que no debería. Entonces yo sí siento que en un momento me llegara a afectar, yo prefiero primero ir con un psicólogo, hablarlo antes de reaccionar o hacer algo solo por el que me está diciendo la gente o porque me están haciendo dudar de mí.
0: Ah, pero cuéntanos, ¿cómo te enamoraste del Pichón?
2: Mira, lo conocí súper pequeña, él tenía 14 y yo 15, soy mayor que él por 6 meses. Y yo estaba en una etapa... como que depresiva, porque no quería estudiar, ya no me quise meter a la prepa, yo quería ser una ni trabaja, ni estudia, ni hace nada. Yo quería que mis papás me mantuvieran y estar en mi casa. Y mis papás me dijeron de que no, mijita, te me vas a ir a trabajar. Pero yo desde que estaba bien chiquilla, yo sabía como que era muy tóxica, era muy celosa. Yo decía, yo no quiero un novio mujeriego que ande en la calle, que ande con los amigos de allá para acá, que tome. Ay, no, yo quería un hombre, ahora sí que como le llaman en mi rancho, en Ameca, mandilón. El mandilón que está con su mujer y no tiene ojos para nadie más. Entonces, cuando yo conozco a mi Pichón, obviamente 14 años, él tenía todo lo que yo quería. O sea, era un niño de casa, no tenía ningún vicio, siempre súper respetuoso, bien lindo. Y lo conocí y él fue el que me ignoró de la bolita. Yo siempre fui como que, yo a mis 15 yo parecía 18. Entonces yo fui siempre como que muy, me seguían los muchachos, mucho pegue, yo era muy coqueta también. Y yo llegué a una bolita de amigos donde está ahí mi esposo, el Pichón. Y yo llego y todos se van como que, ay, Eli, ya supimos que está soltera y que no sé qué. Yo sí estoy soltera, y él es el único que no se arrimó. Yo, sospechoso, porque no se arrimó, y yo dije, pues ahora voy a hacer que me hables, y me arrimé, lo saludé de besito, así, muy coqueta, y ya de ahí se quedó él como que, ay, ¿qué está pasando? ¿Cómo que esta morra? Porque para él yo era como que la inalcanzable, como, ay, ella nunca va a andar conmigo. Él tan seriecito y yo la sexy vaguita del barrio, o sea, no se visualizaba conmigo. Y ya de ahí empezamos como que a ser amigos y nos veíamos todos los días, se me hacía un niño súper lindo, súper de casa, y dije, ay, me lo voy a hacer novio, pero pues yo era muy tóxica. Entonces yo cada que quería salir con amigas, yo lo terminaba, obviamente él pues se enojaba, decía, ¿qué pedo contigo? Ya madura, pero tenía 15 años. Y así estuvimos por un año con esa relación de terminar y cortar, hasta que ya un día como que yo miré que sí, que ya él ya me iba a de plano mandar al tubo, por un tubo, y dije, no, ¿sabes qué? Si lo pierdo, es un niño que sí me gusta en todos los aspectos, ya me sentía enamorada, porque ahora sí ya me daba miedito como que, ay, lo voy a perder, y ya ahí me puse seria. Y duramos otro añito más, y a los 17 años quisimos ahí experimentarle en el dale, nena, ¿sabes? Y salgo embarazada.
1: Oye, Eli, y digo, yo sé que esto es muy personal, pero si nos quieres compartir cómo te enteraste que estabas pues embarazada y además bien chiquita, oye.
2: Yo me entero porque yo era de esas muchachitas que si me bajaba el día 15 venía mi periodo. O sea, yo era súper exacta, entonces ya no vino. El día que me tenía que bajar ya no me bajó, y yo dije, rápido, yo le pregunté a él, o sea, como, oye, no me está viniendo mi periodo, me embarazaste, o sea, ¿se te ha escapado? No, para nada, ¿cómo crees, no? Yo, bueno, o sea, yo confiaba en él, pero pasa el segundo mes y dije, no, o sea, ya 2 meses, entonces le digo, cómprame una prueba de embarazo, y él, sí, pero me daba largas, no me la compraba. Viene el tercer mes y ya es cuando digo, no, o sea, me compras la prueba de embarazo porque me la compras. Me la compra, voy a su casa otro martes de tianguis y me meto, y no podía ni siquiera hacer pipí de los nervios. O sea, yo de que no podía orinar, no podía. Cuando por fin puedo, veo la prueba y yo me adelanté, pues era la primera prueba de embarazo que yo me hacía, entonces no esperé lo que era. Y nada más vi una raya y yo, ay, no estoy embarazada. Y él la agarra, ¿cómo que no vas a estar? Y la mira y se pintó la segunda. Entonces ya ahí dije, ¿qué voy a hacer? Dios mío. O sea, yo ya no hice nada. Literal, le di la prueba y le dije, ya me voy. O sea, no quise hablar, no, nada. Y él, yo me voy a hacer cargo, no te preocupes. Yo no escuchaba nada. Yo estaba como que, no, y ya estaba en otro mundo, andaba disociada. Y dije, no, pues lo voy a ocultar. O sea, yo hasta que de plano ya no lo puedo ocultar. No tenía el valor de contarle a mi familia. Pero bendito Dios, mi mamá me empezó a notar y no lo tuve que ocultar tanto tiempo. Solo 3 meses.
0: ¡Qué fuerte! Oye, ¿y en qué momento decidieron irse a buscar, pues, una nueva oportunidad en Estados Unidos?
2: Mi bebé tenía un añito. Había pasado un año. Más bien los dos estábamos pasando, pues, una economía fatal. Eso que vivíamos con mis papás siempre me apoyaron. Vivíamos con ellos, pero literal no teníamos ni para una nieve de 10 pesos. Se nos iba todo en pañales, en poquita mandadito que comprábamos, y estábamos batallando mucho. Entonces un día se enferma mi niño cuando tiene un añito. Me dijeron que tenía lombrices, pero en Estados Unidos no creen en las lombrices. Entonces yo no sé qué tenía.
0: Okay.
2: Pero me dicen que tenía como que lombricitas y se tenía que desparasitar. Recuerdo que a todos nos desparasitaron, pero en lo que le encontraban que tenía, porque mi niño empezó que con calentura, vómito, nada le hacía efecto de las medicinas. Yo estaba compra y compra medicinas y me dicen, tu pecho lo está enfermando. Yo voy a comprar una lata porque me dicen, ya no le puedes dar tu pecho, cómprale esta lata de leche. Voy a la tienda y cuando me dan el precio de la lata de leche, yo me quedé impactada. Dije, no voy a poder comprar latas de leche, o sea, no tenía el dinero. Ahí yo ya siento como que tengo como que yo la posibilidad de irme, porque siempre se me mencionaba como, Eli, tú eres ciudadana, vete para Estados Unidos, ¿qué estás batallando aquí? Pero yo terca, yo amo mi vida, en ese momento yo amaba mucho mi vida en México, y decía, no, yo no me voy a ir. Se enferma mi niño, no le encontramos qué, me dicen, es tu pecho, le vas a dar lata. Yo veo el precio de las latas, en ese entonces me acuerdo que la chiquita me la vendían en 600 pesos, yo no sé ahorita cuánto esté una lata. Y yo dije, no, o sea, para mí era carísimo. Y va mi hermano de vacaciones y yo le cuento, y él me dice, ahorita tu bebé está pequeño y estás batallando por una lata de leche. ¿Qué vas a hacer cuando entre al kinder y te pida un juguete? Que yo tuviera esa plática con mi hermano me cambió así el chip de que me tengo que ir, pero ya. O sea, ya. Cambiar nuestro futuro está en mis manos. Obviamente también en México se puede superar uno, pero yo en ese momento lo que yo veía es que mi superación y lo más rápido era irme a Estados Unidos a trabajar, ganar en dólares. El sueño americano, como quien dice. Y fue lo que hice. Hablé con mi hermano, le dije, si yo me iría, ¿me recibirían ahí? Porque yo tengo mis dos hermanos en Estados Unidos. Sí, te recibimos. Ya, no se dice más. Hablé con mis papás, hablé con mi esposo, que yo quería que mi esposo me rogara y me dijera que no, no te vayas. Ni me rogó. Me dijo, sí, mi amor, yo te apoyo, vete. Pero obviamente porque sí era lo que ocupábamos. Honestamente, fue la mejor decisión que pude haber tomado. Le quito el pecho a mi niño. Al año 2 meses que tenía él, me voy para Estados Unidos. Y ahí comienza toda mi historia. Trabajar en Estados Unidos, dejarlo con niñeras, con mis cuñadas. Vendí hamburguesas. Poco a poquito empecé a crear contenido en mis días de descanso. Y me llevó a donde estoy ahorita.
4: Pues dicho esto, vamos a esta dinámica que es 100% en inglés. No, no es cierto. No. Esta dinámica que es 100% en español, que usted que nos escucha seguramente ya conoce, porque ya está aquí con nosotros este cofre lleno de preguntas súper trascendentales para la sección que incluso así se llama.
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0: Y la primera pregunta dice así, mi querida Eli. ¿Cuál es el mejor aprendizaje que te dio Sol León?
2: El mayor aprendizaje que me dio Sol León es, ay, que muchas veces no te debes de dejar guiar por lo que ellos muestren en redes. Yo lo que aprendí con ella es que ella es un personaje en redes, porque ahora que la conocí en la mansión, me demostró que es una persona muy linda, tiene una vibra súper bonita, me la pasé increíble con ella, pero al yo ver ese personaje en redes, que a lo mejor la juzgué, no traté de primero tratarla, sino que pues me atacó, la ataqué, y yo ya desde ahí yo decía, es mala, es de lo peor, pero no, siento que debemos de conocer a las personas en persona y no dejarnos guiar por lo que ve uno en redes sociales, porque no es así.
4: Siguiente pregunta del cofre y dice así, Eli, ¿estás lista? Ahí te va. ¿Cómo manejas el regreso a clases?
2: Eso me trae ahorita un poquito estresada, Neni, porque ya tengo que estar, mi niña va a entrar al kinder, entonces ya tengo que estar que con los útiles, que conocer a la maestra, seguir con el trabajo, entonces sí ando tratándome de dividir en mil mamás para poder estar con ellos en el trabajo y todo, pero ya ahí la llevo, con la ayuda de mi pichoncito, pongo como que, yo me encargo de esto, tú de esto, y estamos ahí en equipo saliendo, llevando la situación, pero estoy muy nerviosa por el regreso a clases, y más porque es la primera vez que mi niña entra al kinder.
4: Bueno, yo creo que por aquí surten. Las listas de útiles escolares, ¿no? Continuamos con las preguntas súper trascendentales. Siguiente pregunta súper trascendental. Todos los que salen de un reality hablan bien bonito de estos proyectos, pero a ti, ¿qué fue eso que no te gustó de la mansión VIP?
2: Que no me gustó, que... Ay, pues que tienes que estar ahí con todos sin... ¿Cómo te diré? Como que tener todos que acoplarse, que unos no limpien, que otros sí limpien. A mí eso me frustraba mucho. Siento que fue muy, muy, muy pesado como que tener que adaptarnos a que unos pues a lo mejor no lavaban su plato, otros sí. Ya después la mansión estaba de verdad que un caos. Creo que hasta nos salieron cucarachas ahí. No teníamos ni para un vaso tomar agua. Y mira que yo no soy la más limpia del mundo, pero una cosa es que uno lave su plato y lavarle el plato de 16 integrantes. Entonces yo siento que eso fue lo único que no me gustó. La limpieza sí la manejamos fatal, fatal, fatal.
4: Y tenemos una última pregunta súper trascendental que me atrevería a decir que es la pregunta obligada, y es que ya se está celebrando uno de los realities que más dan de qué hablar, La Casa de los Famosos aquí en México. Tú personalmente, ¿quién crees que va a ganar esta versión de La Casa de los Famosos?
2: ¡Ay, Dios! Me la pones muy difícil. Pues mira, en La Casa de los Famosos está mi amigo S. Pérez. Entonces, me encantaría que él la gane. Pero sí miro muy fuerte también... no le quiero cambiar el nombre. ¿Carla? La amiga de Wendy.
0: Karina.
2: Karina, perdón, Carla. Veo muy fuerte a Karina y veo que la están apoyando muchísimo. Entonces, pues yo siento que va a estar entre ellos dos. Entre Karina y S. Pérez.
0: Ay, querida Eli, pues gracias por abrirnos tu corazón, por compartirnos pues todo lo que has vivido, todo lo que has experimentado. Y recuerda que esta es tu casa. Muchísimas gracias por haber estado aquí con nosotros.
2: Ay, no, muchísimas gracias, Exa, por darme este espacio. A todos les recomiendo que vayan a seguirme para que den ahí un vistazo. Me encuentran en Instagram, YouTube, Facebook, en todas las plataformas como Eli Esparza. Subo un poquito de mi contenido familiar, también hago en vivos divertidos, que hablamos un poquito de todo. Y pues próximamente se viene la Eli Empresaria para que estén ahí muy atentas. Y pues nada, ahí los espero por mi página. Muchísimas gracias.
0: Nosotros seguimos con mucho más aquí en La Caminera. ¿Rolita o qué?
4: Órale. Ah, no, no, no.

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1: Camineros, como todos los miércoles, le damos seriedad, le damos...
2: Sí, bueno, poniendo la atmósfera.
1: Claro. Exacto, exacto. Preparando la atmósfera porque llega Alain Luna.
3: Bienvenidos amigos de La Caminera, un placer estar con ustedes como cada miércoles. Y hoy para platicar de un tema que ha sido tendencia estas últimas horas acerca de lo que ocurrió en la Casa de los Famosos. Hace un par de semanas hablábamos acerca de Fede Bellivani, de la posibilidad de que entrara con una ouija, de lo que podía hacer adentro de la casa, y pues realmente se cumplió. Entró con una ouija, con una simbología bastante interesante que hoy vamos a analizar.
2: Oye, Alain, a ver, platícanos, el tema es, ¿era real la tabla de ouija que llevó Fede Bigevani a la Casa de los Famosos? Están ya bien locos todos.
3: Justamente era la madrugada cuando saca la ouija y le propone a algunos de los habitantes jugar. Obviamente algunos le siguen este juego y comienzan a hacer la invocación. De inicio, Fede pide permiso para accesar, para poder tener el contacto, y comienzan a hacer diferentes preguntas. Antes de esto, me gustaría hacer un análisis de esta tablero, de este tabla de Ouija. Es una tabla artesanal, pudiéramos llamarlo, que contenía un dibujo de un cráneo de carnero que de alguna manera se asocia con ritual, con invocación, con magia ceremonial. Posteriormente, dentro del cráneo podemos ver un pentagrama que pudiera significar satanismo moderno, inversión simbólica y materia sobre espíritu. Pero hay algo interesante, hay una cruz invertida. Históricamente es la cruz de San Pedro que simboliza de alguna manera profanación, rebeldía religiosa y satanismo. También hay algunos símbolos rúnicos que podrían representar protección, destino, viaje, transformación, prosperidad, entre otras cosas. Y obviamente los números, las letras del abecedario. Y ellos hacen preguntas para ver si alguien se quiere contactar, si alguien quiere tener comunicación. Al parecer la ouija se mueve, o la pregunta sería, ¿alguien más la mueve? Porque analizando los videos podemos ver tensión muscular en las manos de algunos de los habitantes que están jugando, lo cual nos haría pensar que fue movida a propósito. Sin embargo, ayer que platicábamos acerca del tema, nos poníamos a pensar, ¿realmente puede provocar algo que lo hagan? Claro que sí. Sobre todo, y yéndonos un poquito más allá de lo que ocurre en televisión, es pensar en el ejemplo que se le está dando, pensando en la cantidad de niños que siguen a Fede, que realmente esto lo puedan tomar como un juego, lo que me parece bastante peligroso. Ahora, también algo que pensábamos, ¿esto lo harán simplemente al azar, lo harán simplemente como entretenimiento, exponiéndose a que algo malo ocurra dentro de la casa, como una posesión, como algo de actividad paranormal, o simplemente llevar una maldición?

0: a que esto ocurra y tendríamos que pensarlo de esta manera. Ahora, como conclusión, realmente la Ouija no se movió. Realmente los habitantes se nota cómo le están moviendo y cómo quizá hasta inconscientemente ellos provocan estos micromovimientos que hacen que la Ouija realmente conteste. De hecho, al final, Aldo argumenta, yo no la moví, pero sentí que alguien le estaba moviendo. No sabemos si posteriormente va a ocurrir algo paranormal en la casa de los famosos, que lo decíamos en un inicio. Psicológicamente, la tensión del encierro seguramente va a provocar algo que va a asustar a más de uno. Pongan atención a esto que estoy diciendo y ya verán que algo más pronto estaremos platicando qué ocurrió en esta casa.
1: Bueno, pues como miembros de los medios que, sí, que ya hemos sido partícipes de una sesión de Ouija completamente en directo, ¿te acuerdas?
2: Sí, Frank, quedé malito desde esa vez con Alain, por cierto.
1: Pues sepa usted que sí es algo fuerte, sí, y muchísimas gracias, Alain, por tu reporte y seguiremos pendientes.
0: Tania, Fer, Fran, un placer estar con ustedes. Les recuerdo que nos pueden seguir como El Grito de la Llorona en todas las plataformas, donde van a encontrar episodio de estreno todos los miércoles en punto de las 9 de la mañana.
3: Así que gracias, querido Alain, despídete como solo tú sabes.
0: Como siempre, mi nombre es Alain Luna y descansen. Si es que
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0: La gente sigue opinando y nosotros aquí el público tiene la razón y la última palabra.
1: Es que luego me imagino que va a ser frustrante escucharnos, escoger la canción y que no sea la que usted quiere escuchar.
2: Sí.
0: Los vamos a responsabilizar a ustedes a ver qué dice nuestro público.

0: bonita noche. Yo voto por Amor del Bueno de Rayleigh.
1: Ándale.
2: Amor del Bueno, es que están buenas, oye.
3: Es que el abarababa va a ser.
1: Ya, pero pues era...
2: ya cantaron la de Cristian, ya cantaron la de Rayleigh. Híjole, es
1: que era desempatada.
2: La de Alejandro Fernández.
3: Ay, también pues yo, canta, yo voy a votar por
1: Canten, canta.
3: Corazón.
1: Corazón.
3: Vamos con algo de música aquí en La Caminera.

0: tenemos el tema del día. Recuérdame. ¿Prefieren una pareja más guapa que ustedes con tendencia a ser infiel? O alguien menos agraciado, pero súper fiel.
1: Ándale. Vamos a ver qué opinan los camineros que en estos momentos se van a comunicar con nosotros al teléfono que usted ya se sabe, 5551663849, terminación 50, y los escuchamos.
2: Bueno. Ahí está la llamada.
3: Hola,
2: aló.
3: Amigos de La Caminera, mi nombre es Rosy, y con respecto al tema del día de hoy, preferiría un hombre menos agraciado, uh-huh, pero que sea fiel, que a uno que fuera guapo, ya que si sería guapo, pues estaría preocupándome porque estaría hablándole a otras personas, claro, aparte de que tendría tendencia a ser infiel. Entonces preferible tener uno menos agraciado y sin preocupaciones. Saludos.
2: Saludos.
1: Oye, sí, tienes toda la razón.
0: Lógica,
1: sí, la
2: verdad. Porque a lo mejor ni siquiera tiene la tendencia a ser infiel la pareja más guapa, pero tus mismas inseguridades, claro, te hacen pensar que a lo mejor por ahí va a andar de ojo alegre, ¿no?
0: No te darían paz. ¿Y será que hay guapos que son fieles?
1: Yo creo que debe haber.
0: Sí.
2: Sí. Y luego hasta más, porque he visto que la gente muy guapa no se anda... No anda regalando sus atributos por ahí.
0: No anda ofreciéndose. Exacto. Además, a la primera de cambio. Bueno, pues, ¿vamos con algo de música?
1: Ahora le vamos con algo de música. ¿Qué fue?

0: sueño.
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0: de aquí soy.
1: ¿Qué? Me quedo.
0: Me prendo otro, dije, de una vez. Y de repente, pues ya que sale Francisco Evi, aquí nuestro compañero y amigo, lo presentan. Sale de una, pues de un lugar del foro, ¿no? Entre aplausos, con una, que es como unas luces que se prenden, que es que...
2: Bueno, el término científico que me dieron ahí fue, este es el chispero.
0: Ajá, con un chispero.
2: De aquí lo prendes y de acá le picas para que salgan las chispas.
0: Salieron chispas.
2: Pues sí me dio miedo, pero me dijo, no, es frío, es frío. Y yo, ah, ok, saben mucho de chisperos aquí.
0: Y sale Fran Evia con el chispero. Con la comedia de Fran Evia, el carisma de Fran Evia, la luz, el aura de Fran Evia.
1: Más las chispas que llevaba.
0: Más las chispas de Fran, más las chispas que llevaba en la mano. No sé lo divertido. De repente, pues llega Fran, saluda a Gabo, no sé qué, y la producción decide hacerlo volar. Empiezan, quiere volar. Y lo cargan a Fran Evia.
2: Me cumplieron
0: y lo cargaron. ¿Qué fueron? ¿Tres veces que te hicieron volar, mi Fran?
2: Varias, hasta que les hice de su conocimiento que no estoy asegurado.
0: Sí, ya hasta que lo dejaron, lo soltaron. Y pues ya Fran Evia comenzó la entrevista en este programa. Y me quedé todo el programa viendo a Fran Evia. Lo grabé, mandé mensaje. Me la pasé increíble, güey. Gracias, Fran. Y luego hicieron una sección. Me estoy llevando todo tu top 3, Fran. Hicieron una sección del típico, ¿qué prefieres? Ah, que por cierto, güey, qué poca, ¿eh? ¿Preferiste a Carla Camacho que a mí?
2: Pues era para que siguieran avanzando. Sale, que me quedara ya.
0: El primer que prefiere sale Gon Curiel y Juan Escalante, ¿no? Con quien Fran tiene su podcast. Fran decide escoger a Gon Curiel. ¿Qué prefieres? Yo a Gon Curiel. Luego sacan mi foto. ¿Quién prefieres? ¿A Gon Curiel o a Fergay? Y Fran dice a Fergay. Luego sacan la foto de Carla Camacho. Entonces así era, ¿no? Tenías que ir Fran ir diciendo que era su preferido. Escogió a Carla Camacho que a mí. Y bueno, para que tú también
2: estoy
0: te enojes, Tania.
2: Otras 10 fotos ahí, ni modo que le diga, no, ya está aquí. Oye, el de las imprimió.
0: El de las finales, pues sales tú, Tania Rincón. ¿Qué fue? ¿Tania Rincón o?
1: Dijo, ni la topo.
0: Creo que Tania Rincón o Eugenio Derbez.
1: No, el Capi. Ni la topo.
0: No, pero espérate, Tania Rincón y Eugenio Derbez, que era como ya de las últimas. Y Fran Evia decidió irse por ti. Escogió a Tania Rincón.
1: Verdad,
0: ¿eh?
1: No mames.
0: Te eligió. Pero espérate, eso no es lo peor o lo mejor. O como tú lo consideres. Estás tú, ya pasaste a la final y de repente sale la foto de Carlos el Capi Pérez.
1: Lo prefirió a él.
0: Sí.
2: No, bueno, pero sí, era parte de la...
0: Y ganó,
1: yo también lo hubiera preferido.
0: Y ganó el Capi.
1: ¿Sabes que yo también lo prefiero a él?
0: La neta, si yo prefiero al Capi que a mí.
1: Antes que a mí, obviamente.
0: Qué risa, Fran.
1: Oye,
0: felicidades.
1: Que si ya lo dejas
0: perdón,
1: sección,
0: ya. Bueno, se acabó el tiempo.
2: Saludos a mi querido Gabo y a todos allá en Monterrey, Nuevo León.
0: Estoy increíble.
2: Donde nos escuchamos ahora completamente en directo. Y gracias por acompañarnos. Está sencillito, ¿eh?
0: Sí, porque volada.
2: Bueno, de hecho, no necesita nada de contexto. Usted seguramente se ha salido a la calle y ni necesita salir a la calle para enterarse de la película que está dando la vuelta al mundo. Este es el top 3 de la cabellera. Yo le traigo a usted top 3 hombres araña de la historia.
0: Wow.
1: Híjole, ¿quién va a estar? Tom Holland.
2: Bueno, es que ha habido 3 en estricto sentido en el universo cinematográfico. Ha habido muchos, pero digamos como protagonistas de su propia franquicia cinematográfica, 3 actores han tenido ese privilegio. Y aquí vamos a ir rápidamente dándoles, pues porque somos morbosos,
0: sí,
2: y vamos a
0: sí
2: dar
0: somos
2: un valor numérico a cada uno de ellos. Iniciando por el puesto número 3, interpretando a Peter Parker, su nombre, Andrew Garfield.
1: Ay, no me acordaba que le había hecho el nombre.
0: Sí, claro.
2: Actorazo, tremendo
0: actorazo.
2: Que se
0: hizo famoso con la de Facebook, ¿no? Ahí como que siento que ahí nace, ¿no? La carrera de Andrew.
2: Sí, junto con a otros actores de su generación, sí. De allí salieron varios, el caso de Jesse Eisenberg también. Que interpretaba a Mark Zuckerberg y bueno, varios más. Andrew Garfield saltó a lo más alto de la fama en Hollywood en los 2010 al estelarizar The Amazing Spider-Man del 2012 y The Amazing Spider-Man 2 del 2014, ambas dirigidas por Mark Webb, y que si usted es entusiasta del Hombre Araña, como era mi caso, yo la disfruté mucho, pero entiendo que no le haya ido bien a estas películas porque pues en los 2010 teníamos esta tendencia de que los superhéroes no tenían que ser tan coloridos, ¿no? Que todo tendría que ser una cosa más arraigada a la realidad, y está difícil arraigar el Hombre Araña a la realidad porque es un señor que se viste con una pijama y se pega a la pared. O sea, está difícil, la verdad está difícil. Y sin embargo, estas películas bastante, bastante dignas.
1: Con la pijama. Pues,
2: o sea, sí, se le ven las pilas. Y tienes que me tome en serio.
0: Sí, no, no.
2: Por favor, ponte un chor. Y sin embargo, pues reconocemos el trabajo de toda esta producción y de Andrew Garfield, porque sigue siendo el más acrobático de los que hemos visto en pantalla.
0: Ok.
2: La gran mayoría de sus stunts los hizo él. Es más alto que los otros actores que hemos visto interpretando al personaje, lo cual también pues le dota de cierta agilidad natural. Y es el hombre araña que mejor ha tirado los chistes ya vestido de hombre araña.
0: Ok.
2: Que es parte muy importante del personaje, claro. Que mientras te agarra trancazos, también te está rosteando. Dicho esto, vamos rápidamente con el puesto número 2. Un señor al que le mandamos todas nuestras felicitaciones, un fuerte señor. Abrazo y a ver cuándo vienes a comer a la casa. Puesto número 2, interpretando también a Peter Parker, Tom Holland.
0: Tom Holland. Y en la segunda posición, sí.
1: Sí.
0: Sí.
2: Fuera de serie, un actorazo que además.
0: Es inglés, ¿no?
2: Sí. Inglés, justamente. Un gran bailarín, un gran acróbata.
1: Yes.
2: Que creo que, pues lamentablemente no ha tenido, aunque ha tenido muy grandes oportunidades en Hollywood, no ha tenido una oportunidad que lo despegue del personaje del hombre araña, porque sí lo podemos ver últimamente
1: en
2: la Odisea,
1: ¿no?
2: Exacto, como Telemaco. El hijo de Odiseo.
1: Ajá.
2: Pero, pues, ha sido ya tan grande la sombra del hombre araña después de 6 apariciones en películas que, pues, ves a Tom Holland y no puedes evitar pensar en Peter Parker.
0: Claro,
2: ¿no?
0: Claro.
2: Lo vimos primero en Civil War, donde fue su debut junto al Capitán América, y después sus propias películas Homecoming, Far From Home y No Way Home, donde lo vimos con los otros hombres araña, además de otra cinta de Avengers. Todas estas, bueno, casi todas estas dirigidas por John Watts, salvo el caso de Avengers, y cambia de director para esta nueva película con Destin Daniel Cretton, el director de Shang-Chi y la leyenda de los 10 anillos, que si usted no la vio, bueno, no se preocupe, porque al ver esta nueva del Hombre Araña, seguramente se le va a antojar ver la de Shang-Chi. Tiene varios récords, ha sido la persona más joven en interpretar al arácnido, con 19 años,
0: wow.
2: Cuando se estrenó su debut, y es el único de los hombres arañas que ha viajado al espacio en las películas. También es muy querido porque Tom Holland se ha involucrado mucho en el desarrollo de este hombre araña, en el caso de otros actores.

0: actores, pues no tenían mucha decisión creativa, y Tom Holland, como se ha convertido, pues primero en productor ejecutivo de estas películas y cada vez está más relacionado con la producción, pues gracias a él es que se cambió el libreto de esta última cinta y vemos la historia que se ve ahora en pantalla, porque querían contar otra cosa multiversal y de que vamos al espacio y no sé qué, y Tom Holland dijo, ¡Nel, bro! ¡Nel! Yo ya fui con Christopher Nolan y Christopher Nolan dice que basta de pantallas verdes y no sé qué. Y creo que un testimonio de todo este cambio de ideología es la nueva película del Hombre Araña, que ya en este momento está en cines.
1: Pues felicidades, porque se ganó el segundo.
0: Sí. Ay, sí, oye, pero yo creo que hasta Tom Holland estaría de acuerdo, porque el puesto número uno, ni más ni menos que el primer Peter Parker que vimos en la gran pantalla, su nombre, Tobey Maguire. ¡Qué peliculones! Spider-Man del año 2002, la 2 del 2004 y la 3 del 2007, que hay quien dice que la 3 no está tan buena, pero creo que el tiempo le ha dado su lugar, porque más bien la 2 estuvo tan buena que la 3 nos pareció poco. Este fue el primer Hombre Araña que vimos en el cine, a secas. Fue una adaptación fehaciente la de su traje, la que pudimos ver en la gran pantalla, y creo que por eso todavía vemos al Hombre Araña pues con su traje original, ¿no? No es como otros personajes de cómics que los adaptan y traen como una armadura o como un traje táctico, lo que sea. Al Hombre Araña a la fecha se le ven las pilas, y esto es gracias al Hombre Araña de Tobey Maguire y del director Sam Raimi, con algunas diferencias. Aquí al Hombre Araña de estas películas, la telaraña le sale del cuerpo, algo que a los otros hombres araña no les pasa, aunque posiblemente al del universo cinematográfico de Marvel le adapten este cambio. Y un dato de trivia, sepa usted que casi reemplazan a Tobey Maguire en la segunda por un problema de espalda, pero prefirieron aplazar un poco la producción y centrarse más en el entrenamiento de su protagonista para mantenerlo. Y tenemos también una mención honorífica. Nicolas Cage acaba de interpretar al Hombre Araña. ¿Nicolas Cage? ¿Cuándo? Ay, no más. Esto a través de Amazon Prime Video puede ver usted. Órale. Spider-Noir, también conocido como el Hombre Araña Noir, que no es Peter Parker.
1: Eso sí está raro.
0: Es un señor que se llama Ben Reilly y es un Hombre Araña de hace como 50, 80 años.
2: ¿Y qué tal lo hace Nicolas Cage? Como que no me lo imagino.
0: Bien, ¿eh?
2: Ah, sí.
0: Órale. Sí, es distinto.
2: Pero el traje cambia ahí, en este caso, pues, más noir.
0: Está todo vestido de negro.
2: Ok, noir.
0: Y pues trae que su gabardín, su sombrerito, porque son casos más como de investigación.
2: Ok, es como La Ley y el Orden, pero de Spider-Man, versión con Nicolas Cage de protagonista. Así me lo imagino yo.
1: Sí, me
2: es como yo lo visualizo en mi cabeza, mi Fran.
0: Cuenta, sí. Entonces, bueno, los cuatro muy recomendables. Vaya usted al cine a ver la nueva película del Hombre Araña, Spider-Man, la nueva.
2: La nueva.
1: La más reciente.
2: La más reciente, la nueva, cabrón.
0: No, Brand New Day se llama, Nuevo Día.
1: Ah, pues vamos a verla, tú y yo.
2: Órale. Bájalo.
1: Nos encanta.
2: Pero me voy a poner mi pijama de Spider-Man que tengo ahí en la casa.
1: ¿Con pilas o sin pilas?
2: La voy a llevar sin pilas esta vez.
1: Porque luego prende ahí en el.
2: Sí.
1: Vámonos con algo de música y ya regresamos a la caminera.

0: momento de servirte y ponerle hielos. 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
14: Son las 10 de la noche
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1: Ya a las 10 de la noche con 11 minutos, bienvenidos familia de la Frecuencia Naranja a Hexacorazón, miércoles 5 de agosto del 2026. Te saluda Jerónimo Morales, tu amigo Jero Morales, aquí a través de los micrófonos de Hexa FM. Arrancando este programa y esta noche romántica, esta noche bohemia, invitándote a que te comuniques conmigo a través del WhatsApp Naranja 238-320-2420 y que me digas qué canción quieres escuchar en esta velada. Hoy, como ya lo notaron, y si no lo han notado, bueno, te lo explico. Escucharemos canciones de artistas de antaño. Digo, no todo el programa, obviamente, pero sí estaremos recordando a esas voces grandiosas del ayer y hoy. Que seguramente, a lo mejor si eres de la década de los noventas y todavía de los, quizá de los 2000 hasta el 2010, tal vez. Bueno, tal vez 2010 ya no, pero de los noventas, pues sí te va a traer buenos recuerdos esta música, porque la escuchábamos todo el tiempo en la radio, cuando todavía no existían plataformas digitales como Spotify, Apple Music, etcétera, ¿no? YouTube incluso tampoco existía, ni redes sociales. Entonces la radio era el medio en el que casi toda la gente escuchaba su música, ¿no? Las canciones que les gustaban. Entonces, hoy recordaremos esos artistas. Si tú quieres escuchar alguno en específico, mándame un mensajito de WhatsApp o dime quién no puede faltar en esta noche de reproducción, ¿vale? Te voy a estar esperando y te recuerdo que nos puedes encontrar en redes sociales como Hexatehuacán. A mí me puedes encontrar como Soy Jero o también como Jero Morales. De las dos maneras, ahí estaré para servirles. Vámonos con música. Esto se llama Torero y está a cargo de Chayanne. Ya a las 10 de la noche con 12 minutos. Bienvenidos, yo soy Jero y en todas partes, ponte Hexa.

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1: Ya 10 de la noche con 31 minutos, estamos de vuelta a través de la frecuencia naranja, escuchando un clásico de Joan Sebastián, el tema, híjole, Rumores. Qué buena canción, es de mis favoritas del cantautor del pueblo, como bien le decían a Joan Sebastián. Y también escuchamos a Robbie Williams con Tripping, algo que nos pedían a través del 102.9 del WhatsApp naranja. Saludos para mi buen Alan, que me pedía esa canción. Saludos, amigo, y que tengas una bonita velada. Vámonos ahora con algo que me pide mi querido amigo, mi buen Quique. Me dice: ¿qué onda, Jero, mi hermano? ¿Cómo estás? Buenas noches. Quiero que pongas, por favor, la canción de Marisela, Así de Fácil. Claro, y es que Marisela también es una de las artistas que, si precisamente estábamos diciendo que hoy queríamos honrar y recordar a aquellos cantautores que, híjole, que no van a pasar de moda jamás, que se consagraron como los grandes o las grandes voces. Bueno, pues Marisela es una de las voces que no pueden faltar en una lista romántica, y precisamente de lo que te estoy hablando. Entonces, gracias, mi buen Quique, que tengas una excelente noche, y te voy a dejar con Marisela y ese tema que dice Así de Fácil. Ya a las 10 con 32 en todas partes. 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
1: Estamos de vuelta a través de la frecuencia naranja, ya a las 10 de la noche con 54 minutos, escuchando a Ana Bárbara con una canción que no sé ustedes, pero siempre que la escucho me hace recordar cosas bonitas, épocas bonitas. Y bueno, la canción se llama Lo Busqué. Ahora vámonos con más complacencias. Mi querido Eduardo, ¿cómo estás? Te mandamos un abrazo. Terminación 88 también me pedía algo de Siddhartha, que ya la escuchamos. Brújula, espero que tengas una bonita, bonita velada. Saludos a mi buen Eduardo. Me pide algo de Amanda Miguel. Hagamos un trato. Claro que sí, vamos a escucharla en este momento. Y tú también, si quieres que te ponga alguna canción en específico, mándame mensajito de WhatsApp al 238-320-2420 para que la coloquemos, ¿vale? Mientras te dejo con Amanda Miguel y esto que se llama Hagamos un trato. Ya a las 10 de la noche con 55 en todas partes. 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

Ana Gabriel, esta cantautora, híjole, con esa voz tan peculiar, rasposilla y grave, que se abrió lugar en el corazón y en el mundo entero. Y bueno, el tema que escucharemos a continuación es el tema de Simplemente Amigos, una canción que fue escrita e interpretada por Ana Gabriel en 1988, y que esta canción estaba rodeada de, híjole, de varios rumores por lo que dice la canción. Sin embargo, pues Ana Gabriel jamás dijo que estuviera dedicada a alguien en especial. Y bueno, ya todo lo demás se quedaron solamente en rumores. Lo que sí es que esta es una de las canciones más famosas de Ana Gabriel y que hoy la vamos a disfrutar. Así que yo sé que tú te la sabes. Te invito a que le subas a la radio y te pongas a cantar en esta noche esto de Ana Gabriel, que se llama Simplemente Amigos. Ya a las 11:11 en todas partes. 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
1: 11 de la noche con 23 minutos. Nos acercamos al final del programa, pero recuerda que todavía me puedes pedir canciones al 238-320-2420 si quieres escuchar alguna canción en específico o dedicarle algún tema a esa persona especial. Vámonos ahora con algo de Franco De Vita y esta canción que también forma parte de esos clásicos de la música romántica que no puede faltar en un setlist de música romántica y que, híjole, este señor consagró la música venezolana en México con estos temas tan hermosos como el que vamos a escuchar a continuación, que se llama Tú de qué vas. Así que si tienes alguna persona en este momento con la que a lo mejor están quedando en algo, pero que, híjole, como que no se sabe, y te dice, es que no creo que me quieras, qué sé yo, pues dedícale esta canción. Esta puede ser la canción que haga que todo fluya mejor. Entonces, te dejo Tú de qué vas de Franco De Vita, ya a las 11 con 24 en todas partes. 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
11: Hola, hola, bienvenidos a un nuevo episodio de Ya Oíste. Yo soy Génesis Sainez Silva, un gusto estar con ustedes. Hoy abordaremos un tema que la verdad yo siento que es muy poco conocido, pero que es muy importante hablarlo, y es el embarazo psicológico. Y para ayudarnos a entender qué es, por qué ocurre, cómo se trata, nos acompañan la doctora Diana Bautista II, que es ginecóloga. Mucho gusto. ¿Cómo está, doctora?
12: Muy bien. Un placer estar con ustedes y muy contenta de hablar de ese tema.
11: ¡Uy! Se va a poner interesante. Y también tenemos a nuestra queridísima amiga Sharon Paredes. Ella es neuropsicóloga. Ya nos ha acompañado en otros podcasts. Bienvenida. ¿Cómo estás?
13: Muchas gracias. Aquí de vuelta, ya sabes, que me encanta estar con ustedes compartiendo conocimientos.
11: ¡Uy! Yo soy feliz porque siempre que les digo, cuando iniciamos el podcast, nos desconectamos del mundo y aprendemos. Me gustaría que nos contaran un poquito de qué es en realidad esto.
12: Ok, pues el embarazo psicológico es una condición en donde la mujer cree que está embarazada, pero además tiene síntomas de embarazo. Entonces, dentro de estos síntomas, pues podemos tener congestión mamaria, crecimiento abdominal, sensación de movimientos fetales, puede llegar hasta el punto en que la paciente puede tener contracciones.
11: ¿Qué?
12: Entonces tiene todos los síntomas de una paciente embarazada y hasta muchas veces hasta exacerbados.
13: Otro de los síntomas que comparte la doctora, incluimos la amenorrea, y es algo muy importante que dice la doctora, no es una cuestión solamente de creerse, porque los síntomas están ahí. Exacto, los síntomas son reales. Entonces estamos hablando no solamente de una cuestión psicológica, no solamente de una cuestión fisiológica, sino también neuroendocrina, ¿no? Porque también tiene que ver los cambios hormonales. Entonces, ¿en qué se presentan estas situaciones? ¿En dónde las podemos ver? En personas, en mujeres que hayan tenido un duelo, por ejemplo, perinatal, postnatal, también en personas que tengan muchos deseos de quedarse embarazada, también se presentan en pérdida de pareja. Pero está muy asociado, ¿verdad?, con esta obsesión, puede llegarse a convertir en una obsesión o también este deseo intenso de estar embarazada, ¿no? Entonces, no solamente en eso, también en personas que incluso tienen miedo de quedarse embarazadas.
11: Creo que he escuchado más esa parte del miedo porque, pues claro, ¿no? O sea, se protegen y todo, pero dices que yo no quiero. Y tantito a lo mejor no vino su periodo porque a lo mejor se estresó de que justo ya dijo, ya no, ¿qué acabo de hacer? O el trabajo y no les baja, ¿no? Entonces es como de ya, he escuchado más que es por el miedo que por otra, que es la parte justo del duelo. Eso se me hace muy interesante. O sea, a partir de un duelo, ¿vuelven como esa parte, se activa o cómo es eso?
13: Sí, o sea, digamos que son situaciones o factores de riesgo, y más en una mujer que probablemente, ¿verdad?, tiene un historial para procesar emociones de una manera no confrontativa. ¿Cómo se puede diferenciar? Que en la psicosis, una vez que ya es revelado a través de estudios, ya sea de sangre, ¿no?, o también sí, en este tipo de estudios clínicos en donde ya se le menciona a la mujer, no estás embarazada, cuando es psicosis, a pesar de que me están diciendo la verdad, yo todavía me aferro. Entonces, aquí, por ejemplo, tendría que ver con una cuestión de cómo se conecta con la realidad. Y, por ejemplo, en otras situaciones que no tienen que ver con psicosis, todavía la persona sí mantiene este contacto con la realidad porque llega a cuestionarse. Claro. Y entonces los síntomas que tuve que fueron, entonces puede que se trate de otra cosa, o sea, todavía tengo un cuestionamiento reflexivo.
12: De hecho, la paciente, bueno, hay que diferenciar, hay la paciente que también simula, esa es la paciente que no va a tener síntomas, sino que dice, yo estoy embarazada y me lo estoy inventando, ¿no?, por ciertas cuestiones psicosociales principalmente. Okay. Pero la otra es la que ella cree que sí está embarazada, y la que, como ya mencionamos, tiene síntomas y que además se hace prueba de embarazo.
11: Se me vino, qué bueno que lo mencionó, porque se la hacen la prueba y sale positiva.
12: Hay cosas que pueden suceder. Una es, la prueba puede salir, tienen falsos positivos. O sea, entonces la prueba confirmatoria es en sangre, es una hormona que se llama gonadotrofina coriónica, fracción beta, que es exclusiva del embarazo y que se va duplicando, triplicando cada 48 a 72 horas. Sin embargo, lo primero que hace la paciente, pues eso, la mujer, es hacerse una prueba en orina.
11: Claro.
12: ¿Vale? Entonces, pueden haber elevaciones mínimas por la alteración neuroendocrina, pero esa hormona no va a elevarse arriba de 14 miliunidades. O sea, es muy poquito y es poco significativo. Entonces, ¿qué es lo que hacemos nosotros? Tomar esa hormona de control. Ahora, algo importante que tenemos, la presión social. Eso es súper importante, que actualmente muchas de las pacientes, más las que van al instituto, pues están embarazando ya un poquito más grandes, ¿no? Porque ya tienen una licenciatura, tienen posgrados, maestrías y todo eso. Pero también hace que la gente te diga, oye, ¿y para cuándo?
11: Ya se te fue el tren.
12: Ya se te fue. O vas a tener alteraciones, o no te vas a poder embarazar. Y fíjate que me he dado cuenta que hay como un piquito, como a partir de los 35 años, que la presión social como que pega todavía mucho más, ¿no? ¿No? ¿No? De, yo ya tuve tantos, o ya te casaste, o todo eso. Entonces, eso involucra mucho que las mujeres empiecen con este tipo de trastornos.
13: Hay algo importante que me gustaría mencionar, y es que el ISSSTE tiene el código mariposa, que justamente este código mariposa se centra en brindarle empáticamente a una mujer que ha pasado por un proceso de duelo peri o postnatal. Y entonces, en ese momento, lo que se recomienda es darle un espacio y también brindarle quizá contención emocional y consejería.
11: ¿El tratamiento que lleva es más parte psicológica, va de la mano con la parte ginecológica? ¿Cómo es ese trabajo en conjunto para ayudar?
13: Es psicológica. O sea, una vez que ya se identificó que no hay un embarazo real, ya es psicológico, y en algunos casos puede ser con tratamiento farmacológico y con el psiquiatra.
12: La paciente tiene un por qué siente esos síntomas, ¿no? No de repente me los inventé.
11: De la nada.
12: Si bien están relacionadas con el deseo de un embarazo, también es cierto que, ejemplo, o sea, tenemos alteraciones en hormonas. Las mujeres nos regimos por hormonas.
11: Sí.
12: Todos nuestros días están regidos por hormonas, y de acuerdo a la edad que tenemos, pues eso obviamente, si se disparan, si bajan, si se alteran y todo eso, ¿no? Yo les digo, es como de repente ir al dentista, ¿no? Pocas veces vas regularmente al dentista, ¿no? Lo mismo, pero cuando vas te encuentras todo lo habido y por haber. Igual sí, con los ginecos, ¿no? Cuando vamos, pues encontramos todas las alteraciones hormonales que puedes llegar a tener, y eso lo vinculamos a la sintomatología patología que tú tienes, tengas o no un deseo de embarazo.
1: Okay.
12: Entonces, en ese sentido, por ejemplo, muchas mujeres dicen, oye, yo digo que estoy embarazada porque aparte de que no menstruo, pues tengo secreción por el pezón, ¿no? Y tengo salida de leche, ¿no? Lo que llamamos la galactorrea. Pero además, yo siento que mis mamas están congestionadas. Pero además, siento que ya me estoy hiperpigmentando, ¿no? O sea, que me salen las manchitas del embarazo, dichoso melasma. Fíjate, me está creciendo el abdomen. Entonces, ¿de dónde me crece el abdomen si no estoy embarazada? Y puede ser esto tan prolongado como el trastorno que tenga cada paciente, ¿no? Porque hay unas que se pueden aventar los 9 meses diciendo que están embarazadas y hasta que ellas puedan aceptar una asesoría por psicología, porque tampoco las podemos obligar a ir.
13: De hecho, pues me gustaría dejar el correo de saludmental@iste.gov.mx si llegan a tener alguna otra duda también al respecto del tema, o bien alguna orientación, pues podemos responderles por correo electrónico.
1: Muchas gracias por acompañarnos en este podcast, en su espacio. Espero que se lo hayan pasado muy bien.
13: Claro, sí, muchísimas gracias a ti por invitarnos.
1: Para la próxima ya vamos a buscar más temas y que nos acompañen en esta mesa de debate. Claro, sí. Perfecto, gracias doctora, gracias Sharon, y gracias a ustedes por escucharnos hasta este punto. De verdad que el podcast no sería nada sin ustedes. Cambia mucho el escuchar y el tener información. Y pues recuerda que la salud mental también es importante para todos hoy en día. Yo soy Génesis Sainez Silva y fue un gusto estar con ustedes. Nos vemos en un próximo episodio de Ya Oíste. Adiós.
13: Adiós.
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1: Ya las 11 de la noche con 58, nada más para despedirnos. Te deseo una bonita noche, que descanses, que duermas bien y mañana regresamos con más música a través de la frecuencia exacta. Yo soy Jero, te invito a que me sigas en redes sociales como Soy Jero o también como Jero Morales. Y también te invito a que nos sigas como Exa Tehuacán en todas las redes sociales. Ahí te estaremos esperando. Hasta mañana, que descanses, que tengas dulces sueños y en todas partes, ponte Exa.
0: 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Descansa. Descansa. Que mañana regresamos con más. 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

0: ¡Gracias, Matute! ¡Eso!
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0: 6 de la mañana con 12 minutos. Buenos días, Tehuacán. Buenos días a toda la región. Bienvenidos a su programa de confianza y de todas las mañanas, Exa Kids. Saludándoles ya desde 1 Sur 112 Altos, aquí en el mero centro de la ciudad de Tehuacán, Puebla. Gracias por permitirme entrar desde temprano por su radio receptor a través de las ondas hercianas. Y por supuesto, quédate conmigo desde este momento hasta antes de las 8 de la mañana. Música, diversión y alegría es lo que tengo para ti. Así que quítate la chinguiña, la lagaña, el almadazo, la baba, todo lo que te impida despertar, para que nos pongamos bien buzos, caperuzos y disfrutemos de este maravilloso programa con música y alegría. Recuerda, repórtate ya al 238-320-2420. 238-320-2420, que es el WhatsApp naranja. A través de este número yo te leo, yo te escucho y programamos tu rola favorita. Arranqué con buena música en esta primera hora. Fue Emilio Osorio con Amor Valiente, En el Bosque de la China con Cepillín y El Pollito Pío de Exa Kids. Así es. Y continuamos con excelente programación musical. Ella es Shakira con Acróstico y en todas partes, ponte Exa.
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2: 6:31, 6:31, escuchamos Libre Soy de Frozen, escuchamos Flow Tumbado de Los Picus, 6:31 en este 6 de agosto del 2026, hoy es el día 218º día del año en el calendario gregoriano y quedan tan solo 147 días para finalizar el año. Y te recuerdo que ese dato curioso yo te doy porque tu amigo Paco Beto, yo soy. Tengo saludos, buenos días. De este lado, qué rollo con el pollo, Paco Beto. Saludos para Belén, que ya se va al cole, y también para Biancy, que aún está de vacaciones. Les puedes colocar la canción del Flow Tumbado de Los Picus. Gracias, buen día desde Coscatlán. Cada mañana te escuchamos. Saludos para Abel, saludos para Belén, mucho éxito en el cole. Y para Biancy, excelente mañana. Buenos días. Y de este lado, qué rollo con el pollo, terminación 87. Buenos días.
3: Hola Paco Beto, buenos días, qué rollo con el pollo. ¿Me podrás mandar saludos, por favor, para mis sobrinos Angelito y Yamilet, que ya están desayunando? De parte de su Titi y de Nayeli, que los amamos mucho, con la canción, la de El Patito Juan y la de Frozen, por favor. Gracias, Paco Beto, un fuerte abrazo y bendición.
2: Saluditos, buenos días, Titi, para ti, para tus sobrinos y para Nayeli también. En un momento, bueno, más bien, ya pasó tu rola, la del Frozen, la de Libre Soy. Saludos para todos, que tengan excelente mañana, que no se les haga tarde para sus actividades del día de hoy. Continúo con buena música, esto es El Diablito Loco con los Payasónicos. En todas partes, ponte Exa.
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2: Las 6 de la mañana con 51 minutos. Peque cuates, peque cuatas. Acabamos de escuchar Mi Dulce Niña con los Cumbia Kings. Y escuchamos Di Por Qué de Cricri. Y bueno, hoy es 6 de agosto y en el Noti Atento, hoy es el Día Internacional de Concienciación sobre las Necesidades Especiales de Desarrollo y los Desafíos de los Países en el Desarrollo sin Litoral. Ahora, esta celebración o esto es una iniciativa respaldada por la Asamblea General de las Naciones Unidas. El objetivo es llamar la atención global sobre las dificultades únicas que enfrentan estos países sin salida al mar y reforzar el compromiso internacional con su desarrollo sostenible. Pero, ¿qué son los países en desarrollo sin litoral? Estos países son países que no tienen salida directa al mar. Esta condición, que puede parecer solo un detalle geográfico, en realidad supone un gran obstáculo para su desarrollo económico. Tener que depender de países vecinos para acceder a los mercados internacionales encarece el comercio, limita las inversiones y dificulta el crecimiento. Por eso, hoy, 6 de agosto, es el Día Internacional de Concienciación sobre las Necesidades Especiales de Desarrollo y los Desafíos de Países en Desarrollo sin Litoral. ¡Tengo saludos! ¡Buenos días! ¡Qué rollo con el pollo! De este lado, buenos días. Soy Takechi. Saludos para Takechi, que ya se levantó y quiero que le pongan la canción de la chancla de mi mamá. Saludos escuchándote todas las mañanas en San Marcos Necoxtla. Saludos hasta San Marcos Necoxtla para Takechi, para su mami, para toda su familia. De este lado, buenos días. ¿Qué rollo con el pollo, Paco Beto? Saludos para Mateo Gael y Ángel David Ramírez Valderas. Te escuchamos en Santiago Miahuatlán con la canción de Di Por Qué de Cricri. Saludos a los peques, a Mateo Gael y Ángel David Ramírez Valderas, que todos los días se ponen exa en Miahuatlán. Ya estuvo por ahí su rola. Buenos días. De este lado, gracias por reportarse. Dice por acá, Achisachi los mariachis. A ver, vamos a ver qué nos dicen por acá estos, este audio, este texto. Saludos, dice. A ver, qué rollo con el pollo. Dice por acá, hola Paco Beto, saludos para Dani Tobón y para sus papis. Saludos, Dani Tobón, te mandamos un ya. Yeah. Y un besote tronador. Me voy a más música y regreso. Ok, déjeme leerlo con todo gusto, familia de Dani Tobón, el mensaje que me acaban de mandar. Y checo qué rollo con el pollo, ¿vale? Gracias por reportarse. Vámonos con la siguiente rola. Él es Cepillín con Amor Chiquito y en todas partes. 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

0: 7 de la mañana con 8 minutos. 7 con 8. Buenos días. Bienvenidos, bienvenidas a la segunda hora de su programa favorito, Exa Kids. Bonita mañana de jueves 6 de agosto del 2026. Es un gusto saludarles a través de la frecuencia exacta. Es un gusto que me permitan entrar a través de su radio receptor y que estén conmigo desde las 6 de la mañana. Esta es la segunda hora más dinámica, más interactiva para todos ustedes. Arranqué con buena música en esta segunda hora. Fue Aida Cuevas y los mariachis de Disney con esta recopilación de temas de las películas icónicas y emblemáticas de Walt Disney. Y bueno, recuerda, repórtate ya conmigo al 238-320-2420, 238-320-2420, que es el WhatsApp naranja, para que me mandes tu saludo, tu felicitación, tu mensaje, tu texto, tu audio. Y bueno, disfrutemos esta mañana súper espapirifáctica. Te repito el número telefónico para WhatsApp, 238-320-2420. 238-320-2420. Continúo con música, diversión y alegría. Esto corre a cargo de Cricri y esto es Métete. Y en todas partes, ponte Exa.
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0: Hoy es un día muy especial. Felicita a todos los exacumpleañeros del día.
1: De la mañana con 16 minutos. Muchas felicidades a todos los cumpleañeros, a todos los que estén celebrando algo, a todos los que estén de manteles largos. Muchas, pero muchas felicidades.

0: Y ahí les va su Jen esta mañana. Feliz cumpleaños para Karina Jiménez. De este lado, feliz cumpleaños para Rosy Núñez Arellano. Saludos y felicitaciones para Abigail Martínez Carrera. Feliz cumpleaños también para Esmeralda Nelly Bonfil. Saludos para Karen Cortés, para Edith Machuca González. Felicidades. Para Fernanda Cadena Arias, saludos, feliz cumpleaños también para Stephanie Mesa, muchas, pero muchas felicidades. Feliz cumpleaños para el buen Héctor Arriola y, por supuesto, para todos los que están celebrando un aniversario, un añito más o algo especial. ¡Felicidades! Y tengo saluditos también de este lado. ¡Buenos días!
1: Hola, Paco Beto, soy José.
2: Y yo, Valeria. ¡Oli! ¡Buenos días! ¿Nos puedes poner la canción del Negrito Sandía?
3: Por favor, y en todas partes, ponte Exa.
0: ¡Claro que sí! ¡Buenos días! Saludos para José y para Valeria, que todos los días se ponen Exa y me da muchísimo gusto que se reporten. En un momento les pongo su rola, ¿vale? Saludos de este lado para Santi Méndez. Saludos, Santi Méndez, te voy a mandar un yeah. Y un besote tronador de parte de tus tíos Cari y Emanuel. Saludos para Santi Méndez, que también todos los días se pone Exa y me da muchísimo gusto que esté escuchando Exa Kids. Saludos para Cari y para Emanuel. De este lado, buenos días. Achisachi los mariachis, qué rollo con el pollo. Dice por acá, saludos para... Hola, Paco Beto, buenos días. Hoy es el cumpleaños de Flor Valentina. Ella vive en San Cristóbal Tepeteopan, de parte de toda la familia. Saludos a la pequecuata Flor Valentina, hoy de manteles largos. Felicidades, guapetona. Pásate la increíble, disfruta tu día y me guardas una rebanada de pastel. De parte de Irene Carrera Pérez, saludos, buenos días. De este lado, achisachilos mariachis. A ver qué me dice por acá. Hola, Paco Beto, saludos para Elías Secret y un yeah. Con un besote tronador, dice por acá. Con la canción de Chipi Chipi Chapa Chapa. Claro que sí, les voy programando sus rolitas para que vayan disfrutándolas, cantándolas. Y también no se despeguen del 102.9. Tengo otro saludo, dice por acá. A ver qué rollo, es que empezó como que el despliegue de los saluditos en esta mañana. A ver qué rollo con el pollo. Paco Beto dice por acá, saludos para Elías Iker Velázquez. Saludos, Elías Iker Velázquez. Buena mañana para ti. Y ahí te va tu rola de Chipi Chipi Chapa Chapa. Va que va. De este lado, hola, Paco Beto, saludos para Aitana Guadalupe con un yeah y un besote tronador con la canción de Mi Gatito Miau Miau. Saludos, Aitana Guadalupe, buena mañana y buenos días para ti y para toda tu familia. Me voy a más música, en todas partes, ponte Exa.
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1: Las 7 de la mañana con 38 minutos. El nene consentido es lo que acabamos de escuchar. Y por supuesto también el gatito miau miau. 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Y bueno, pequecuates y pequecuatas, yo les traigo una super invitación en esta mañana. Así que pongan mucha atención porque en próximos días se viene, se acerca, se avecina algo increíble para Tehuacán y para todos ustedes, donde quiero verles a ustedes, pequecuates, en compañía de toda su familia. Pongan atención.
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1: Ya escucharon bien, estamos a la vuelta de la esquina de vivir este gran evento, de vivir esta gran carrera. Así que pequecuates y pequecuatas, atención, mucha atención, porque en próximos días empezará ya todo el movimiento de esta gran carrera, la Dino Carrera 2026 de XFM. 5 kilómetros, obviamente, de XFM para ti. Y quiero verles a todos los pequecuates participar con mamá, con papá, mamá y papá, incentivar a que los peques corran y viceversa. Y por supuesto, disfrutemos de un domingo familiar al 100% el próximo domingo 30 de agosto. Cerrar con broche de oro este increíble mes. Y bueno, a disfrutar se ha dicho, señores y señoras y pequecuates. Así que no te despegues de toda la información que ya se está generando a través de las plataformas digitales de Exa Tehuacán en Facebook, Exa Tehuacán en Instagram y también en TikTok, para que cheques qué rocho con el pollo. Además, después de esta gran invitación, mañana, pequecuate y pequecuata, no te puedes perder, a las 7 de la mañana se estrena el nuevo capítulo de ¿Qué rollo con el pollo? Una colaboración súper espapirifáctica que tuve hace unos días con un increíble personaje para todos ustedes, que quiero que lo conozcan, que quiero que aprendan con él. Así que mañana, pequecuates, a las 7 de la mañana se estrena el nuevo capítulo de ¿Qué rollo con el pollo? Para que aprendamos, conozcamos y por supuesto también nos divirtamos. Así que vámonos a más música y regreso a la parte final. En todas partes, Pontexa.

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7 de la mañana con 52 minutos. Gasolina con las divinas a través de la frecuencia exacta es lo que estamos escuchando. Y bueno, pequecuates, ya me voy. Que tengan un bonito día. Cuídense mucho. Pórtense increíble. Disfruten sus vacaciones. Disfruten su curso de verano. Aprendan demasiado. Mamá y papá, que no se les haga tarde para irse a trabajar. Y por supuesto, a manejar con mucha precaución, mucho cuidado. Y a estar bien atentos y precavidos al 100%. Y a todos los amigos del transporte público también manejemos con mucha precaución. Y recuerden, todos los que andan en el transporte público, saludar, por lo menos decir un buenos días, buenas tardes, buenas noches, no que luego te subes al transporte y ni siquiera un hola te dice, ¿no? Entonces, ahí está la invitación para todos ustedes. Y también, pequecuates, les quiero recordar que mañana tenemos una cita en punto de las 6 de la mañana, pero también quiero que se despierten bien temprano conmigo, porque a partir de las 7 de la mañana tengo un video colaboración con ¿Qué rollo con el pollo? Para que descubran el nuevo capítulo, quién es el colaborador con el que voy a estar haciendo mañana este gran video, y por supuesto lo conozcan, se enteren de todo lo que él nos va a inspirar a mencionar y sobre todo a aprender, para que ustedes lo pongan en práctica día a día y también enseñémosle a papá y a mamá estas cosas que él nos va a enseñar. Así que no se despeguen del 102.9, no se despeguen de las redes sociales de Exa Tehuacán, y por supuesto se quedan en buenas manos. Viene Lalo Cedeño con todo su equipo de noticias para que les den a conocer lo más sobresaliente de la ciudad y de la región. Yo soy Paco Beto y en todas partes, ponte Exa.

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14: Estas son las notas del día.
15: Cuando menos tres grupos delictivos se dedican al robo de tractocamiones y mantienen constante alerta a los transportistas que circulan por la supercarretera Cuagnopalan, Oaxaca, una de las vías consideradas de mayor riesgo para el autotransporte de carga en la región.
16: Roban camioneta y piden transferencia de 335,000 pesos en los hechos en la Cuagnopalan, Oaxaca.
15: Cuando menos 10,000, sí, 10,000 garantías están en la dirección de tránsito. Son documentos retenidos desde hace más de 15 años. La Dirección de Tránsito Municipal de Tehuacán, pues, prepara un programa para facilitar su recuperación.
16: Edil de Miahuatlán oculta gastos en limpia de residuos mientras persisten tiraderos clandestinos.
15: A 600 días, sí, a 600 días de gobierno del estado, el feminicidio en Puebla disminuyó cuando menos un 60% durante el primer semestre de este 2026, gracias a que a las casas Carmen Cerdán. Esto lo dijo el gobernador de Puebla, Alejandro Armenta Mier.
16: Joven poblano repatriado de Estados Unidos recibe atención en el Hospital General de Tehuacán.
15: Oiga, van a capacitar a los meseros y a gerentes de bares aquí en Tehuacán para actuar ante casos de acoso y violencia.
16: Empresas de la ciudad enfrentan pérdidas por constantes apagones. Coparmex advierte freno a inversiones.
15: El Instituto Municipal de la Juventud en Tehuacán rompe su propio rango de edad de manejo de emociones para niños y a ballet para adultos mayores.
16: Congreso de Puebla incapacitado para sancionar a Nay Salvatori y Grace Palomares, así lo dijo el presidente del Poder Legislativo en Puebla.
15: Dice la Cámara Nacional de Comercio con sede aquí en Tehuacán que espera duplicar ventas para el regreso a clases y alerta por la competencia desleal.
16: La presidenta Claudia Sheinbaum inaugurará la Jornada Nacional de Reforestación en Puebla el 9 de agosto.
15: Van a capacitar a 45 niños en primeros auxilios y la prevención de emergencias en esta ciudad.
16: El Congreso de Puebla va por capacitación de personal de ayuntamientos en derechos humanos.
15: En temas policíacos, ayer lo hallaron muerto en una habitación que él mismo rentaba.
16: Salud confirma 33 casos de diarrea explosiva en México. Le decimos qué estados encabezan el brote.
15: Y bueno, también han alertado sobre este caso. Sí, el caso de los motociclistas que, bueno, pues después de que se suspendió el uso obligatorio de los microchips, será hasta el 21 de septiembre cuando entablen una mesa de diálogo.
16: El SAT agiliza sus trámites. Aquí te damos la guía para obtener tu RFC en línea durante agosto y te decimos para quienes aplica.
15: Estos solamente son avances de lo que tendremos hoy aquí en Imágenes de Nuestra Ciudad, este jueves 6 de agosto. ¿Nos acompañan? Iniciamos.
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2: 8 de la mañana con 9 minutos. Muy buenos días. Bienvenidos en este jueves ya. Jueves 6 de agosto. Bienvenidos a las noticias de imágenes de nuestra ciudad. 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
2: Muy bien. Bueno, mire, ayer nos estaban preguntando, prácticamente demasiado tarde después de que terminó el noticiero, pero hay muchas dudas de qué está pasando con las personas que se registraron para las casas bienestar, ¿verdad? Y sí, pues es que si usted dejó un número de teléfono y le dijeron, espere a que le dé seguimiento, le van a llamar seguramente, ¿verdad? Pero también me estaban informando que no se dejen sorprender, porque ya empezaron, ¿eh? ¿Y sabe quiénes empezaron? Algunas mobiliarias empezaron a aprovechar pues esa gran cartera que se hizo por parte de Bienestar, ¿verdad? Como dejaron muchas personas sus datos, estén solamente pendientes. Aquí en Tehuacán sé que rebasó la cifra de 3,000, ¿verdad? Los registros, ¿no?
3: Sí, poco más de 4,000 personas se registraron. Estaban registrando, de acuerdo a información de las autoridades, 420 personas diarias.
2: Sí, es un promedio alto. Sí. Bueno, imagínate la demanda de las viviendas.
3: Sí.
2: Claro, no quiere decir que todas van a obtenerla o van a tener ese derecho. Van a hacer una evaluación, hay que hacer esa evaluación y pues a partir de ahí les van a llamar, los van a contactar a ustedes. ¿En qué tiempo? No lo sé, todavía ellos tampoco han dado fecha, pero hay que estar muy atentos, ¿no? Es una información en la que la propia Secretaría de Bienestar de este programa de vivienda estarán emitiendo. Y además, pues son canales oficiales en el que nosotros mismos recogemos para compartirle a usted.
3: Así es, en este momento el proceso que está, como bien lo dices, es la selección de las personas que califican para obtener una vivienda del bienestar. Lo que habíamos mencionado en días anteriores, que no tengan propiedades, que no tengan una casa a su nombre, que no sean derechohabientes, ya sea de Infonavit o de Foviste o algún otro tipo de crédito de vivienda, y también una evaluación socioeconómica para saber si realmente necesita adquirir esta vivienda del bienestar. Y volvemos a recalcar, no son viviendas gratis, sí se van a pagar. Aquí el beneficio es que no van a estar tan caras como tal vez una constructora te la vendería, ¿no? Y después el proceso que sigue es un sorteo para asignar las viviendas.
2: Exactamente.
3: Lo que continúa, entonces, es un proceso que va a llevar algunos meses. Y pues bueno, también la cuestión de la construcción, ¿no? Que apenas iniciara.
2: Es correcto. Así está el panorama para quienes tenían dudas y nos estaban preguntando ya prácticamente a mediodía de ayer. Oiga, recuerde usted el 238-320-2420, número de WhatsApp, para que usted pueda interactuar con nosotros. Envíenos un mensaje de texto, un WhatsApp audio, con mucho gusto. Las exalíneas también ya a

0: línea para que motociclistas puedan agendar una cita y conseguir este engomado. ¿Pero qué cree? Está prácticamente cerrado después de todo lo que ocurrió con las protestas, manifestaciones, y ahora está suspendido el uso obligatorio de los microchips para motociclistas hasta después del 21 de septiembre. Aquí lo hemos informado, pero también están analizando qué se puede cambiar, con esta ley conocida como la ley casco. Y bueno, pues sí, el gobernador de Puebla, Alejandro Armenta, afirmó que se va a revisar la medida y adelantó una nueva reunión con todos los motociclistas para los próximos días de agosto. Y a partir de ahí viene lo que se va a dar una resolución final. Mientras tanto, en el Congreso, pues van a analizar también modificar nuevamente la ley de movilidad del Estado a fin de que se establezca que la aportación de distintos chips con los motociclistas, pues no solamente en los cascos, ¿verdad?, se pueda concretar. Así es que es un arduo trabajo otra vez el que tienen, porque en Puebla sí están muy presentes las manifestaciones de los amigos motociclistas. Le digo, aquí en Tehuacán no tanto, pero sí debe haber alguna inconformidad. Vamos a esperar a ver qué es lo que sucede.
1: Continuando con más información y dando a conocer la inseguridad que prevalece en la autopista Coacnopalan, Oaxaca, tras ser despojado de su camioneta por sujetos armados que aparentaban ser elementos de alguna corporación policial, un hombre fue obligado a realizar una transferencia bancaria de 335 mil pesos. Estos hechos ocurrieron en el kilómetro 3 más 365 de la supercarretera Coacnopalan, Oaxaca. Aunque los hechos ocurrieron el pasado 30 de julio, cerca de las 21:40 horas, fue hasta las últimas horas que se dio a conocer la información, en donde la víctima relató que un vehículo blanco con apariencia de patrulla le marcó el alto, y al detenerse descendieron 5 hombres armados que lo sometieron para despojarlo de su unidad. Los responsables también obligaron al afectado a realizar una transferencia bancaria por 335 mil pesos y posteriormente lo abandonaron junto con sus acompañantes, obligándolos a caminar durante aproximadamente 3 horas antes de poder solicitar ayuda. La unidad robada es una camioneta Ford Lobo modelo 2017, color rojo, con placas PES-8509 del Estado de México. Las autoridades solicitaron el apoyo de las corporaciones de seguridad y de la ciudadanía para la localización del vehículo. Pues bueno, prevalecen los hechos delictivos en la Coacnopalan, Oaxaca.
0: Y respecto en este sentido, los integrantes de la Federación de Transportistas también ya alzaron la voz. Y es que dijeron que cuando menos 3 grupos delictivos dedicados al robo de tractocamiones mantienen en constante alerta a los transportistas que circulan por la supercarretera Coacnopalan, Oaxaca, una de las vías de comunicación de mayor riesgo para el autotransporte de carga y en la región. Al respecto, Gabriel Femat, integrante de la Federación de Transportistas México-Americana de Carga y Pasaje de Turismo, también señaló que cada una de estas organizaciones utiliza estrategias diferentes para apoderarse de las unidades, lo que dificulta prevenir este tipo de delitos y aumenta la preocupación entre los operadores. La advertencia surge luego de que se difundiera el caso de un conductor de un tráiler que fue interceptado por delincuentes, privado de su libertad y posteriormente abandonado a un costado de la autopista. Esta situación, que aseguró, refleja la vulnerabilidad con la que trabajan diariamente quienes recorren este tramo carretero. Vamos a escuchar qué fue lo que dijo.
2: Nosotros estamos apenas identificando a 3 bandas diferentes. Hay unos que se roban los puros camiones, los puros tractores o Thornton. Hay otra que se los roba cargados y nada más los descarga. Y hay otra que se roba todo, se lleva todo.
3: ¿Y estos en dónde operan? ¿Ahí en este tramo?
2: Ahí en ese tramo. Desde cuando, bueno, no, nosotros tenemos entendido que desde el arco de seguridad hasta Esperanza y

0: llama, hasta acá está la desviación a Oaxaca, que viene siendo la Cuautlapan, Oaxaca. En ese tramo hasta el puente Calapa.
1: Imagínese usted, ellos sí saben en dónde les están robando su mercancía y sus camiones. ¿Y la policía? ¿Y la Guardia Nacional? ¿En dónde están? Pónganse a trabajar. Pónganse a trabajar. Ay, ahí los dejamos. 8:20, hacemos una pausa. Es muy breve, ya volvemos.
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1: 8:23. Bueno, pues sí, todos nos estamos preparando para este regreso a clases y el regreso a clases impulsará la actividad comercial aquí en Tehuacán, donde la Cámara Nacional de Comercio y Servicios Turísticos, la Canaco, estima que negocios dedicados a esta venta de artículos escolares incrementarán sus ventas hasta en un 100% durante esta temporada, aunque se advirtió que el comercio informal continúa representando una competencia desleal para los establecimientos formales. El organismo empresarial informó que papelerías, zapaterías, las tiendas de uniformes, mochilas y otros comercios que están relacionados con el ciclo escolar serán los principales beneficiados al tratarse de una de las temporadas de mayor demanda para estos giros. Por su parte, el secretario de la Canaco explicó que este sector comercial cuenta con fechas específicas para el mayor movimiento económico y que el regreso a las aulas pues permite muchos negocios recuperar las ventas registradas durante este periodo vacacional, además de generar una importante derrama económica en el municipio. Sin embargo, señaló que persiste la preocupación entre los empresarios por el crecimiento del comercio informal, ya que la venta ambulante y la comercialización de productos de dudosa procedencia afectan directamente a quienes cumplen con el pago de impuestos, la renta y demás obligaciones fiscales. También cuestionó la instalación de espacios temporales para la venta de útiles escolares al considerar que algunos casos son aprovechados pues, por comerciantes sin establecimientos fijos y esto provoca pues, una competencia desigual para el comercio establecido. Ante este panorama, la Canaco hizo un llamado a la ciudadanía para adquirir útiles escolares en negocios locales establecidos, al destacar que con ello fortalece la economía de Tehuacán y protege pues la formal calidad de la denuncia, ¿no?
8: Sí, y es que esta situación que se ha dado en el comercio informal, precisamente, sí hay productos de dudosa procedencia, porque, por ejemplo, un resistol grande de cierta marca te la dan en 10 pesos.
1: Sí, caray.
8: Y en la papelería está en 40 pesos.
1: Sí, caray. Sí, sí, sí.
8: Entonces sí es una competencia desleal.
1: Y ahí,
8: ¿no?,
1: como compites.
8: Sí, no hay manera.
1: Pero hay veces que no valoramos tanto la calidad, ¿no?
8: Sí. Y además de que al no saber de dónde vienen estos materiales, estos productos, podrían traer algún químico, alguna sustancia que pudiera ser tóxica para los niños.
1: En efecto. Bueno, hay que tener mucho cuidado. Acuérdese de la feria del regreso a clases, ¿eh?
8: Sí, ya va a ser la próxima semana.
1: La siguiente semana. Ya les daremos información a tiempo.
8: Continuando con más información en el tema de los residuos y la basura, esto en Santiago Miahuatlán. Pese a constantes quejas ciudadanas por presuntos tiraderos clandestinos y fallas en la recolección de basura, el Ayuntamiento de Santiago Miahuatlán, que encabeza el edil Omar Toledo Valderas, ocultó la información sobre el presupuesto y gasto ejercido en este servicio durante el ejercicio fiscal 2026, de acuerdo con la respuesta a un folio de la Plataforma Nacional de Transparencia. La Unidad de Transparencia Municipal justificó que turnó la petición a la Dirección de Ecología, sin embargo, admitió que al cierre de la integración del documento no fue posible obtener los datos requeridos. La solicitud exigía detallar el presupuesto asignado al servicio de limpia en 2026, así como el desglose del gasto operativo en rubros clave como combustible, nómina, mantenimiento de vehículos y la disposición final de los residuos sólidos urbanos. En el documento de respuesta, la autoridad municipal indicó que la información proporcionada se emitió con base a los datos localizados y remitidos por las unidades administrativas competentes. Además, señaló que el solicitante tiene la posibilidad de interponer un recurso de revisión si considera vulnerado su derecho de acceso a la información pública. Pues así la situación de la basura en Miahuatlán.
1: Ha tenido muchas quejas el alcalde.
8: Sí, muchas quejas. Y hay un tiradero clandestino que constantemente se prende y, bueno, causa contaminación.
1: Desde luego, desde luego, sí. Mire, apenas escuché a un grupo de empresarios y una combinación ahí entre el café, ya sabe usted, una charla, ¿no?, entre empresarios y políticos también. Me hicieron favor de invitarme ahí, esto estaba escuchando, y me decían, y eso también había que reflexionarlo, que el tema de la basura para todos los municipios, no solo para Tehuacán, y particularmente los municipios del Valle. ¿Quieren nombres? Bueno, nombres desde Coscatlán hasta Tlacotepec de Benito Juárez, en todo este corredor. Claro, incluyendo Miahuatlán, Santiago Miahuatlán. Se puede resolver de manera conjunta. No habrá otra opción. De verdad, creo que lo veo difícil que un municipio como Tehuacán pueda solo, porque se requiere una inversión enorme, enorme, una inversión enorme. Entonces, lo que hay que hacer, pues es sentarse todos los presidentes municipales y meterse, ahora sí, como coloquialmente decimos, hacer la vaquita para construir esa planta recicladora de los residuos sólidos y la transformación de la basura, porque son dos cosas distintas. Recibir los residuos sólidos y transformar la basura, son cosas distintas. Claro, empecemos, como dicen, ¿no?, por lo primero, pero como cuesta millones y millones de pesos, tienen que entrarle todos los municipios. Y yo veo que pasa el tiempo y les vale sus residuos, ¿no? Y es que en menor proporción, pero recolectan. Y como no tienen tantos problemas, pues no les interesa. El que sí tiene problemas es Tehuacán. Afortunadamente este gobierno lo ha atendido, ¿no? Compró más camiones, El problema es el depósito final, lo seguimos teniendo porque hay que llevar la basura hasta Ciudad Cerdán. Pero el resto de los municipios, ¿qué están haciendo? Siéntense, presidentes municipales, que esté en medio el gobierno del estado y que los asesore para ya instalar una planta de residuos. Planta de residuos, no relleno sanitario, planta de residuos. Es muy caro, ¿eh? Pero pues entre todos sí se puede, ¿no?
8: Sí, y sí le hace falta a bastantes municipios de la región de Tehuacán. Por ejemplo, el relleno sanitario de Ajalpan está ya por estar rebasado.
1: Sí, está por, y el de Ajalpan y el de Coscatlán y el de todos. Sí. Ya nos ganó el tiempo. A usted que no se le haga tarde, 8:31, hacemos pausa y volvemos.
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1: 8 de la mañana con 38 minutos. El Instituto de la Mujer iniciará una campaña de prevención y un programa de capacitación dirigido a personal de bares, restaurantes y centros de convivencia con venta de bebidas alcohólicas para que sepan cómo actuar ante casos de acoso y violencia contra mujeres. Al respecto, la directora de este instituto, Giovanna Santiago Mendoza, informó que el proyecto se trabajará en coordinación con normatividad y explicó que en una primera etapa se lanzará una campaña digital con la que se busca abarcar al mayor número de negocios posibles. Inicialmente se había contemplado hacer algunos recorridos físicos, pero se optó por la vía digital para tener mayor alcance. Esta campaña se va a difundir de manera simultánea en todos los establecimientos en un horario específico. Y además contempla información como el violentómetro de los niveles de violencia y qué hacer en casos de acoso y cómo brindar intervención psicológica y además jurídica. Posterior a la campaña digital, se va a pasar a la segunda etapa y la capacitación directa del personal. El protocolo va a incluir a los meseros, meseras, gerentes y a todo el personal de estos centros, incluidos los restaurantes familiares, para que conozcan el protocolo de actuación y sepan a qué instancias canalizar a la víctima. De acuerdo con lo que dijo la directora, en esta acción también van a participar elementos de seguridad pública, el área de atención a víctimas y el Instituto de la Mujer, quienes van a brindar orientación y acompañamiento. Y lo importante es promover parte de la prevención de la violencia, pero también el hacer cuando sucede algo de estos casos en estos lugares. Porque de repente sucede que pues estamos siendo observados y no nos damos cuenta que están violentando a una mujer. Ojo con eso. Si hay dudas, pues nos llama, ¿no? Hacemos referencia a esta información. Permítanos hacer la pausa, 8:40 a.m.
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1: ¿Cómo andamos con la educación vial? Bueno, tenemos problemas. Está aquí en cabina el licenciado Ismael Rodríguez Corro, agente de tránsito municipal, justo a hablarnos de la educación vial. Adelante, Ismael, buenos días, te escuchamos.
24: Lalo, muy buenos días, pues así es. A todos los radioescuchas de la ciudad de Tehuacán, por parte de la Dirección de Tránsito Municipal y la Coordinación del Área de Educación Vial, les hacemos un exhorto a todos los peatones, conductores, a que nos conduzcamos siempre al reglamento de tránsito. En esta semana hemos estado trabajando lo que es la campaña Crucero Seguro, que no solamente atiende solamente a cuidar al peatón, sino también concientizar a los conductores de las motocicletas y también de los conductores de cuatro ruedas a usar principalmente el casco protector para los motociclistas.
1: Claro.
24: Y lo más importante, utilizar el cinturón de seguridad. ¿A quiénes? A los conductores, y evitar el uso de dispositivos móviles mientras manejan. ¿Qué es lo que también hemos observado? Que sea un poquito ya más en énfasis esto, evitar el uso excesivo del claxon. Estuvimos entregando decálogos para los peatones, conductores y motociclistas, y dentro de este contiene un código QR que los manda directamente al reglamento de tránsito.
1: Interesante eso, muy interesante, sí. A ver si luego me proporcionas el decálogo,
24: sí,
1: ¿no?
24: Sí, se los vamos a pasar de forma digital para que nosotros de esa manera, como Dirección de Tránsito Municipal, llevemos de la mano a trabajar. ¿Qué es lo que sucede, Lalo? Desgraciadamente, la ciudadanía, lo hemos visto en algunos medios de redes sociales, que dicen que qué es lo que estamos haciendo de trabajo. Créeme que nuestro trabajo es un poquito difícil, porque al final de cuentas la gente siempre va a criticar esa forma en la cual nosotros estamos trabajando. Va a ver que según no se ve nuestra ardua labor, pero créanme que algo muy importante. Nosotros como ciudadanos, así como exigimos nuestros derechos y obligamos a las autoridades a que nos respondan y que hagan su trabajo, también como ciudadanos tenemos obligaciones.
1: Claro.
24: Y una de esas obligaciones es acatar todos esos reglamentos que nos van a hacer una mejor persona y tener una mejor convivencia, sí, dentro de la ciudad.
1: No, y la cultura de respetar nuestras leyes, ¿no?
24: Así es. Comúnmente, y lo hemos visto últimamente, muchos videos de motociclistas, ¿no?
1: Sí, caray.
24: La falta de uso de casco reglamentario.
1: Exceso de velocidad.
24: Exceso de velocidad, exactamente, que no respetan los semáforos y sobre todo los reductores de velocidad, que son los famosos topes.
1: Muy bien. Oye, ahí les encargo, cuando haya un taller para motociclistas, sabes que es muy frecuente que me sucede mucho a mí, pero seguramente a muchos automovilistas. Tú dejas un espacio al frente y atrás de tu unidad y se estacionan ahí los motociclistas. Y entonces, ¿cómo maniobras para salir? ¿Eso es infracción, Ismael?
24: Claro que sí. Tenemos dos formas de estacionarse: en cordón y en batería. En cordón, ¿cuál es la famosa de cordón?
1: Sí.
24: Pegar el vehículo cerca de lo que es la guarnición.
1: Claro.
24: De la banqueta.
1: Sí.
24: En batería, pues obviamente estacionar la parte trasera, lo que es pegado a lo que es la guarnición de la banqueta. En este tipo de talleres teórico práctico que llevamos de manejo a la defensiva para motociclistas, les enseñamos cómo se deben estacionar. Lo sabemos, pero ¿qué es lo que nos dice siempre la ciudadanía? Pues es que ahí hay un espacio, ¿dónde puedo más meter mi vehículo? Señores, se encuentran los estacionamientos para motocicletas. Señores, se encuentran los estacionamientos.
1: No, pero se estacionan enfrente de ti y atrás de ti.
24: Ah, es a lo que
1: ¿cómo
24: voy?
1: ¿Sales?
24: El reglamento de tránsito establece que debe dejarse un espacio de aproximadamente un metro para poder maniobrar, para poder salir del estacionamiento.
1: Sí.
24: Perdón. Pero pues, ¿qué les podemos decir? Por favor, amigos motociclistas,
1: hay que infraccionarlos.
24: Un poquito
1: a
24: de,
1: quien sea,
24: Así es, bueno. Pero un poquito más de ética, amigos.
1: Bien, gracias.
0: Continuamos con más información. Le vamos a dar a conocer esta historia de un joven poblano de 19 años, quien fue repatriado desde Estados Unidos debido a su delicado estado de salud. Este ya está recibiendo atención médica especializada en el Hospital General de Tehuacán, tras un operativo coordinado por el gobierno del estado y diversas instancias nacionales e internacionales. La Secretaría de Salud Estatal informó que el paciente presenta un diagnóstico de carácter neurológico y respiratorio, por lo que requerirá ser trasladado de manera segura para continuar con el tratamiento. De acuerdo con la dependencia, el joven permanecía en la unidad médica Community Subacute, ubicada en Fresno, California, como parte del protocolo de repatriación. Primero fue movilizado vía terrestre hasta Tijuana, Baja California, y posteriormente trasladado en una ambulancia aérea al Aeropuerto Internacional de Toluca, en el Estado de México, y finalmente fue trasladado a Tehuacán mediante una ambulancia hasta el Hospital General de Tehuacán, donde ya recibe atención médica.
1: ¿Qué caso, no?
0: Sí, estaba muy, muy grave en Estados Unidos, y pues tuvo que ser repatriado los costos.
1: Sí, los costos, y la familia también, que decidió,
0: sí,
1: y pidió el apoyo del gobierno de Puebla y lo trasladaron. Fue un traslado primero para llegar a México, tuvieron que llegar a Tijuana, uh-huh. y de Tijuana a la Ciudad de México, y de la Ciudad de México a Tehuacán.
0: Sí.
1: Una ambulancia.
0: Sí, de Toluca a la ciudad, digo, a Tehuacán, fue trasladado vía
1: sí,
0: terrestre.
1: Sí, caray. Qué cosas, pues es que las condiciones económicas están, pues bastante fuertes, ¿no?
0: Sí, pero qué bueno que el gobierno del estado, de manera humanitaria, ayudó para el traslado de este joven, ¿no?
1: De este joven tehuacanero. En fact, ojalá que se recupere pronto. Está en el hospital, sí, caray. 8:50, 9:10. Permítanos hacer pausa.
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0: 8:52. 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
0: Muy bien, pues bueno, le pasamos el número de Astrotec. Vamos a continuar con más información. Los constantes apagones e interrupciones en el suministro de energía eléctrica que se han registrado en Tehuacán y en municipios de la región ya genera afectaciones económicas para el sector productivo, además de frenar nuevas inversiones debido a la incertidumbre sobre la capacidad del servicio. El presidente de la Confederación Patronal de la República Mexicana, Coparmex, Juan Carlos Hernández, señaló que en las últimas semanas, empresarios y socios del organismo han reportado fallas recurrentes en el suministro eléctrico, situación que impacta directamente las operaciones de las empresas. Explicó que apenas comienza el periodo de mayor demanda por las altas temperaturas, las interrupciones ya provocan pérdidas económicas importantes, debido a que muchas industrias deben de detener completamente sus procesos de producción. Pues bueno, no sé si has notado que han reportado en redes sociales constantes apagones en el centro de la ciudad. La semana pasada dos veces se presentó este problema, y como bien lo dice el representante de esta cámara, hay más demanda de energía eléctrica en la época de calor por los sistemas de enfriamiento, los ventiladores y esta situación.
1: Sí. Oiga, este reporte no lo puedo dejar pasar hasta el espacio de Reporte Ciudadano. Es urgente, es urgente. Miren, nos están reportando que el conductor de la Ruta 19, Unidad 3, Ruta 19, Unidad 3, en estos momentos anda dando el servicio a la comunidad, dice aquí, pero anda drogado, bueno, supuestamente drogado. Va hablando solo y se le apaga la combi, acelera muy feo. Y va, pues, diciendo disparate y medio. Y los pasajeros, pues, en el viaje, claro. Es que tú te subes, ¿no? Tú le haces la parada y te subes sin pensar en qué condiciones va.
0: Muy peligroso.
1: El conductor es muy peligroso. Un llamadito a Tránsito Municipal, por favor, o al concesionario de esta unidad, al concesionario de la Ruta 19, Unidad 3, por favor, para que vayan a revisar a su conductor qué es lo que está pasando, o quizás alguna situación, ¿no? No podemos asegurar nosotros. Aquí la gente, pues, piensa que va con alguna sustancia tóxica, ¿no?
0: No, sí, pero lo importante es que ya sea que vaya bajo la influencia de alguna sustancia o se sienta mal, pues no es correcto que maneje de esta manera.
1: Desde luego, un llamadito, por favor, a Tránsito, a su concesionario. Y bueno, hablando de Tránsito, fíjese que con documentos retenidos desde hace más de 15 años, la Dirección de Tránsito Municipal mantiene bajo resguardo más de 10,000 garantías entre placas de circulación y licencias de conducir, por lo que van a implementar una campaña especial para facilitar su recuperación durante estos 4 meses que restan del año. Esto lo informó Arturo Gilberto Cadena López, regidor de Patrimonio y Hacienda Pública. Precisó que esta estrategia tiene como propósito disminuir el rezago acumulado a lo largo de varios años y brindar a los ciudadanos la oportunidad de regularizar su situación mediante un esquema de pagos accesibles. Indicó que el programa contempla criterios específicos para que los propietarios de estos documentos puedan cumplir con las disposiciones vigentes y recuperar sus garantías sin enfrentar costos elevados. Vamos a escuchar.
6: Estamos ya prácticamente detallando lo que es la campaña de garantías de tránsito, que tiene que ver con que los ciudadanos puedan apersonarse a gozar de lo que es el pago de una UMA o de dos UMAs. Una UMA sería para el sector vulnerable, personas con discapacidad y tercera edad, porque sí hay casos que terminan cometiendo faltas al reglamento de tránsito en estos sectores. Y el resto de la población pagaría dos UMAs. La UMA anda rondando alrededor de los 117 pesos y eso sería lo equivalente que pagaría el sector vulnerable y el resto dos UMAs.
7: ¿En qué consiste esta garantía?
6: Tenemos alrededor de más de 10,000 garantías dentro de la Dirección de Tránsito. En ese entendido, nosotros tenemos que colaborar para que la ciudadanía pueda tener el hábito en que si tuvo una falta al reglamento de tránsito, pueda apersonarse y con esta campaña incentivar esa, que es una estrategia de recaudación también, pero también incentivar por parte de la ciudadanía el hecho de cumplir con sus obligaciones fiscales.
1: Bien. ¿En qué consisten estas garantías? ¿Qué son las garantías? Si a usted lo infraccionaron y le quitaron su placa, esa es una garantía. O le quitaron su licencia para tránsito municipal, es una garantía. ¿Sí? Y si tiene mucho tiempo que le quitaron su placa, ¿qué le digo? Hace 5 años, hace 4 años, hace 10, ¿verdad? Vaya usted a la Dirección de Tránsito Municipal para poder recuperar su placa. Quizás hasta su licencia, ¿no? Algunos por diversas razones la dejaron ahí y no la fueron a recoger. Sí. Y mire, lo que hemos indagado es que dentro de lo que marca la ley de asuntos financieros, ya no es el reglamento de tránsito, ni estado, ni municipal, usted puede adquirir, o más bien recuperar su garantía, como dice tránsito, su placa o su licencia, sin costo, sin costo. Escuche usted.
0: Así es, de acuerdo a lo que se tiene establecido en el reglamento financiero del estado, el código fiscal, bueno, dice que después de 5 años prescriben las multas, como por ejemplo la de tránsito municipal, por lo que puede usted acudir a recoger su placa sin ningún problema, y es lo que estaba mencionando el regidor de Hacienda. Ya no van a multa, o sea, ya no van a hacer el cobro de la multa, la que fue infraccionado, sí. Únicamente le estarán cobrando algún tema administrativo,
1: nada más,
0: por haberla resguardado, porque, como bien lo dices, en materia fiscal para el estado y los municipios de Puebla, el código fiscal y presupuestario para el municipio de Tehuacán, o en su defecto el código fiscal del estado, determina que las facultades de la autoridad para cobrar créditos fiscales, como las multas de tránsito, prescriben en un término de 5 años. Y es por eso que el regidor de Hacienda hacía mención que van a pagar 100 y algo. O sea, a lo mejor si fue una multa que era de 2,000 pesos, pues ya no le van a cobrar la multa después de este tiempo, porque ya prescribió la multa. Únicamente es un cobro administrativo por haberla tenido resguardada ahí, que es de 100 y algo.
1: Sí, en efecto. Bueno, vaya usted a tránsito a recuperar si usted tiene alguna garantía. 9:00 a.m, ya con un minuto, que no se le haga tarde. Nosotros vamos a la pausa y volvemos.
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1: 9:04. 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
0: Continuamos con más información, 9:05 a.m. Este tema que se ha vuelto polémico en los últimos días ya a nivel nacional, el tema de las diputadas Nay Salvatori y Graciela Palomares, pues bueno, ha dado a conocer el presidente del Congreso de Puebla que se encuentra imposibilitado para sancionar a las diputadas tras sus burlas contra las personas mayores. Así lo reconoció el presidente del Poder Legislativo, Pavel Gaspar Ramírez, quien indicó que, a pesar de la investigación de la dirigencia de Morena, sus derechos como diputadas están intactos. En conferencia de prensa, el presidente de la Junta de Gobierno y Coordinación Política pidió evitar especulaciones sobre el futuro de las diputadas. Sin embargo, enfatizó que no están en riesgo su permanencia dentro de la legislatura, pues el Congreso de Puebla no puede sancionar a Nay Salvatori o a Graciela Palomares. Gaspar Ramírez explicó que el mandato popular obtenido en las urnas protege la permanencia de ambas representantes en la legislatura, por lo que a menos que soliciten licencia voluntaria, las legisladoras asistirán al inicio del periodo ordinario de sesiones el próximo 15 de septiembre.
1: Te digo que hay una protección, una sobreprotección.
0: Sí, bastante.
1: No, es que... pues es Morena, hombre. Es Morena.
0: Yo digo que por decencia deberían de pedir licencia, ya no, que no las pueden sancionar.
1: Esta nota de lo que dijeron de los mayores huelen a baúl, trascendió a nivel nacional.
0: Sí, ya está a nivel nacional. Sí. Y... bueno, quizás si lo hubiera dicho algún TikToker o alguna otra persona, pues no hubiera pasado ahí, ¿no? Pero lo que ellas representan es lo que más hace ruido.
1: Y ahora justifican, ¿no?, que se malinterpretó, que lo descontextualizaron. Una serie de pretextos que ponen. Y Morena, algunos integrantes de Morena en Puebla salieron en un video a decir, a pedir disculpas. Díjenlas, cada quien es responsable de sus actos.
0: Pues sí.
1: Y si tienen que sancionarlas y quitarles la diputación, pues qué bueno. Eso es un verdadero ejemplo de que las cosas se tienen que hacer bien. Por eso los estatutos de un partido político los deben de tener aquí en la mente todo el tiempo. Y que además son representantes. ¿Quién votó por ellas? El pueblo, sí, y una de ellas se quiere reelegir, ¿no?
0: Sí, quería buscar la reelección o incluso aspiraban a, me parece que Nay Salvatori, a reelegirse o a ser presidenta, no recuerdo si de San Andrés o de San Pedro.
1: Sí, Cholula. De uno de aquellos municipios.
0: Sí. Y ella no es la primera vez que está en el ojo del huracán la obligan a salir a pedir disculpas.
1: Así es.
0: La anterior fue que hizo un video en el Congreso de los mejor y los peor vestidos en el Congreso.
1: Sí, no. ¿Y qué cabeza está, caray? ¿Y saben qué? Si Morena las perdona y las vuelve candidatas, o la vuelve candidata a Nay Salvatori, gana. Porque eso sí, tiene un rating increíble, ¿eh? Tiene cantidad de seguidores. Y en base a eso, ¿verdad? Ya le envidio a sus seguidores, ¿no? Yo apenas llego a 50,000. No, él tiene millones.
0: Sí, bastante.
1: Tiene millones. Pero ve cómo a mí me da mucho coraje esto porque o somos o no somos, ¿verdad? Respeten, hay quienes ofenden. Yo rebaso los 45 años y sí me siento ofendido. Pues por supuesto que sí. Y ellas dicen, pues es que es un poquito de lo que los hombres nos dieron a nosotros, a nosotras. Caray, entonces, ¿qué? ¿Se trata de venganza o cómo, no? No, no son así, son funcionarias públicas. Deben de estar legislando. ¿Usted conoce a Nay Salvatore personalmente? Yo no. De verdad, no. Es más, ni me interesa mucho. Se lo digo con toda confianza. Y es que no solamente Nay Salvatore es diputada por su distrito, es diputada por todo Puebla. O es como Araceli Celestino, es diputada por todo Puebla. No solamente de un distrito, sí, recorren su distrito para poder ayudar a su comunidad, pero no son exclusivas de su distrito.
0: No, legislan para todo el estado.
1: Por supuesto. Entonces no me salgan ahora con que... Uy, no, no, no. Así son las purezas de algunos funcionarios de Morena. No, y todavía tiene a su hermana, ¿o quién? ¿Tiene
0: sí,
1: a su hermana?
0: En el ISTEP.
1: En el ISTEP. No, ¿y sabe cuánto gana? ¿Quiere que le diga? Un dineral arriba de 80 mil pesos mensuales. Dígame, ¿qué es eso? Nosotros aquí batallando al día, ¿no? En fin, así están las cosas. En Morena, las 9:11, hacemos pausa y volvemos.
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0: A 600 días de gobierno, el feminicidio en Puebla disminuyó un 60% durante el primer semestre de 2026. Esto gracias al modelo de los centros Libre, Libertad, Igualdad, Bienestar, Redes, Emancipación, las casas Carmen Cerdán, que descentralizan la justicia. En rueda de prensa, el gobernador Alejandro Armenta Mier resaltó este logro interinstitucional que se alinea a la visión de la presidenta Claudia Sheinbaum de erradicar la violencia de género en el país. Las mujeres en Puebla se encuentran más seguras. En 2025 este delito disminuyó en 40%, resultado del trabajo permanente entre los gobiernos de México y del Estado, así como de las instituciones encargadas de la prevención, atención y procuración de justicia para proteger la vida, la seguridad y la integridad de las mujeres. El titular del Ejecutivo destacó que este avance responde a una estrategia

0: Inauguró la pavimentación de las calles Córdoba y Tamaulipas, esto en la colonia El Carmen, una obra que mejora el acceso al hospital municipal y beneficia directamente a 323 familias de la zona poniente del municipio. Además del adoquinamiento, el proyecto incluyó la renovación de las redes de agua potable y drenaje sanitario, construcción de guarniciones y banquetas, así como señalización para ofrecer una vialidad más segura y funcional. La presidenta del Comité de Obra agradeció a las autoridades municipales por atender una petición de años y destacó que esta vialidad facilitará el traslado hacia el hospital municipal. Durante la inauguración, el alcalde Alejandro Barroso afirmó que su administración mantendrá el impulso a obras que respondan a las necesidades de la ciudadanía y consoliden el desarrollo del municipio. Con esta intervención, el gobierno municipal fortalece la conectividad de la zona poniente y mejora el acceso a uno de los servicios públicos más importantes del municipio, el hospital municipal. Más información, Lalo.
1: Y mejor vamos a notas más agradables, ¿no? Las diputadas, ¿no? Fíjese que Miguel Trujillo Cuautle, de 10 años y originario del municipio de Ajalpan, representará al estado de Puebla en un concurso nacional de charrería, luego de clasificar a la final tras ubicarse en el segundo lugar de la etapa eliminatoria. El pequeño competirá en la modalidad de charro completo, donde enfrentará a los mejores exponentes infantiles, claro, del país, entre ellos participantes provenientes pues de la cuna, ¿no?, de Jalisco y otras entidades. Miguelito llega a la competencia con un historial de 2 campeonatos estatales y va a buscar conquistar el título nacional para poner en alto el nombre de Puebla. El joven charro señaló que aunque siente nervios antes de cada participación, también vive con entusiasmo la oportunidad de representar a su estado en una de las competencias más importantes de las disciplinas. ¿Lo quieren escuchar? A ver, Paco, vamos a escuchar.
2: Antes de que pasara la final, son eliminatorias, 15 niños, y de esos 15, solo 3 pasaban a la final, y de esos 3 yo pasé en segundo lugar, son 2 de Jalisco y yo pasé de Jalpan, porque es un deporte muy bonito y desde mi familia, desde antes me lo inculcaron. Mi mamá ya había faro 7 años. Mi abuelita quedó campeona nacional en Zacatecas y mi abuelo también fue charro, mi papá también y mis primos. Estaba muy bonito. Campeó 2 veces campeón estatal y ahorita vamos por el campeón nacional. La primera vez fue en Puebla, en Granja La María, y la segunda fue en el Lienzo de Malva. Expositor de Puebla. Antes de las eliminatorias empecé a entrenar bien y ahorita más enfocada en ganar y en más entrenamiento. Bien, bien, pronto.
1: Bueno, lo escucha usted, está fluido, ¿no? Se expresa muy bien y se sabe, y entiende perfectamente en dónde está parado, ¿eh, Miguel?
0: Sí, incluso cuando lo entrevistamos, le pedimos a alguien de su familia que se iba a estar con él para apoyarlo en las preguntas. Y
1: no fue necesario.
0: Él solito podía.
1: No, dice que durante esta final va a ejecutar diversas suertes tradicionales de la charrería como parte de la prueba de charro completo, con la que buscará pues consolidarse entre los mejores competidores infantiles en todo el país. Enhorabuena para Miguelito, mucha suerte, mucho éxito. Ojalá que sí se traiga el primer lugar, Paco, ¿no? Yo creo que se lo merece.
0: Sí, está representando a todo el estado.
1: Tiene muy buena actitud. Y bueno, pues sí, vamos a estar pendientes. Le vamos a dar seguimiento a Miguelito, al charrito, para ver cómo le fue, ¿no?
0: Sí, sí, ojalá que le vaya muy bien. El viernes es el
1: concurso. Exacto, el viernes, el próximo. Pues mañana.
0: Mañana, sí, es cierto.
1: Mañana, sí, ya mañana. Vamos a la pausa. Después de la pausa nos están preguntando cuánto está el tanque de gas LP. Con gusto le damos los precios. Las 9:20, hacemos pausa y volvemos.
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2: ¿Cómo está, Charlie? Muy buenos días. Hoy este tema de los apartados de lugares, donde quiera me los encuentro. Y seguramente usted también. Adelante, Charlie, te escuchamos, por favor.
3: ¿Qué tal, Lalo, Paco? Muy buenos días a todo el auditorio que en estos momentos hace el favor de escucharnos, deseándoles un excelente jueves. Pues precisamente acabas de mencionar algo muy importante, esto de los apartados de lugares en cualquier zona de Tehuacán se genera. Sin embargo, fíjense que el día de ayer sucedió un tema que mencionan que llegó prácticamente hasta los golpes un apartado de lugar. Esto derivado de que justamente aquí en la zona donde me encuentro ubicado, que es la Pereira Mejía esquina con Avenida Independencia Poniente, pues bueno, justamente en esta intercepción hay una persona que se adjudica parte de la calle poniendo pues botes, poniendo cubetas para evitar que otras personas se estacionen. Mencionan que este problema no es de ahora, ¿eh? Es un problema que ya viene desde hace varios meses, inclusive en su momento ponía un ring enganchado prácticamente al asfalto para evitar que alguien se pudiera estacionar, y cuando él quisiera estacionar o ocupar ese lugar, pues bueno, agarraba la llave de su candado, lo quitaba, lo metía y ponía ahí su vehículo. Esta es parte del testimonio.
4: Trasciende desde hace meses, en donde el señor de la técnica Olivares, que está ubicada justamente en la esquina de Independencia Poniente con Pereira Mejía, tiene una casa que es esquina y pues colinda prácticamente tanto con la Independencia como con la Pereira. Tiene una entrada nada más, pero el señor, pues ya sabes, el típico gandalla que se siente dueño de la calle. Entonces lo que él hacía antes era anclar un ring con su letrero de no estacionarse y lo anclaba al piso. Y él lo quitaba y lo ponía al momento en que él quería. Él se estacionaba en la cebra peatonal, bueno, él movía como él quería. Se logró quitar, ese es el llamado a tránsito, se logró quitar y ya no lo volvió a poner. Pero trasciende que pues a partir de eso, como ya no tiene lugar, aparta su lugar. Y justamente el día de ayer hubo un conflicto por el lugar, porque yo llego, me voy a estacionar y veo la cubeta y la quito. Entonces él llega corriendo, oye, ¿por qué estás quitando mi cubeta? No, pues porque no se puede, no está permitido el apartado de lugares. Y ya te lo comentaron la vez pasada, que te retiraron tu chunche esa. No, pero es que ahorita va a venir una ambulancia. Bueno, cuando venga la ambulancia me quito, no hay problema. Él estaba trabajando, puso su cubeta para poder estacionarse, pero ya también estaba estacionado enfrente. Entonces, al momento en que yo llego, quito la cubeta y digo, no se pueden apartar lugares, la vuelvo a poner, se hace el juego de palabras y me suelta un codazo en la cara. No respondí a la agresión, se llamó al 911, acudieron, pero pues el señor se metió a su casa y pues ya no se pudo lograr nada. Se presentó una constancia de hechos ante la fiscalía, pero no se trascendió a agresiones porque la agresión no era muy evidente. El lugar tiene años, o sea, por lo que sé es años, pero yo llegué a vivir ahí y cuando yo logré que lo quitaran, porque llamaba y llamaba y no llegaban, fue casi como, fue en mayo, en febrero de este año, y se logró quitar. De hecho, hay evidencia de cuando él lo quita, porque los oficiales de tránsito, de hecho, subí un video a redes sociales en donde la oficial de tránsito no quería hacer su trabajo. Ella decía, es que yo no me lo puedo llevar, yo no lo puedo quitar. Y le insistíamos, bueno, entonces vaya y dígale que lo quite. Sí, ahorita lo va a quitar, pero ella ya se iba.
3: Bueno, pues ahí está parte del reporte, y fíjense que sí hay unas cubetas aquí. Y pues bueno, también preguntando con los agentes de tránsito municipal, ¿qué se puede hacer en este tema? Bueno, pues me dijeron que primeramente hay que hacer el reporte al 911 para que evidentemente ellos canalicen, en este caso...
2: ¿Todavía hay que hacer el reporte al 911? ¡Si está el testimonio! Bueno. ¡Está el testimonio! El señor está haciendo muy claro que ya lo hizo, hasta por la vía legal. ¡Caray, qué cosas! Eso de tránsito. ¿Y estás viendo ahí, Charlie, las cubetas?
3: Sí, hay unas cubetas por acá. Evidentemente pasamos a checar este reporte, y sí hay algunos, pues bueno, como tal nos mandaron unas fotografías anteriormente, sí. Pero ahora son nada más cubetas.
2: Claro, caray. Gracias, Charlie. Y así en toda la ciudad, ¿eh?
0: Sí, sí, son constantes los reportes del apartado del lugar. Sobre la José García Crespo también mencionaban ahí frente a un restaurante entre la, me parece que es la 16 y la 14 uh-huh. poniente, que uh-huh. se pone un poco agresivo la persona que aparta el lugar.
2: En todos lados, Paco. En la 6 Poniente, en la 14, en la 48, en la Independencia, en Reforma, en la Purísima, en todos lados hay apartados de lugares.
0: Y mucha gente tiene la falsa idea que porque es el frente de su casa, lo puede apartar.
2: No.
0: Únicamente si no se pueden obstruir las cocheras.
2: Exacto.
0: Así no se pueden obstruir. Exacto. No se puede estacionar ningún vehículo, pero sí. Si no hay cochera, se puede estacionar quien sea.
2: Sí, desde luego. Qué cosas, ¿no? Esto también es un poquito de responsabilidad y conciencia, ¿no? O sea, quieres enfrente, pues, apartar. No. Y miren lo que conlleva. Problemas, broncas,
0: Y agresiones físicas.
2: Agresiones físicas. No. Hay que tener un poco de cuidado, ¿no? Es difícil a veces lidiar con estas cosas, pero pues también hay que respetar el reglamento de tránsito, ahí lo establece, ¿no?
0: Sí, claro, no es una ocurrencia porque
2: no quiera
0: haber favoritismo.
2: No, por supuesto que no, pero usted me dirá, bueno, pues es que esta medida forma parte ya hasta como de tradición y todo, pero pues hay que aplicar el reglamento.
0: No se pueden adueñar de la calle.
2: No recuerdo si este gobierno o la anterior hizo como un operativo en alguna ocasión y medio retiraron, pero sobre todo en la zona de la Purísima, que es donde se da mucho, ¿no? Pero pues éntrenle, porque pues no se vale, ¿no? Todos tenemos derecho a la vía, ¿no? Todos tenemos derecho a la vía, ¿no?
0: Sí, vamos a dar a conocer el precio del gas, estaban preguntando hace un momento, y pues bueno, de la semana del 2 al 8 de agosto, por kilogramo está en 18 pesos con 87 centavos, por litro en 10 pesos con 19 centavos, el tanque de 20 kilogramos 377.40 y el tanque de 30 kilos en 566.10. Esta es información, es precio fijado por la Comisión Reguladora de Energía para el municipio de Tehuacán.
2: Ahí tienen los datos. Hacemos pausa a las 9:30.
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2: Las 9:32. Oiga, le pido de favor que escuche usted lo siguiente.
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2: 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Bien, ahí está Latino Carrera próximamente, pues a fin de mes, ¿no? Hay que recordar que estamos ya a 6 de agosto. Faltan pocos días y en breve pues se va a abrir la convocatoria para esta Dino Carrera. Esté muy pendiente, desde luego, para darle los detalles. Oiga, un total de 45 niñas y niños participan en un concurso de capacitación impartido por la Dirección de Protección Civil y Bomberos de Tehuacán. Ahí reciben pues conocimientos sobre primeros auxilios y prevención de accidentes y además de atención a emergencias, con el propósito de fomentar la cultura de la prevención desde la infancia. Al respecto, el teniente primer turno de Protección Civil, Oscar Cortés, informó que las actividades pues se realizan desde las 9 de la mañana a las 12 del día en el Parque El Riego y van a concluir el próximo sábado. Hay que mantener a los pequeñitos siempre pues con este tipo
0: de actividades,
2: de talleres, para que pues estén ahí. Luego los niños nos corrigen, ¿no? Sí. Oye, papá, te pasaste el alto. Oye, y sí, cierto, ¿no? Ellos son los que nos guían también.
0: Y desde ahí se va formando, ¿no? Un buen ciudadano para evitar que luego aparten lugares y estén golpeando a la gente.
2: Sí. y sí, tiene razón. Adelante.
0: Pues bueno, vamos a darle a conocer la guía para obtener su RFC en línea. Esto durante el mes de agosto, el SAT ha tomado esta medida para agilizar este trámite. Si eres de los que no encuentran cita en el portal del Servicio de Administración Tributaria SAT para tramitar tu registro al RFC, ahora podrás hacerlo desde tu casa. Esto luego de que la Secretaría de Hacienda y Crédito Público anunciara que habilitará las funciones en una oficina virtual por videollamada. A través de sus redes sociales, el SAT dio a conocer que los ciudadanos ya podrán realizar su inscripción al Registro Federal de Contribuyentes y obtener su clave de identidad. Además, la agenda de las citas ya está activa en todo el país. De acuerdo con el SAT, las personas que pueden hacer uso de la oficina virtual y tramitar su registro son aquellas personas mexicanas que viven en el extranjero, pero también aquellas personas físicas que cuentan con ingresos por salarios o que no tienen obligaciones fiscales. ¿Cómo tramitar el RFC en línea? Para tramitar tu registro al RFC necesitarás los siguientes documentos: identificación oficial vigente, comprobante de domicilio, solo en caso de que la identificación no lo contenga o que sea diferente, formato de inscripción al RFC por oficina virtual, lleno y firmado. Una vez que cuentes con todos los requisitos, podrás tramitarlo siguiendo los pasos a continuación. Agenda tu cita en el sitio citas.sat.gob.mx. Selecciona la opción inscripción al padrón de contribuyentes personas físicas. Recibe la CUSE en tu correo. Envía tu documentación antes de la cita en el apartado de consultar, gestionar o al correo oficina.virtual@sat. Conéctate a tu cita, accede a la sesión virtual tal y como especifican las instrucciones del correo que te llegará. Las autoridades hicieron énfasis en que los horarios que se manejarán en la oficina virtual y en las citas programadas son del centro de México, por lo tanto pidieron a los usuarios considerar esta información al momento de acceder a sus citas. Entonces, todas las personas que viven en el extranjero o que viven en México pero no tienen responsabilidades ante el SAT, es decir, que reciben un salario, pues bueno, pueden hacer este trámite de manera virtual.
2: Y lo pueden hacer personalmente, ¿no?
0: Sí, también.
2: No necesitan de la asesoría de un contador.
0: Sí, no, personalmente. Contadora. Esto lo hace el SAT porque a veces se satura la agenda de citas para hacerlo de manera presencial.
2: Sí. Sí,
0: y
2: sí.
0: Pues bueno, están abriendo esta posibilidad, pero sí, también al SAT puede acudir uno, hacer su cita en línea y acudir a la oficina sin necesidad de ir con
2: Yo ya entré a la página, es muy amigable, cuando digo amigable es que es muy fácil de entenderla, ¿no? Para poder hacer algún trámite, entonces es muy sencillo. No sé si tenga el portal, ¿tienes el portal ahí?
0: Sí, es, bueno, para hacer las citas es citas.sat.gob.mx. Y el portal del SAT es sat.gob.mx.
2: Exacto, y ahí hay que entrar, desde luego, y puede usted hacer cualquier trámite ahí, ¿no? Están pidiendo mucho hoy la constancia de situación fiscal.
0: Situación fiscal, también esa se tramita de manera fácil,
2: sí,
0: y rápida.
2: Y hay que acudir, en Tehuacán recordemos que tenemos una oficina del SAT, está en el centro de la ciudad, prácticamente a unos pasos del palacio para que usted pueda acudir. ¿Sigue ahí también correos?
0: Sí,
2: en el Palacio
0: Federal.
2: El Palacio
0: Federal. Está ahí con agua también.
2: Con agua también, sí, es cierto. Bueno, fíjese que esta lamentable noticia que fue hallada una persona ya en estado de descomposición, aparentemente con una soga al cuello, fue hallado este hombre de aproximadamente 27 años de edad. Fueron los vecinos quienes, al no saber nada de él, desde hace varios días se asomaron por la ventana de la habitación que rentaba y al visualizar la silueta del cuerpo, además de percibir olores fétidos y la acumulación de moscas, tuvieron que avisar a sus familiares. Al mismo tiempo solicitaron la intervención de la policía municipal y de una ambulancia. Fue ahí donde llegaron a la prolongación de la 22 Oriente y 23 Norte de la colonia Guadalupe, en donde pues se dieron cuenta, porque esta persona desde luego ya no contaba con signos vitales y tenía esta soga al cuello. Fue identificado con el nombre de Alberto Hernández Galicia, de 28 años de edad. Y bueno, pues ya será la autoridad la que determine qué fue lo que ocurrió con el fallecimiento de esta persona, le digo, allá en la zona de la colonia Guadalupe.
0: Sí, que ya tenían varios días sin saber de esta persona. Pues bueno, continuando con más información, la presidenta Claudia Sheinbaum anunció el arranque de la Jornada Nacional de Reforestación 2026, que busca alcanzar 1.500 millones de hectáreas reforestadas para 2030. El inicio será este domingo 9 de agosto en el Parque Nacional Ixtapopo, en Puebla, junto con el gobernador Alejandro Armenta. En ese sentido, Claudia Sheinbaum destacó que este esfuerzo no solo corresponde al gobierno federal y a los sembradores, sino que invita a la ciudadanía a sumarse en favor del medio ambiente. La Jornada Nacional de Reforestación 2026 se desarrollará en zonas estratégicas de conservación forestal. Tras informarse en la Conferencia del Pueblo, pues, sobre esta Jornada Nacional, Claudia Sheinbaum detalló que la inauguración se realizará en el estado de Puebla en conjunto con el gobernador Alejandro Armenta.
2: Bien, estamos listos con el reporte ciudadano. Vamos ya.
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2: Agradecemos que esté en cabina el director de Atención Ciudadana. Si usted quiere interactuar con él, adelante, aquí está en cabina. Gracias, Manuel, buenos días.
8: Muy buenos días, mi querido Lalo y compañía.
2: Estamos atentos a los reportes de usted, por supuesto. 238-320-2420, el número de WhatsApp. 238-214-20, es las exalíneas para que usted pueda llamar. Dice aquí, hablaron de hacer una planta de residuos sanitarios entre municipios porque el problema de la basura. Entraría Tlacotepec de Benito Juárez, el cual tiene un tiradero clandestino al aire libre, donde allá abundan las jaurías de perros y cada vez el olor empieza a ser más fuerte en la región. Por ejemplo, en San Marcos Tlacoyalco, a un lado de las granjas de Bachoco, dice este reporte. Le digo que todos los municipios tienen broncas, todos, ¿no? No hay ninguno que no tenga problemas, ¿no?
0: Sí, habían dado a conocer en días recientes que son poco más de 20 los tiraderos clandestinos que existen en el estado.
2: En Puebla, sí, y eso es gravísimo. Es por eso que mejor, pues, pónganse de acuerdo y hagan un proyecto integral y entre todos se puede resolver, ¿no? Y también el pueblo, pues, que permita la construcción, porque obviamente entendemos que nadie quiere su basura en su casa, ¿no? Pero no se trata de una de un relleno sanitario, se trata de una planta de tratamiento de residuos sólidos.
0: O sea, sí llevarán los residuos ahí, pero no van a quedarse ahí. Exacto. Los van a separar, van a reciclar.
2: Hace el tratamiento, sí, de la basura misma.
0: No es que
2: misma.
0: Ahí se va, como anteriormente el relleno de Cuapan, ¿no?
2: Sí.
0: No es eso.
2: No, no es eso. Dice, buenos días, les escribimos desde Coscatlán. Lo que pasa es que en días anteriores atropellaron a una perrita a la altura de la parada del hospital y es la fecha en que esta perrita ha sido... no ha sido valorada por ninguna autoridad, más de 3 días lastimada, por lo que vemos que no puede caminar. Quisiera pasar este reporte al aire, porque acá en Coscatlán la autoridad le vale, pobre perrita está sufriendo. ¿Cómo podemos ayudar acá? ¿Al bienestar del Estado?
0: Sí, el bienestar del Estado, aunque el municipio tiene que tener
2: por su supuesto.
0: Unidad de bienestar animal.
2: Sí, ojalá que al presidente le haga caso, porque también tenemos varios reportes del municipio de Coscatlán y sus juntas auxiliares en Calipa. Me dicen que no hay baños en la iglesia, hay mucha gente que acude a la iglesia y pues obviamente requiere de los baños, ¿no? Tenemos llamada telefónica. Buenos días.
9: Buenos días, mire, soy la señora Ana aquí del Infonavit. Me gusta escuchar su programa. Mire, aquí en el Infonavit, en la 8 Sur, ¿sí? Hay personas que apartan de a 3 llantas, son carros, pero ni la dueña que vive ahí tiene apartado ese lugar. El otro día también pusieron un mecate, uno de mis hijos también, casi se degolla, una señora igual casi se degolla. Ay, no, horrible, hasta que llegó la patrulla, y aún así dicen que ellos van a seguir apartando esos lugares con llantas. ¿Por qué? Porque si no se puede estacionar otra persona, y digo, esas personas no las pueden vigilar, ver y cobrarles una multa, o de qué se trata, o cómo, por qué hacen eso, y son personas que son necias, vaya.
2: Claro, sí, claro. Aquí está el director de Atención Ciudadana, a ver si nos ayudas, Manuel.
0: Sí, sí, sí. Si nos repite la dirección.
9: Es aquí en la 8 Sur.
2: Sí.
9: Entre la 8 Sur y la 10, por favor.
2: Del Infonavit del Riego.
9: Está, ¿verdad? En la 8.
2: Sí. Bien, muchísimas gracias, oiga. Y agradecemos la preferencia, ¿eh? Dice por acá, muy buenos días. También sería bueno que sus elementos no fueran hablando por teléfono, porque muchos hablan por teléfono y no prenden sus direccionales. Yo creo que se refiere a los elementos de tránsito, ¿no?
0: Continuamos con reportes. Buen día, en la 7 Poniente, a la altura de la curva del Riego, Colonia Tehuacán, hay varios negocios de tortillas, panaderías que no tienen cuidado con la higiene. Hemos visto cómo despachan sin guantes o bolsas y toman el dinero. La vez pasada me enfermé del estómago y quiero creer que fue por esta razón. Pues bueno, hay que tener cuidado con el manejo de alimentos.
2: Sí, le vamos a primero atendemos la llamada para no hacerla esperar. Buenos días, escuchamos por favor.
10: Mire, aquí en la 40 Oriente, sí, estando a la vuelta de la esquina de la 9, hay un puesto de carnitas y usan la banqueta, ponen como 3 o 4 mesitas más, sí, el puesto.
2: Agarran todo su tianguis, ¿no?
10: Sí, entonces cuando pasa uno, pues la verdad se baja uno de, claro, la banqueta. Sí. Y ahí los carros, como es vuelta, pues híjole, es muy peligroso para nuestros hijos. Sí.
2: ¿Me repite la dirección para que la anotemos, por favor?
10: 40 Oriente, esquina de la 9 Norte.
2: Bien, muchísimas gracias, oiga. Que tenga el mejor de los días. A ver.
0: Sí, tenemos.
2: Iba yo a comentar sobre el tema de la comida, de los alimentos, y ojalá que Manuel nos apoye. También lo vimos y recibimos varias quejas de estos puestos que están a un costado de tránsito municipal. Hay varios puestos
0: ahí. A un lado del penal.
2: A un lado del penal. Y estaba lleno de sudor la persona que estaba atendiendo y estaba preparando las tortas así.
0: Sí, entonces, tiene que entrar salud, ¿no? La regiduría.
2: Sí.
11: Es control sanitario.
2: Control sanitario, efectivo. Por favor, Manuel, no te pedimos que nos apoyes.
11: Sí, claro que sí. Y de hecho también pueden reportarlo directamente, si es posible. Ojalá lo puedan hacer al 238-112-6829 con la coordinadora Amparo Esparragosa ya directamente.
2: Okay. ¿Repite la dirección? ¿El teléfono?
11: El teléfono es el 238-112-6829 con la coordinadora Amparo Esparragosa, ya para reportarlos directamente. Si anexan algún tipo de evidencia, exacto, como como foto, video y ubicación, pues sería excelente, toda sí. vez que por lo regular este tipo de operativos los hacen en el día. Más sin embargo, efectivamente hemos recibido reportes de ciertos locales o ciertos establecimientos o ciertos ambulantes que lo hacen, que están atendiendo así en la tarde-noche y en la noche.
2: Sí, caray.
0: Sí, están reportando que en este momento en la colonia Granjas de Oriente hay un olor muy feo, muy mal. Están quemando plumas, que si ojalá pudieran checar, que lo han reportado a Ecología, pero no han hecho nada. Esto en la colonia Granjas de Oriente.
2: Manuel, bueno, Manuel, por favor, ¿no?
11: Sí, sí, sí, sí.
2: Que es ahorita, ¿no?
0: Sí, dice que ahorita es que están quemando y huele muy mal. Sí. En la colonia Granjas de Oriente. Buenos días, amigos de EXA. Escucho su noticiero. Así como pasaron el reporte de apartados de lugar en la vía pública, Tránsito debe de poner orden en la 7 Oriente, enfrente del mercado La Purísima, en donde venden coches. Hay un señor que aparta lugares con rejas y cobra por estacionarse.
2: Tenemos un WhatsApp audio. Adelante, por favor.
12: Buenos días, Lalito Cedeño. Una pregunta, si pudieran preguntar si ya hay la tarjeta del INSEM, porque no dicen nada, ya hemos ido y no dan respuestas. ¿Y cuándo va a haber? Quisiera que pasara mi reporte, por favor. ¿Para cuándo sería que ya habrá la tarjeta del INSEM? Por favor, gracias. Espero y pasen mi reporte.
2: Sí, ya lo pasamos. Vamos a preguntar, ¿no? ¿Aquí nos puedes ayudar, Manuel?
11: Sí, preguntaríamos. Yo había entendido que iban a salir en octubre, pero no tengo conocimiento de causa. Es lo que yo había oído. Pero preguntamos con mucho gusto con los compañeros de Bienestar.
2: Y si nos apoyas para
11: poder... Y mandamos luego el dato barato
2: por favor, lo tenga. Dice por acá, buenos días. Una opinión. Ayer estaba escuchando su programa y hubo muchos reportes como en tres ocasiones sobre la falta de agua en algunas colonias y que el camión de la basura no había pasado o ya hay mucha basura en la calle. Por lo que pienso que el proyecto de hacer más viviendas, pienso que se debería poner atención a estos problemas antes de crear más. En nuestra ciudad se necesita una planta tratadora de basura con urgencia y una planta tratadora de agua que puedan brindar estos servicios con eficiencia en la ciudad. Ojalá se tomen en cuenta. Yo también lo pediría, ¿no?
0: Buenos días. Quisiera realizar un reporte ciudadano sobre la situación que se presenta en la calle José Ortiz de Domínguez, ubicado abajo del mercado La Purísima. Los trailers de los vendedores de chiles y de quienes venden maíz ocupan prácticamente ambas calles y las banquetas con tarimas, costales y demás mercancía, impidiendo el libre paso de los peatones. Esto obliga a muchas personas, incluyendo adultos mayores y niños, a caminar sobre la calle. Ojalá Tránsito Municipal pueda hacer algo en este lugar.
2: Vamos a atender la llamada telefónica. Buenos días.
13: Buenos días.
2: Adelante, amigo. Buenos días.
13: Ah, bueno, mire, nada más le decía al señor que aquí en la 3 Sur y José Ortiz de Domínguez también ponen sus anuncios las que venden comida y no se puede uno estacionar.
2: Sí.
13: Entonces, el otro día me quitaron a mí la placa porque no había lugar para estacionarse. Entonces, y como decía el señor hace rato, que igual quiere uno quitar las cosas y se molestan.
2: Claro, sí.
13: Entonces, como que no es justo, ¿no?, que aparten lugares. A mí, sobre José, hay una tienda de pinturas también que ponen sus botes, ponen así para apartar lugar, para que no tanto para apartar lugar para coches, sino para que se vean sus negocios.
2: Claro.
13: Entonces, sí. Como que no, yo hablé con un agente de tránsito también y me dijo que no, que hablaran 911, el mismo proceso.
2: Sí.
13: Digo, cuando ellos tienen la facultad de que, mire, tan fácil cómo se ve la gente presionada, que vayan y quiten sus cosas, sus bancas, lo que ponen, se los lleven. Antes así le hacían, no sé por qué dejaron de hacerlo.
2: Sí, tiene razón, oiga, tiene razón.
13: Entonces, digo, yo creo que la solución es esa, irle quitando sus bancas, sus cosas, y va a ver si no van a entender, porque ya de veras ya es imposible. Y otro tema que quiero comentar rápido, ya mire, ya está todo lleno de puestos aquí en la 3 Oriente, en la 3 Sur, en la 5 Sur, Independencia, ya no se puede transitar. ¿Qué esperan, a que una combi atropelle a una persona como yo, que somos de la tercera edad, porque nos tenemos que bajar al arroyo para que caminemos?
2: Sí, caray,
13: es demasiado los puestos que ya no se pueden transitar. Aquí ya enfrente de una tienda de aquí sobre la 3 Sur, está barato, también igual, poco a poco empezaron unos y ya está lleno. Ahora te vamos a tener todos llenos hasta Parisina.
2: No, yo creo
13: todos
2: que no.
13: Llenos de puestos.
2: Yo creo que no. Tiene usted toda la razón.
13: Caso, la sí. verdad no sé el señor si tenga facultad o no sé, y si no puede con el puesto, pues que se retire, porque ya es demasiado. También la Agustina Cacho, también igual. A mí me tocó vivir esa situación cuando quitaron todos los puestos de las fondas.
2: Claro.
13: Entró la maquinaria. Bien. Y no les importó, ¿verdad? Y ahora así está, es todo lleno de puestos.
2: Tiene razón, oiga. Le vamos a dar salida a más reportes. Muchas gracias. Buenos días. Dice, hola, en la calle 29 Poniente de la Colonia de Santo Domingo, ¿no ha pasado el carro de la basura entre Libramiento y Boulevard José María Morelos? Ya lleva 2 semanas. Le vamos a pasar este reporte al director de Ocelite. A ver, director, apóyenos, por favor, ¿qué está ocurriendo allá en la colonia de Santo Domingo? La verdad es que está regada la basura, caray. Ese es el problema, ¿no? Dice, buenos días, Lalo. Mi pregunta es, ¿cómo es posible que con los datos que dieron para la vivienda Bienestar puedan o se estén aprovechando los inmobiliarias? ¿Acaso esos datos que dieron en el dominio público, dónde queda la confidencialidad de estos datos? ¿Registramos nuestros celulares? No, hombre, pues es que obviamente está abierto, ¿no?
11: No, aquí lo que hacen referencia, y lo comentamos porque están haciendo este tipo de denuncias, en las colas que estaban haciendo para entregar papelería para lo de las viviendas, programa de las viviendas aquí en el centro escolar, se apersonaron 2 inmobiliarias y estaban preguntándoles a las personas que estaban formadas, si que, o sea, que metieran sus papeles y todo, pero si estaban interesadas en adquirir algún programa para una vivienda, desde luego de tipo particular. Claro. Y los estaban asesorando de manera independiente, les daban sus volantes y les decían que ya que tenían todo a la mano ahí, que le sacaran copia fotostática y se los daban y empezaban su proceso. Ajá, okay. Pero la situación es esa, cualquier tipo de información que salga depende de usted única y exclusivamente, querido ciudadano. Si usted está soltando información para este tipo de financieras, sépase que no dudo que tengan mala fe, pero sí es información oficial de ustedes que están dando, y obviamente es para otro tipo de servicio, claro, de manera particular. Sí, entonces estuvimos recibiendo ese reporte porque pensaban que eran personas de gobierno, y no, son 2 inmobiliarias muy conocidas
2: que
11: en Tehuacán,
2: llegaron por ahí,
11: que quieren hacer pues su lucha, su
2: con
11: agosto,
2: razón,
11: ¿no?
2: Recibimos reportes. Exacto. Gracias, Manuel. Tenemos WhatsApp audios. Adelante, buenos días.
14: Buenos días, nuevamente un llamado al señor Manuel, ojalá nos pueda apoyar. Sobre la calle Álamo, ya no está pasando el carro de la basura. Pasa una vez, deja de pasar 5 semanas, vuelve a pasar, lo volvemos a reportar y vuelve a pasar una vez y deja de pasar otra vez. Son los días jueves, el día que no pasa. No todos los vecinos van a tirar la basura a la 2 Sur, que porque como los vecinos van a la 2 Sur, ya no quieren pasar aquí.
2: Claro.
14: No todos los vecinos van allá. Y también ahorita con este calor, no es posible que tengamos la basura de una semana en las casas. Por favor, ojalá nos puedan apoyar, porque el pago se hace completo, no se hace a la mitad. Gracias.
2: Tenemos otro, ¿verdad? Uno más.
15: Lalo, buenos días a todo el equipo de Imágenes de Nuestra Ciudad. Disculpe, para reportar que nuevamente sobre la avenida Batallón de San Patricio, desde la carretera hasta 1 kilómetro más adentro, los automovilistas agarran esta vialidad como autopista, suben y bajan a alta velocidad. A un costado del fraccionamiento Rincón de San Patricio hay unas boyas que pues no ayudan en mucho en la vialidad. Uh-huh. Y en la intersección de Avenida Cuauhtémoc con San Patricio ya se han suscitado varios percances viales, no graves ni con víctimas que lamentar, pero en esta intersección se cruzan sin respetar a nadie,
2: claro.
15: Todos quieren tener paso al mismo tiempo. Entonces no sé si tránsito está esperando a que haya víctimas mortales para poder actuar o cómo está el asunto.
2: Bien.
15: Gracias y excelente día.
2: Gracias. Se lleva el reporte, Manuel. Tenemos llamada telefónica. Buenos días.
16: Buenos días. Mire, nada más quisiera hacer una pregunta, si fuera tan amable. ¿Las personas de 60 a 64 años ya se pueden inscribir?
0: Aún no está abierta la convocatoria
2: todavía.
0: Apoyo.
2: En cuanto abra la convocatoria, nosotros la damos a conocer, por favor.
16: Ah, muy bien, pero entonces ahorita no nos podemos inscribir.
2: Todavía
16: los
2: no.
16: Los de 60 a 64 años.
2: No, todavía no. Hay que esperar un poquito.
16: Muchísimas gracias.
2: Gracias a usted, oiga.
0: Sí, continuando con más reportes, mencionan que en la calle 5 Sur, entre Mariano Ruiz Tirado y 7 Oriente, hay 2 casas de empeño que sacan todos sus productos, obstruyen parte de la banqueta y también parte del arroyo vehicular y ponen en peligro tanto a peatones como a quienes transitan ahí en vehículo. Piden que Tránsito Municipal acuda a este lugar. También nos preguntan, buen día, ¿qué se necesita para solicitar el adoquinamiento de una calle? En la administración pasada solicitamos el adoquinamiento de la calle Josefa entre Pachuca, a un costado del seminario. Queremos que por favor nos hagan caso. Esa calle conecta al residencial San Lorenzo con Avenida Nacional. Por favor, ¿qué se necesita?
2: Bien, atendemos llamada telefónica. Buenos días.
17: Sí, muy buenos días.
2: Adelante, por favor.
17: Sí, mire, me gustaría, si ustedes pueden pasar mi reporte. Lo que pasa es que aquí en el fraccionamiento Santa María de la calle 22, sí, hay unos cables para intemperie de un poste que quitaron porque se cayó. Sí. Pero ya tiene más de 3 años, y no me han hecho caso para ir a ponerlo, o no sé qué hacer, porque los cables, pues, hay niños jugando y sí, puede haber un accidente.
2: ¿Es de alguna telefonía?
17: No, es un poste de luz.
2: Ah, caray, son de energía eléctrica.
17: Exactamente, yo tenía mi poste con mis vecinos, sí, ahora no está el poste. Se lo llevaron y nos dijeron que iban a traer, pero ya son más de 3 años.
2: No, qué bárbaro. Ayúdanos, Manuel, por favor, sí, con este reporte, ¿no? ¿Nos repites la dirección, amigo?
17: Sí, es en la calle 22.
2: ¿Ah, sí? ¿22? ¿Calle 22? ¿Mandé?
17: Es en la calle 22, adelantito de la clínica 9.
2: Ah, muy bien. Ok, ahí está la referencia. Gracias. Gracias. Sí. Gracias. Sí, también nos están... ya está el video de la agresión de esta persona sobre el apartado del lugar. Está en la página de Noticias Tehuacán Radio TH, por si usted quiere ver esta noticia que nos dio Charlie hace unos momentos en el apartado de lugares. Gracias a todo el equipo que hizo posible la edición de hoy: Paco Beto, a Iván Cuevas, gracias Paco Castro, gracias Manuel, gracias, y sobre todo gracias a usted. Yo soy Lalo Cedeño, mañana por aquí nos escuchamos.
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2: 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Buena y bonita mañana de este jueves 6 de agosto del 2026. Mi nuevo trauma se llama tú. Oigan, se las iba a cantar, pero se me iba a salir un gallote. Bueno, Los Ángeles Azules y Melissa Robles para dar inicio a la programación musical. Bienvenidos a disfrutar de buena música después de habernos enterado de todo lo que acontece en Tehuacán y en la región a través de imágenes de nuestra ciudad. Bueno, damos paso al Muac Mañanero. Me quedo contigo las siguientes dos horas. Oye, traigo información para compartir. Primero, la frase del día. Ya sabes, siempre hay frases que nos motivan a seguir adelante, que nos hacen ver las cosas de diferente manera, desde otro ángulo. Oye, y para que te enteres, te platico, ¿por qué una persona puede ser infiel? ¿Qué? La psicología detrás de la traición de una relación. ¿Qué onda? ¿Qué pasa con esto? Vamos a intentar entender por qué se da la infidelidad. ¿Saben qué vamos a preparar? Vámonos a la cocina porque hoy es jueves botanero. Una botana de queso crema con tocino y jalapeño. Fácil, rápido y delicioso. Que si tienes una reunión con los amigos, con la familia o simplemente quieres consentirte una tarde de película, tal vez disfrutar de una botanita, una bebida deliciosa. Bueno, pues esta es la ideal. Así que más adelante te doy los ingredientes para que puedas prepararlo, puedas disfrutarlo. Y también te invito a que te quedes porque tenemos Coffee Break. Hoy nos acompaña Carmina Huitrón, angeloterapeuta, porque nos trae el mensaje de Los Ángeles. Así que atentos, más adelante les digo cómo pueden participar, pero guárdanos mientras ando en tus contactos el 238-320-2420, que es el número de cabina, 238-320-2420, el WhatsApp naranja para que te mantengas en comunicación conmigo. Y pues bienvenidos y bienvenidas, vámonos a disfrutar de más música, ¿te parece? Esto está a cargo de Shakira, vamos a escuchar también a Miranda con Tu Misterioso Alguien. Oye, qué buenas rolas, a través de la frecuencia exacta, 102.9. Si vas a contagiar algo, que sea tu buena vibra.
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2: La frase de hoy dice: no es lo que tienes, sino cómo usas lo que tienes, lo que marca la diferencia. Oye, mi querido Charo, escucha, alguien puede tener muchos recursos materiales, pero si no los utiliza de manera efectiva, no va a lograr grandes cosas, ¿cierto? En cambio, una persona con menos recursos, pero con creatividad y determinación, puede alcanzar grandes logros. He ahí la gran diferencia. Te comparto la frase: no es lo que tienes, sino cómo usas lo que tienes, lo que marca la diferencia. Sigue en sintonía y en todas partes, ponte Exa.
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1: Oye, para que te enteres, hablemos de lo que dice este estudio que hicieron varios psicólogos en conjunto y dijeron, bueno, chequemos por qué, a qué se debe, cuáles son los factores principales que influyen porque una persona puede ser infiel. ¿Ustedes por qué creen que alguien puede ser infiel? Escríbame, comenten en el WhatsApp de cabina, 238-320-2420. ¿Por qué creen que una persona puede ser infiel? Bueno, y es que déjame te platico que la infidelidad puede estar relacionada con factores emocionales, sexuales y personales. Entonces, este estudio se basó precisamente, perdón por él, el regreso. Mejor así, ¿verdad? Bueno, entonces, este estudio que se basó precisamente para checar qué onda, cuáles son la infidelidad es uno de los problemas que más impacto puede generar dentro de una relación de pareja. Estamos de acuerdo con eso, ¿verdad? Aunque suele relacionarse únicamente con la falta de deseo o atracción, especialistas señalan que existen diversos factores. Y me voy directamente con los factores para aprovechar el tiempo. Resulta que las razones principales que pueden llevar a una infidelidad, según el análisis que hicieron, ¿ok? Existen varios factores. Vamos a checar si se identifican con alguno. Para empezar, ira o deseo de venganza. Algunos ya dijeron, sí, sí lo haría. Bueno, en algunos casos, la infidelidad puede surgir como una, pues, reacción ante la herida o una herida previa, como una traición pasada, resentimiento acumulado o conflictos que nunca fueron resueltos dentro de una relación. Oigan, no, si hay una traición y decides quedarte, por favor, trabaja en ello para que no pase esto. Pero bueno, ese es un punto, fue uno de los factores principales. Otro factor que está relacionado con el deseo de experimentar situaciones diferentes, cumplir fantasías, aumentar la frecuencia de encuentros íntimos o explorar aspectos que las personas, pues de repente sienten que no encuentran dentro de su relación actual. Es como de no estoy, o sea, estoy aquí, pero como que le hace falta algo y entonces quiero experimentar otra cosa. Ese sería el segundo punto por el que se dan las infidelidades. Y otro punto que yo creo que muchos van a decir, sí, claro, es eso, precisamente esto, la falta de amor o conexión emocional. Cuando alguien siente que ya no es amado, que perdió la conexión con su pareja o que comienza a cuestionarse si estaré con la persona adecuada, bueno, es ahí justo cuando aparece una vulnerabilidad hacia la infidelidad. Bueno, mejor pregúntense, ¿estoy con la persona correcta? Creo que no, con permiso, adiós. Eso sería una buena opción. En lugar de, no sé si estoy con la persona correcta, pero bueno, bomba. Hagamos algo diferente, ¿no? Entonces yo creo que no. Bueno, pero el punto, es ese otro punto. Ahora, viene uno más. Sentirse ignorado o descuidado. Esto también nos ayuda como para identificar qué estamos haciendo, cómo estamos reaccionando en cuestión de pareja para ver si de repente dicen, híjole, creo que sí estoy haciendo eso. Entonces, la sensación de abandono emocional también puede influir. Esto ocurre cuando una persona percibe que su pareja no le presta atención, no la toma en cuenta, existen pues constantes conflictos o falta de tiempo de calidad juntos. Un punto más, falta de compromiso con la relación. Esto es, o sea, la ausencia de acuerdos claros, límites, una visión compartida sobre la relación puede generar inseguridad y abrir la puerta a comportamientos que afecten la confianza. Vámonos con el siguiente punto. Situaciones externas o factores del entorno. Por ejemplo, algunas infidelidades pueden ocurrir por circunstancias específicas como el consumo de alcohol. No, me pasé de copas, lo siento, casi siempre eso dicen los hombres. Bueno, entonces esa podría ser una, ¿no? La otra es una oportunidad inesperada durante un viaje o la influencia de personas cercanas que tienen comportamientos similares. O sea que, se dan cuenta, si tienen un amigo que dijo, no, vamos, anda, no va a pasar nada, seguro lo va a hacer, lo va a terminar haciendo. Entonces, otro punto que también aparece en este estudio es problemas de autoestima. Por algunas o para algunas personas, una aventura puede representar una forma de sentirse atractivos, atractivas, deseados, deseadas, o recuperar seguridad personal mediante la validación de alguien más. Y el último de los puntos es deseo de variedad o curiosidad. La curiosidad mata al gato, muchachos. Entonces, el interés por experimentar algo nuevo, conocer otras personas o sentir diferentes emociones también aparece como uno de los factores relacionados con la infidelidad. se sintieron identificados, o bueno, más que identificados, igual y dicen, ¿sabes qué? Creo que ese fue el factor que llevó a que mi pareja me pusiera el cuerno, o ese fue el factor el que precisamente fue de lo que no toleré y fue de hasta aquí la relación, ¿no? Entonces son los factores que dicen que influyen muchísimo. Y pues bueno, no sé ustedes, ahí tienes la información para que te enteres. Vámonos con más música, quédate en sintonía de la frecuencia exacta 102.9 y en todas partes, Pontexa.

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0: Pati Cantú y Jeremx Guadalajara a través de la frecuencia exacta 102.9. Saludos y bonita mañana. Gracias a todos por estar en sintonía de la frecuencia exacta. Dice este mensaje. Oigan, hace rato que preguntaba con respecto a ustedes qué opinan de la infidelidad. Entonces, alguien dice, ahora entiendo todo, Charito. Exactamente, ya no sé si es bueno o malo. Entonces, dice, es que ahora ya no sé si ser infiel o que te sean infiel, ya no se sabe. Saludos y bonita mañana, oigan. Gracias por estar en sintonía. Saben que guardo anonimato. Y alguien más dijo que de mí no vas a estar hablando, dice. Saludos. Bueno, menos mal. Dice, ya conocí a Cristo y cambié. Qué bueno. Esa es una gran ventaja. Saludos. Excelente día. Excelente mañana a todos y gracias por estar en sintonía. Mi querida Pili, feliz jueves. Para el norteado de Zárate, feliz jueves, amigo. Todavía no es viernes, pero ya se siente cerquita. Saludos en Jardines de Tehuacán, dice por aquí. Saludos. Amigos, gracias por estar en sintonía. Buenos días. Daría todo de Alex Ponce, es la que vamos a escuchar a continuación. Un saludo muy especial a los amigos en la colonia 3 de Mayo. Irving, buenos días, bonita mañana. Y entonces, en la colonia Santa Cecilia, Imagine Dragons ya sonó. Mi querida Bere, hola Mine, buenos días, ¿cómo estás? Y hace un rato que hablábamos precisamente de justo de este tema, seguimos con el chisme, ¿verdad, muchachos? Dice este mensaje, dice por aquí, ¿por qué una persona es infiel? Porque quiere, puede y quiere elevar su ego y sentir que puede mantener relaciones con dos o tres personas a la vez. ¿Hay hombres o mujeres infieles por naturaleza? Nah, yo no creo que sea tanto por naturaleza. Es porque son cuscos, ¿no? ¿Es cierto? No se crean. Gracias a todos por participar. Gracias por mandar mensaje, chicos. Saludos, bonita mañana, mis queridos charoescuchas. Sigue en sintonía de la frecuencia exacta 102.9. Regreso con la receta de esta mañana. Ese jueves botanero, esta botana está fácil y está deliciosa, ¿ok? Así que quédate en sintonía. Y en todas partes, Pontexa.
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20: Son las 11.
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21: Soy Sara Solís y a continuación le presento un resumen informativo. El Instituto Municipal de Juventud anuncia la Feria del Empleo el próximo 25 de agosto en el CCU de la UAP. Claudia Sheinbaum arrancará en Puebla la Jornada Nacional de Reforestación el 9 de agosto. Territorium Life tomó el control de exámenes de carrera judicial. Estrecho de Hormuz se abrirá muy pronto. Pumas es víctima de memes tras ser goleado.
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2: Hoy es jueves botanero y vamos a preparar una botana fácil. Oigan, es queso crema con tocino y jalapeño. Facilito de preparar. Los ingredientes son 2 barras de queso crema, 1 taza de queso cheddar rallado, 8 rebanadas de tocino doraditas y picadas. Necesitamos 2 chiles jalapeños. Les vamos a quitar la semilla por si no les gusta que pique mucho. Y vamos a picarlo finamente. Necesitamos 2 cucharadas de cebollín picado, 1 cucharadita de ajo en polvo, galletitas saladas o totopos. Es más, hasta pan tostado pueden utilizar para acompañar. Lo que vamos a hacer es, primero, dejamos el queso crema a temperatura ambiente. Lo vamos a mezclar con el queso cheddar, el ajo en polvo y la mitad del tocino. Formamos una bolita o lo puedes colocar en un recipiente para servir. Vamos a cubrir con el resto del tocino, agregamos el jalapeño y el cebollín y vamos a meter al refri durante 30 minutos antes de servir para que tenga la consistencia deseada. Ahora, puedes agregar también un poco de mermelada de jalapeño o miel picante por encima para darle un toque dulce y picante que combina perfectamente con el queso. Es una botana ideal para acompañar con nachos, galletas saladas o pan tostado, así que ya tú decides con qué lo acompañas. ¿Qué quiere la receta? Te la comparto. 238-320-2420 es el número de cabina. Oigan, pendientes porque regresamos con el mensaje de Los Ángeles. Va a estar con nosotros Carmina Huitrón, angeloterapeuta, para darnos el mensaje. ¿Cómo puedes participar? Solo mandando tu nombre, ¿te parece? Y ya con eso te damos el mensaje que tiene Los Ángeles para ti. Quédate en sintonía, te dejo a Kenia Oz. La canción se llama Flores y en todas partes. 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

las 11 con 23 minutos. Fiesta de Kalimba a través de la frecuencia exacta. 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
1: Bienvenidos al Coffee Break y al mensaje de Los Ángeles. Hoy nos acompaña a mi estimada Carmina Huitrón, angeloterapeuta, quien saludo con muchísimo gusto. Carmina, buenos días.
2: Hola, buenos días. ¿Cómo están? ¿Cómo estás, Charo?
1: Oye, bastante bien y sobre todo, bueno, agradecida porque hayas aceptado la invitación y traernos el mensaje de Los Ángeles que tienen para nuestros Charo Escuchas. Así que, ¿te parece que demos inicio?
2: Me parece perfecto.
1: Me agrada esa idea. Oye, perfecto. Bueno, creo que nos vamos a estar tropezando un poquito, oye. Mi querida Carmina, empezamos con Mercedes. ¿Cuál es el mensaje para Mercedes?
2: Para Mercedes, bueno, el arcángel Janiel le pide que tenga tolerancia, que sea paciente con ella misma, así como es con los demás. Y si no es con los demás, bueno, ahora tiene que aplicar la paciencia y la tolerancia.
1: Ok, paciencia y tolerancia. El mensaje para Petra.
2: Para Petra, está arcángel Azrael con ella, pero fíjate que le dice que por favor todo sentimiento de soledad que esté protegiendo su corazón se lo entregue a este arcángel, que si extraña a alguien que falleció, que bueno, que vive el duelo y que está acompañada por arcángel Azrael, así que quite la soledad de su corazoncito.
1: Arcángel Azrael, ¿cuál es el mensaje para Verónica?
2: Para Verónica está arcángel Miguel con ella y le dice libertad. Tienes que aceptar todo el poder que ya es en ti, le dice arcángel Miguel.
1: Ok, ¿cuál es el mensaje? A ver, espérame, para Liliana.
2: Para Liliana.
1: Liliana.
2: Ajá, le dice arcángel Jofiel, aprobación. Todos los días celebra todo aquello que reconoces en ti misma. La aprobación nunca está fuera de ti. Así que arcángel Jofiel con ello.
1: ¿Cuál es el mensaje para Claudia?
2: Para Claudia, arcángel Metatrón está con ella y le dice pasos firmes en tiempo perfecto, que tiene que seguir, o sea, está en la dirección correcta, está siendo guiada, pero tiene que aceptar lo exitosa que ella es.
1: El mensaje para Roberto.
2: Para Roberto es arcángel Gabriel, le dice lealtad. Sigue leal a tu compromiso con la verdad y a tu misión de vida. Te estoy respaldando e inspirando.
1: El mensaje para Francisca.
2: El arcángel Gabriel también se hace presente con ella y le dice, tú eres una madre que sabe nutrir a otros en cualquier versión. Maternidad, dice ahí.
1: Ok, y el mensaje para Miriam Gloria.
2: Es arcángel Raziel y le dice, necesitas equilibrio en tu vida, te invito a que medites, y que a partir de lo que como que salga en la meditación, actúe en consecuencia, ¿no? Entonces, para que así suba su nivel de conciencia y su vibración.
1: ¿Cuál es el mensaje para María?
2: Para María, silencio divino, en el silencio encuentras a Dios, te dicen.
1: El mensaje para Beatriz.
2: Para Beatriz, trabajo inspirado. Arcángel Chamuel te dice que eres un ser humano dotado de muchos talentos porque Dios te concibió perfecta sin medida.
1: El mensaje para Lupita.
2: Para Lupita, te dice Arcángel Azrael que dejes ir. Es tiempo de seguir adelante con amor porque nuevos lazos están siendo conectados para el mayor beneficio. Así que deja ir.
1: Dejar ir, ok, eso es importante, oye. El mensaje para Liliana del 77, me dice Liliana.
2: Liliana, Chamuel te dice, solo encuentra aquel que sabe lo que está buscando. Permíteme guiarte, yo te ayudaré a ver lo que realmente es en tu mayor beneficio. Búsqueda.
1: El mensaje para María Noemí.
2: María Noemí. Amor incondicional. El amor siempre es una posibilidad y no hay forma de que vivas sin amor.
1: El mensaje para Lisbeth.
2: Para Lisbeth, Arcángel Rafael te dice, acepta y desarrolla el sanador que ya es en ti. Por favor, acepta la sanación que te envío.
1: El mensaje para Nieves.
2: Para Nieves, Arcángel Zadkiel le dice, eres inocente, no eres culpable de nada. Desde el mundo espiritual conocemos y te pedimos que aceptes tu proceso.
1: ¿Cuál es el mensaje que tienen los ángeles para Laura Morales?
2: Para Laura, lazos de familia. Tú has elegido a tus familiares y todos están siendo guiados, así que todos están muy cuidaditos por los ángeles.
1: El mensaje para Antonio.
2: ¿Antonio?
1: Antonio, sí.
2: Ajá. Le sale romance. Arcángel Raguel, ¿ya estás listo para dejarte amar? Ándale.
1: Qué buena pregunta, oye. Muy buena pregunta. Este otro, sí, dice por aquí, a ver, otra, Liliana.
2: Ajá, el Arcángel Metatrón le dice, mantente enfocada en lo que sí deseas, estoy ayudándote con la estructura necesaria. Así que ahí está.
1: ¿Cuál es el mensaje para Mónica?
2: Arcángel Gabriel también le dice, permite que la creatividad que proviene de lo divino te guíe en tu vida y en tus nuevos proyectos. Así que Arcángel Gabriel te está dando toda la inspiración.
1: Ok, perfecto. ¿Cuál es el mensaje para...? Oigan, una disculpa porque de repente les llegan la respuesta automática y entonces eso nos distrae un poco tanto a ustedes como a mí. Lo digo abiertamente, muchachos, porque igual y me van a decir, oye, no me leíste a mí, solo que estoy checando cuáles son los mensajes que están llegando de último para contestarles. El mensaje para Alicia.
2: Le dice Arcángel Jeremiel, por más difícil que parezca, nuevos comienzos que te traerán alegría están esperando entrar a tu vida.
1: Ok. Oye, mi querida Carmina, se nos está terminando el tiempo. Me gustaría que nos dieras un mensaje general, por favor.
2: General, vamos a ver qué nos dicen a todos. Mira, se encuentra Arcángel Uriel con nosotros y nos dice, siempre hay respuesta, hoy sin vacilamiento y sin duda alguna, pregunta en este momento y la respuesta será traída a ti. Tú sabes en el fondo qué hacer, porque viene después de que hagas tu pregunta y que te den una respuesta, te dicen los ángeles, va a venir una bendición escondida que va a cambiar tu vida de manera positiva y tu corazón lo va a alegrar muchísimo. Así que pues ahí está, hay que pedir, hay que preguntar, la respuesta llegará y va a llegar con una bendición.
1: Ese mensaje me gustó, fue el mensaje general. Y Carmina, para las personas que están interesadas tal vez a una cita contigo, que puedas atenderlos de manera personal, ¿cómo pueden contactarte?
2: Mira, estoy en WhatsApp en el 238-38-50983 por mensajito, y si me dicen que nos escucharon en Nexa, con mucho gusto les vamos a hacer una promoción, nada más que me pongan ahí en el mensajito. Y también en redes sociales estoy como Carmina Buitrón guión bajo canalizadora de ángeles en Instagram y en Facebook.
1: Perfecto, pues ahí tienen la información de cómo la encuentran en redes sociales, a qué número se pueden comunicar. Si no anotaron, yo se los comparto en el WhatsApp de cabina, si es que así lo deseas. Carmina, gracias por haberme, bueno, por habernos acompañado esta mañana. Gracias por ese mensaje tan importante que acabamos de recibir.
2: Sí, gracias, y pues angelitos con todos ustedes.
1: Y en todas partes.
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Son las 11:50. Escuchamos a David Bisbal y yo lloraré las penas. Oigan, perdón, ya me ando tartamudeando, qué cosas. Estaba aquí cantando y bailando la canción de David Bisbal, oiga. El mejor de los días, feliz jueves 6 de agosto. Síganlo pasando bonito, quédense en sintonía de la frecuencia exacta 102.9 y yo regreso mañana en punto de las 10. Por la tarde los espero a las 4, de 4 a 7 disfrutamos del WhatsApp Exa. Les dejo a Reik, la canción se llama Tu Mirada. Con esta me despido y con el muac mañanero para ustedes, deseando que tengan un día maravilloso y recuerden que si van a contagiar algo, que sea tu buena vibra. 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
24: Son las 12.
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25: Excelente día, soy Sandra Sánchez y esta es la información más importante hasta el momento. Coparmex pide nueva legislación sobre violencia digital tras fallo de la Suprema Corte de Justicia de la Nación. Organismos empresariales como Canacintra y Coparmex se sumarán a la promoción de los vuelos que se activaron desde el pasado mes de junio en el Aeropuerto Internacional Hermano Cerdán. Confirman 33 casos de ciclosporiasis en México. Tras fallo judicial, Estados Unidos pagó 100,000 millones de dólares por aranceles anulados al presidente Donald Trump. La selección mexicana sub-20 calificó el mundial venciendo a Panamá.
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1: Familia de la frecuencia exacta, ¿cómo están? Bienvenidos, excelente juevesito, ya a las 12:13 de este 6 de agosto del 2026. Ya estamos arrancando Los Exagerados a través de la frecuencia naranja. Yo soy Jero Morales, y te voy a estar acompañando hasta las 2 de la tarde con buena programación musical, con el chismecito del día y, claro que sí, con regalitos, porque hoy tenemos boletito para el cine, para que te vayas a Cinépolis, la capital del cine, y disfrutes de la programación que y la cartelera que está ahí. Digo, ahorita está muy de moda Spider-Man, la película de Spider-Man, pero si llegas a ganar, no específicamente tienes que ir a ver Spider-Man, o sea, puedes ir a ver la película que tú quieras. Así que quédate en sintonía de la frecuencia naranja. Teléfonos de contacto, el WhatsApp 238-320-2420. Te lo repito, 238-320-2420. Para que me mandes mensajito de WhatsApp y me digas qué canción quieres escuchar en este bonito juevesito, ¿ok? Mándame mensajito de WhatsApp ya a este teléfono, al 238-320-2420. Y también anota los teléfonos en cabina, 238-382-0777 y 238-382-1420, ¿ok? Para que los tengas bien anotados y puedas participar en la dinámica más adelante. Oigan, recuerden que este próximo 30 de agosto tenemos la Dino Carrera, y este lunes a las 10 de la mañana habrá una rueda de prensa en donde te diremos todos los detalles. Que nos están estado preguntando que qué onda con los accesos, o bueno, que para los números. ¿Cómo le hago para adquirir mi número? Bueno, el lunes se lo vamos a estar platicando, así que estate pendiente de nuestras redes sociales. 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Dicho esto, pues vámonos con buena musiquita. Te voy a dejar con algo a cargo de La Factoría y esto que se llama Todavía. Arrancamos Los Exagerados, bonito jueves para todos, y ya a las 12:15. Bienvenidos, yo soy Jero y en todas partes, Pontexa.

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2: Entre polvos pica pica es lo que escuchamos. Bueno, la canción se llama Devuelve a mi chica, pero esa frase me encanta. De Thalía con David Summers. Algo recordando a los hombres G en este jueves, ya 6 de agosto. Gracias a la terminación 16 que me pedía temita para esta tardecita. También terminación 15 que me pedía algo de Álvaro Díaz. JPN, espero que te haya gustado y gracias por estar en sintonía de la frecuencia naranja. 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Hay también pues tema con las edades o cualquier persona puede participar. Bueno, todas estas dudas las vamos a estar resolviendo, el día lunes en punto de las 10 de la mañana y tienes que estar pendiente a las redes sociales de EXA. Así que si por alguna situación todavía no sigues, de una vez búscale ahí en Facebook, EXA Tehuacán, y dale like a nuestra página y síguenos, ¿ok? Porque el día lunes ahí estaremos dando los pormenores de la carrera. 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Vámonos con más música, te voy a dejar con algo que me piden. Se llama Vagabundo de Gustavo Lima y Luis Fonsi. Ya a las 12:39 en todas partes. 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

0: ya a las 12 con 56 minutos, escuchando un clásico de Cristian Castro, el tema Azul. Vamos a ir un pequeño corte comercial y regresamos, pero atentos porque en la siguiente hora ya tenemos las dinámicas para que te lleves, ojo, boleto para el cine y también un boleto para el Punzo Cortante Fest, este festival de música del Happy Punk que se llevará a cabo el 15 de agosto en el Salón Majestic. Entonces, estate pendiente y no te despegues de la frecuencia naranja. Vamos a un corte y regresamos en todas partes. 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
2: Una de la tarde ya con 12 minutos de vuelta a través de la frecuencia naranja.
3: Es correcto, hermano. Y tenemos en este momento boleto para el Punzo Cortante Fest, señoras y señores. Para que te vayas a ver este próximo 15 de agosto al gran Salón Majestic, que está ubicado donde... A ver, ¿cuál es la guía más clara? Porque de repente no sabemos de calles, pero imagínate.
2: Donde antes era el MP.
3: Así de sencillito. Donde antes era el MP.
2: Ahí está un Oxxo también.
3: Está el Oxxo. Está una plaza ahí donde están varios lugares de entretenimiento nocturno, sí, de fiesta y demás. Pues bueno, por ahí está, o más bien ahí está el Salón Majestic, donde antes estaba el MP. Hay una tienda de disfraces por ahí, famosona, ahí cerca, ahí cercana. Entonces, por ahí, ahí puedes llegar el próximo 15 de agosto. Este evento va a estar chidísimo, hermano. También en ese salón, últimamente han hecho muchas luchas. Entonces, por ahí es también, para que la gente tenga referencia. No está alejado tanto del centro de la ciudad. Más bien está en la zona alta, más o menos, ¿no? Pues sí, es como zona alta, ese punto. Donde están agencias como es 10 de Tehuacán, está también por ahí Mitsubishi, ahí cerquita. Pues bueno, ahí está el punto del Punzo Cortante Fest, 15 de agosto, sí, próxima semana, hermano, de este sábado en 8, con actuaciones en vivo de Panda Vive, el show de Panda, prácticamente, las rolas de Panda. Hay mucha banda que de repente está platicando y dice, oye, es las rolas de Panda, va a estar bueno, porque técnicamente es Panda, o sea, es el baterista de Panda con una alineación de vocalista, guitarrista, bajista, pero obviamente con la ejecución excelente y aparte la voz se le parece también. O sea, no se trata de imitarlo, solamente es revivir las rolas de Panda, sí, en este gran show de Panda Vive, hermano.
2: Que va a ser chido y además bandas invitadas también, bandas locales aquí en Tehuacán y que empieza desde las 3 de la tarde. Entonces, para que todos aquellos que digan, híjole, pero es que no me va a dar tiempo porque no sé qué, no, te preocupes. Desde las 3 ya hay show hasta la madrugada o hasta que el cuerpo aguante. Y recuerda que también estarán de bandas invitadas como Azulina, que si tú dices, bueno, es que a mí también me gustaba Allison, División Minúscula, Finde, Inside, bueno, todas estas bandas de este género musical tan arraigado en el corazón de nosotros, pues bueno, Azulina serán los responsables también de darle parte a todas estas agrupaciones del Happy Punk.
3: Va a estar bien chido, la neta, va a estar buenísimo, hermano. ¿Y qué tienes que hacer para llevarte este boleto? Ojo, de entrada, no haber participado antes, porque si tu nombre ya está en la lista, lamentablemente sí, se regresa.
2: Es uno por persona.
3: Pero en este momento, a las primeras, ojo, rapidísimo, porque solamente tenemos tres. Las primeras tres personas que nos manden un mensaje de audio,
2: sí,
3: diciéndonos cinco rolas de Panda, así de corrido. O sea, así no, como va, de volada. Los malaventurados. Pero bien los nombres, bien dichos.
2: Completos.
3: Bien dichos.
2: Exacto. Ah, bien. También se pasaron de lanza los de Panda.
3: Hay procedimientos para el común.
2: Disculpa los malos pensamientos. Procedimientos para llegar a un común acuerdo. Los malamentados no lloran. Cuando no es cuando debería ser.
3: Ya deja de decirles tanto. Bueno.
2: Narcisista por excelencia. Los, ya que no,
3: los que nos digan cinco canciones de Panda, así como va, en corto, en un mensaje de audio bien grabado, que se escuche clarito y échale así energía. No, así que no es eso, no como
2: ese es de dinosaurio, ¿no? Es otra cosa.
3: Es que ya viene la dinocarrera, hermano. Pero bueno, los que nos digan así, rápidamente, cinco rolas de Panda en un mensaje de audio, se llevan boleto. Nos pones después de tu mensaje de audio tu nombre completito. Ponle Rigoberto Feliciano González, ¿no? ¿Va? Como te llames, no pasa nada. En esta generación no vamos a encontrar nombres como Yandel Ozuna, ¿verdad? Sí. Porque es la generación actual. O que le ponen Quiñones
2: Neymar,
3: Morita, ¿no? No, en este momento estamos esperando ya tu mensaje de audio para poder participar en esta dinámica que está buenaza.
2: Perfecto.
3: Boleto para el Punzo Cortante Fest, hermano.
2: Ya. Nos dejamos con el taxi de Pitbull en todas partes.
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1: Estamos de regreso ya a la 1:31 p.m.
2: Es correcto, ya llegaron los audios para los boletos del Punzo Cortante Fest. Muy importante a nuestros ganadores que están escuchando la radio, que ya ganaron o que están por ganar. Los boletos del Punzo Cortante Fest, estamos registrando tu nombre. Debe ser importante que no hayas ganado otro boleto antes, porque no se pueden repetir los boletos. Entonces es la regla de oro de esta dinámica. Estamos regalando con Juan Mañanero, con Los Exagerados y con WhatsApp Exa, y no se pueden repetir los nombres. Entonces, sí, digo, guiño, guiño, si de repente en tu familia alguien más quiere participar, pues pídele a tu tía que nos mande un mensaje y ya que tu tía se gana, más dile, tía, tiene que decir usted, se llama Pepe Madero, se llama Cross Vázquez.
1: Se llama José Madero Vizcaíno. Se llama José Madero
2: Vizcaíno. ¿Por qué se apellida Vizcaíno? ¿Sí está Visco su abuelito?
1: Ah, pues sí.
2: Vizcaíno, porque seguramente viene del abuelito, ¿no? ¿Será apellido real o será como el nombre artístico? ¿Sí?
1: No, es de verdad.
2: Ok, pues ya está.
1: Pienso, Pero ahorita le marco.
2: Qué bueno que ya tienes el acta de nacimiento ahí. Exacto. Copia, ¿verdad? Copia del acta de nacimiento de Pepe Madero. Su CURP. Ah, sí puede ser.
1: Sí.
2: Sí, pues sí saldría, ¿no? Sí. ¿Cuál sería su CURP de Pepe Madero? Pero bueno, ya está. Regla número 2. Te vamos a mandar un mensaje posteriormente, no inmediatamente, cuando te digamos ya poder recoger este boleto, ¿ok? Habrá un momento donde te digamos, ¿sabes qué? Te va a llegar un mensaje de WhatsApp pendiente, no es inmediatamente, y ya te diremos en qué momento recoger tus accesos. 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
1: Oye, ahorita pasé y sí, hay unos sombreros que están bien bonitos.
2: Sí.
1: Que estaba yo pensando que voy a comprar unos.
2: No estaría mal.
1: Ya voy a poner este.
2: Ya está de moda eso, güey.
1: Sí, sí.
2: Tenemos mensajes de audio en este momento. ¿Quién ha participado? ¿Quién ha ganado? No, carga. Y reiníciale, por favor.
1: Ya cargó. Ahora sí.
2: Carga tu internet, chavo. Dale
1: otro. Ya está.
2: Tres pesitos de tu wifi. ¿Qué dice? Tenemos audio. Adelante.
3: Hola, buenas tardes.
2: Buenas.
3: Sería narcisista por excelencia. Cita en el quirófano.
2: Dos.
3: Los malaventurados no lloran.
2: Tres.
3: Nuestra aflicción y disculpa los malos pensamientos.
2: Cinco.
1: Sí.
2: ¿Cuál fue la cuarta?
1: Nuestra aflicción.
2: Ah, nuestra aflicción más nueva, ¿no?
1: Sí.
2: Bueno, de las recientonas.
1: Ay, bueno, de las últimas que grabaron.
2: ¿Cuántos? Ese video estaba bueno, de nuestra aflicción. Era,
1: sí,
2: todas las rolas de Panda hablaban de cosas escabrosas, ¿eh? No.
1: Estaban profundas.
2: No estaba nada bueno, ¿eh? O sea, sí pueden haberse metido en problemas legales. ¿Tenemos otro?
1: Sí.
2: Adelante.
4: Héctor Ramos.
1: Héctor Ramos. A ver.
2: ¿Ese fue el que ganó el primer boleto?
4: Héctor Ramos.
1: ¿Qué dice?
4: Héctor Ramos.
2: Qué gusto, Héctor Ramos. Pero ya.
1: No lo entendí. A ver, hay otro.
4: Pantexa, los malaventurados no lloran.
2: Uno.
4: Y dos, narcisista por excelencia.
2: Tres. Dos, tres.
4: Procedimiento para llegar a un común acuerdo.
2: Sí.
4: Cuatro, cita en el quirófano. Cinco, nuestra afición.
1: Eso.
2: Se pasa el papá de este chamaco, lo está haciendo leer. Lee esto, mijo. Dilo en la radio para que me lo gane yo. ¡Dígalo usted! Oye, está chiquitín, ¿no?
1: Sí, se escucha pequeño.
2: Hay
1: que recordarles que este evento, pues no es digo, no es prohibido, pero lo recomendable es que no vayan menores de edad.
2: Digo, no, exacto, no es como una prohibición.
1: No es prohibido.
2: Porque pueden ir familias, de hecho, es un evento, no es un evento peligroso.
1: No.
2: Y hay muchos papás que compartieron con los chicos ahora
1: su gusto
2: por Panda. A lo mejor los chicos ya no tuvieron la oportunidad de verlos en vivo o verlos en un escenario o ver un video actual de ellos.
1: Ey.
2: Pero pues Panda está vigente, 100% vigente.
1: Panda
2: me queda claro.
1: Vive.
2: Entonces tenemos una ganadora, la primera, y este morrillo. ¿Tenemos otro más?
1: No.
2: Ok, último boleto, rápidamente.
1: Sí.
2: La misma dinámica. Cinco canciones de Panda que no sean... nada más no digas narcisista ni los malaventurados.
1: ¿Por qué? Eso es lo favorito.
2: Pero pues digan otras. Falta el 3 más 1.
1: Ah, sí. Falta
2: promesas decepciones. Falta maracas. Falta solo terceros. Bueno, hay muchas por ahí. Ya está. Último boleto. 238-320-2420. Punzo Cortante Fest. Después de mandarnos su audio, nos mandas su nombre completo. Estas dos personitas que ya escucharon su audio, mándenos su nombre completo, por favor, para registrarlos y con esto estar ya participando en el Punzo Cortante Fest o estar presente en este evento, ¿no?
1: Velate, 15 de agosto en el Salón Majestic. Oye, amigo.
2: Dímelo.
1: Dice por aquí, mándenle saludos al Manchas.
2: El Manchas.
1: Que no ha podido venir a trabajar porque le quitaron su muela de burro.
2: Ah, su.
1: Aquí en la panadería Santa Fe.
2: Sí, duele bien feo, güey.
1: Y tenías unos saludos tú de un amigo.
2: Ah, sí, claro que no. Nos marcaron a la cabina, fíjate. Espero no crear un conflicto ni nada, pero yo los voy a mandar. Yo seguro le dije, ¿seguro que los mando? Sí, me dijo, no, es que no sé dónde los anoté, caray. Espérame, déjame ver dónde los anoté. Fíjate, resulta que nos marcaron a cabina, nos marcó Fernando.
1: Fernandito.
2: Fernando dice que trabaja en Sam's.
1: Fernandito de Sam's.
2: Fernando trabaja en Sam's. Nada más que por la voz de Fernando, yo no podía asegurar su edad, ¿no? Puede que esté grande. O sea que...
1: ¿O chico?
2: No. Puede ser un respetable adulto. Okay. O sea, un señor grande, ¿no? Que es enamoradizo, tremendo, yo siento que sí. Pero mira, Fernando me dice que quiere mandarle un saludo muy especial con todo el cariño y todo el corazón a Viridiana.
1: Oh.
2: Que es, trabaja en Chedraui.
1: Ah.
2: De entrada ya hay conflicto, güey.
1: Hay amor entre empresas.
2: Sí. Sam's contra Chedraui. Sí. ¿No? Pero Fernando dice que la mira, la observa, está enamorado de ella. Y hasta me dijo dónde vive Viridiana, eso sí no lo voy a decir. Me dijo,
1: sí, está raro, ¿no?
2: Está raro. Eso sí ya no lo voy a decir porque pues, pobre Viridiana. Viridianas puede haber muchas.
1: Sí, claro.
2: Puede haber, tampoco voy a decir dónde, en qué posición, porque me dijo en qué posición está.
1: Ah, sí, me estaba espantando.
2: No. ¿En qué puesto? ¿Qué puesto? Porque en Chedraui hay cajeras, hay cerillitas, hay salchichonería. ¿Qué te acuerdas de aquel video de la familia Peluche donde
1: de Lupita?
2: Donde se le hace de, porque vendía chicharrón, ¿no?
1: Era Lupita.
2: Ese vato era un genio. Bueno, sus escritores de Eugenio Derbez eran un genio. Estaba muy bueno. Y aparte de Ludovico y Federica eran buenísimos personajes. Pero bueno, puede haber también acomodadoras, ¿no? Recoge. Van dejando todo lo que eso dejan.
1: Eso le interesa a Fernando.
2: Pero el chiste es que Fernando. Yo creo que se equivocó también Fernando porque me pidió una canción de Junior Clan. Así, Fernando, pero me interesó más la historia que la canción, la neta. Okay. Entonces, Fernando dice que está muy enamorado de ella. Fernando, yo siento que tiene ya sus añitos. No se me hace muy joven. Que está bien, ¿no? No hay edad para el amor, ¿no? Siento que... No sé si en Sam's hay cerillitos. Creo que no, ¿verdad?
1: No.
2: Pero siento que era un cerillito o algo así que está observando a alguien más. No sé cuántos años tenga Viridiana. Pero lo que sí me... Digo, no me acuerdo de las palabras, pero sí... Casi me dijo, dígale este poema. No me acuerdo qué me dijo. Pero el chiste es que la quiere mucho. Que está enamoradísimo de ella. Y que cada vez que la ve en Chedraui, no puede detener su corazón. Viridiana, que estás trabajando en Chedraui. Si alguien tiene una familia que se llama Viridiana, ten cuidado porque te la están sacando, ¿no? Que trabaja en Chedraui. Aguas, ¿eh? Porque hay un galán que está en Sam's.
1: Y anda recio.
2: Que quiere todo con
1: anda
2: ella.
1: Anda filoso.
2: El vato sabe hasta dónde vive. Eso sí, no se me hizo
1: tan está raro, eso está raro.
2: Y no lo voy a decir. Pero me dijo, que viven así, así. No. Cálmate, Fernando. No la andes persiguiendo. Ahora, no sé si a lo mejor ya tengan algo.
1: Ajá.
2: Si
1: a lo mejor son amantes.
2: No sé.
1: Son novios.
2: El chiste es que Fernando de Sam's quiere...
1: Quiere con la Viri de Chedraui.
2: La Viri de Chedraui le haga caso, ¿no?
1: Choque sus carritos.
2: Mucha suerte, Fernando. Sí. No te vamos a poder poner la canción de Junior Clan, porque ¿por aquí no son. Aquí no
1: para disparar al avispero. Para disparar al avispero, me picó la avispa.
2: Estaría bueno poquito de esa rola. Pero no se puede. ¿Qué vamos a dedicar? ¿Qué es eso? ¿Qué es?
0: El medio para yo poder hablar con él.
2: ¡Ah! Creo que queda perfecto. Ponla completa en honor a Viri, de parte de Fernando. No te podemos poner nada de Junior Clan, pero esta, ¿de quién es?
1: De los Recluta. Del Grupo Recluta.
2: ¿De qué rola es?
1: Los Malaventureros no lloran.
2: ¡Ah! Escúchala. ¡Qué bonito!
0: Que todo sale mal.
2: Que suene completa. Comercial para Punzocortante Fest, más el comentario y la dedicatoria de Fernando para Viri.
1: Sale.
2: Me gustaría conocer a Fernando. No, para ligármelo, no me mires así. No me mires así. Sino
1: ¿qué pasó, Rainbow?
2: Es que se me hizo muy romántico, Fernando. Porque,
1: muy guapa la voz.
2: O sea, de repente. Pero insisto, siento que era un abuelito. Con el respeto que me deben los abuelitos. Por
1: entonces,
2: supuesto.
1: Hicieron nada de eso.
2: Con el respeto que me deben. No. Y yo considero que el abuelito puede hacer lo que quiera cuando quiera. Sí, para el amor no hay edad, caray. No. Adelante, abuelito. Estaba viendo ayer un meme de una señora. No puedo decirlo porque sí puede ser mal. Pero un meme de una señora que se casó ya a su edad avanzada.
1: Ajá.
2: Y el meme dice: nada más sufrir 2 años y ya. quedarme con la herencia.
1: Que no estés hablando de eso porque ahorita no viste las noticias.
2: Sí, no ya no quiero nada. No quiero. El chiste es que
1: arriba los abuelos.
2: Arriba, ¿qué?
1: Arriba los abuelos.
2: Ah, no, no estamos hablando de los abuelitos, los queremos mucho, por eso es que digo que esta historia de Fernando que está enamorado de Viri se me hizo muy...
1: Usted dele.
2: Lo único malo es que no le pregunté la edad de Viri, hubiera estado muy interesante saber si era un viejito con todo el respeto. Ojos alegres, ¿no? Hay una que yo me sé de...
1: ¡Ya vamos!
2: No. Bueno, regresa a platicar. No puedo platicarla. Luego te la platico.
1: En todas partes.
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1: Ya nos vamos, familia de la frecuencia exacta.
2: Es correcto, a través del 102.9 FM. Qué placer haber estado con ustedes. Tenemos último ganador, un último audio para Punto Importante Fest. ¿Qué dice? Suénalo, por favor, hermano. Tenemos audio. ¿Qué dice?
3: Hola, buenas tardes.
2: Hola.
3: Quisiera participar por los boletos.
2: Por supuesto.
3: Importante Fest. Las canciones serían Claro Que No, Cita en el Quirófano,
2: sí.
3: Muñeca, Ya No Jalaba, 3 más 1 y Los Malaventurados No Lloran.
2: Exacto. Tú sacaste rolas de, no estoy seguro si del Arroz con Leche o del Príncipe... Ay, güey. El Príncipe Charro, ¿no? Sí, ¿ese se llama?
4: La revancha del Príncipe Charro.
2: La revancha del Príncipe Charro, Arroz con Leche. ¡Claro que no! ¡Wow, wow, wow! Exacto, es una rola, seguramente fue de la revancha.
4: Y yo
2: si
4: creo
2: no,
4: sí.
2: Y si no fue de Arroz con Leche. Arroz con Leche fue el primero. La de ¡Hola, somos Panda! Esa es del Arroz con Leche. Pero bueno, ya está. Mándanos tu nombre completo, por favor. Los tres ganadores, nombres completitos con apellidos pendientes, porque nos vamos a comunicar con ustedes en próximos días. Obviamente, por supuesto que antes del evento, ni modo que después del 15, ¿va? Para que puedan obtener sus boletos y caerle como maldición a este show, que ahí nos vamos a estar viendo.
4: ¡Sobres! Va a estar incredible.
2: Y vamos a ver la manera de conseguir un meet and greet para ustedes, para el puro ganador.
4: Ufas.
2: Con el cross. Vas a ver, vamos a buscar la manera.
4: Que les firmen y todo.
2: Vamos a ver qué hacemos. El chiste es que lo logramos. Ya está. Que tenga excelente tarde, pásele bonito. Mañana no dejes de sintonizar Los Exagerados a través del 102.9.
1: Buenas tardes, buen provecho y en todas partes.
2: Ponte Exa, bye.
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0: La cara de la vecina Nirri, que por cierto el día de hoy está en los controles, la vecina.
1: Hi.
0: Muchas gracias por acompañarnos en este ya viernes chiquitiringuilinguillo.
2: ¡Qué sabrosón! Rápido.
0: Ya, por fin llegó el fin de semanuca. El día de hoy está mi querida Ale Garibay por acá, Ale Garibay, y la pregunta de siempre, ¿vas a ir?
2: Sí voy a ir. Por esta ocasión, sí voy a ir.
0: Qué bueno, pues entonces dame un ride. No, pues ok, está bien ya, no. No me des ride.
2: Entonces tú dámelo a mí mejor.
0: Yo te llevo.
2: Pues ahí está.
0: ¡Ay! Oye, bueno, pues muy buenas las tengan, mejor las rolen, damas y caballeros, bienvenidos a La Garra.
2: En Exa.
0: De cualquier parte del mundo donde nos estén escuchando, les mandamos un saludo, especialmente a Ale Garibay, que le gusta mandar saludos a los diferentes países que nos checan.
2: Pues la verdad, casi únicamente a Países Bajos, porque sabemos que ahí nos escuchan demasiado. Pero otro día nos llegó un comentario, no sé si sea real o se lo inventaron por quedar bien con nosotros, de que iban caminando por ahí en Santa Mónica. ¿Te acuerdas, Garra?
0: Ajá.
2: Y que nos tenían supuestamente a todo volumen.
0: ¡Ah, es verdad! Sí, que alguien iba caminando.
2: Andan de vacaciones alguien de aquí.
0: Ajá. Que alguien andaba caminando por ahí por la calle, no sé, una plaza o no sé dónde, y que tenían una bocina a todo volumen con nuestro programa.
2: Ajá.
0: ¿En dónde?
2: En Santa Mónica, ¿no?
0: En Santa Mónica, California, my darling.
2: Según yo era allá.
0: That's right.
2: Y dijimos, como dicen los influencers, será.
0: Ajá. Bueno, pues muchas gracias a donde quiera que nos estén escuchando. Les mandamos besos en el peyoyo. ¡Mua! Y besos en el yoyopo. Oye, pues el día de hoy, arrancando en este viernes chiquito con un hashtag sabrosón, porque de repente, pues ya hay papás jóvenes. Y de repente en su vida pasada, cuando eran más jóvenes.
2: Ajá.
0: Hicieron cosas que a lo mejor, pues, lo ocultan a sus hijos.
2: Yo creo que hasta los no jóvenes.
0: Sí, por eso, pero más como que los papás jóvenes. Como...
2: De todo. Antes eran tremendos. Y antes no existían las reglas, como... Antes yo creo que era más descarado redes ni nada.
0: Ahorita ya te cuidas hasta del semáforo que te esté sacando un moco porque el de al lado te está grabando.
2: Yo creo que es en general. Las generaciones sí no importan y cada una tiene sus diferentes aventuras.
0: Ajá. Entonces el día de hoy vamos a poner un chantal sabrosón para que se reporten con nosotros. Y dice por acá, mis hijos... Nunca lo sabrán.
2: Eso está padre, porque no quieren que sepan que lo que están haciendo ellos no está comparado a lo que ustedes hacían.
0: O a lo mejor llega tu hijo y hizo algo que tú lo regañas y por dentro dices, no, macho,
2: yo también lo hice.
0: Pero no, o sea, te haces güey como que yo no, jamás haría eso.
2: Ajá.
0: Y te acuerdas, uy, soy un chido.
2: Oye, también lo hice, esto está bien menso, ni siquiera la hizo bien porque lo caché.
0: Ay, así no era, güey. No, eso no se hace. Así no. Lo tengo como.
2: Ajá. Está divertido.
0: Ok, bueno, entonces dinos, por favor, hashtag del día de hoy, mis hijos nunca lo sabrán.
2: Ajá. O si eres hijo, no tienes hijos tú, pero te acuerdas algo de tus papás que te contaron, pues también se vale.
0: Ajá. O algo que tú te hayas enterado de tus papás y que nunca te lo han platicado.
2: Porque siempre pasa, ¿no? Que, por ejemplo, algún tío o tu abuelita te dice, tú no te preocupes, mijo, tu mamá era peor cuando estaba en la secundaria, ¿no? Y te ventilan todo.
0: Siempre tenemos una tía metiche que anda ahí descubriendo todos los secretos. Ay, mira, que tu papá ni diga, ¿eh? Era peor cuando era joven.
2: Sí. Ni llegaba a la casa.
0: Ajá. Y tu mamá, la mensa, se lo pasaba todo.
2: Ajá. Entonces, si te sabes algo, platícanoslo. Hoy es el momento.
0: Hoy es el día en el cual puedes mandar tu hashtag del día de hoy, que es... Mis hijos nunca lo sabrán.
2: ¡Ay!
0: Aunque ya lo sabes. Pero te haces güey como que no. Ajá. Bueno, pues entonces, manden su hashtag 3315201.
2: ¡Uno!
0: En este viernes chiquito y arrancamos aquí en La Garra.
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8: 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Sabemos que desde su comentario del delfín, siempre tiene algo interesante que decir. Y para muestra, este botón. La nota aleatoria.
11: ¡Ale!
12: ¡Hola!
11: Oye, fíjate que me acabo de percatar de algo. Ya se está acercando. Todavía falta, pero ya se está acercando la fecha de repetir la historia del delfín.
12: No, falta todavía, hasta el próximo año.
11: Por eso, ya más o menos vamos tirándole más para allá.
12: Ya casi, ya casi.
11: Ajá.
12: Pues estén saludos pendientes. A Trini, porque siempre me manda saludos cuando piensa en delfines.
11: Ajá.
12: Muchas gracias.
11: Ajá.
12: Oye, ahí te va la historia o la nota aleatoria de un video que me dio mucha risa, pero también me dio mucha risa los comentarios en torno a esta situación. Lo que pasa es que se puede ver un video donde está una chica en un restaurante y supongo que pues no la atienden rápido, o sea, como que se tardan mucho. Y no sé si les ha pasado a ustedes de que van a algún lugar y pues de pronto se tardan demasiado en llevar sus alimentos. O peor aún, que reciben alimentos y le dices, ay, ¿me puedes traer un limoncito o salsa? Y también se tardan muchísimo tiempo.
11: O luego la vez que el mesero se le olvida y anda pajareando por todos lados. Y tú nomás viendo lo que onda con mi limón.
12: Así es. Ah. En este video podemos ver a una chica que ya estaba cansada de esperar a que la atendieran a ella y a su familia porque su abuelo ya tenía mucha hambre. Entonces, esta chica es una joven, una muchacha, decidió tomar el control de esta situación, se levantó, se fue a la cocina y le dijo, ¿qué hace falta? A ver, con permiso. Y se puso ella misma a calentar sus propias tortillas en el comal.
11: ¡No!
12: Empezó ella ahí a hacerlo, le dijo, comper, y hasta le dijo, oye, ¿no tienes por acá verdurita? Sí, está bien. Se puso a picar la verdura para agilizar la comida y las comandas de este restaurante. Entonces, ¿se puede ver por qué? Porque este video superó rápidamente los 2.5 millones de reproducciones. Y aquí algo de lo que está interesante son los comentarios que la gente pone. Y, por ejemplo, también una persona dice, cuando tuve mi primer novio, una vez fuimos a cenar y tardaban demasiado. Recuerdo que teníamos muchísima hambre y mi novio se empezó a desesperar y que le dice a la señora de las hamburguesas, ¿qué ocupa? ¿Le ayudo en algo? Muy apenada le contestó que faltaba picar la verdura. Mi novio le ayudó y después despachó algunas mesas. Ese día cenamos gratis. Algunos meses después, mi novio se quedó sin trabajo y la señora le dio trabajo. Han pasado 3 años de eso y todavía trabaja ahí.
11: Ah, ¿qué tal, qué chido.
12: Otro, por ejemplo, dice, yo llegué a comprar un vaso de fruta, pero el muchacho tenía mucha gente y estaba solo, así que le ayudé a cobrar y a embolsar los vasos de fruta. Y bueno, ahora tenemos 14 años juntos y 4 hijos.
11: ¡No!
12: ¿Te imaginas esa
11: serio?
12: Historia? Sí.
11: Todo por unos...
12: O sea, toda la gente está platicando fruta. Esas veces que, pues, han tenido que ser ellos los héroes de ese tipo de cosas.
11: ¡Qué loco!
12: ¿Cómo ves?
11: A mí me pasa muy seguido, que llego yo y pido así, o de hecho estoy sentado y pasan los meseros y nadie te atiende.
12: Ajá.
11: O sea, y te dicen, ahorita, ahí voy. Y es no más, yo sí. Me he parado y me he ido.
12: O hasta incluso en buffets, ¿no? Que están ahí, de pronto no van por tus platos, te levantas y se los llevas, o ajá, cosas así.
11: Ajá.
12: Mira, por ejemplo, otro que dice, yo una vez fui a comprar tacos de guisado y nomás no estaba la que servía y me dijo que pues la que torteaba se sentía mal. Entonces yo le dije que si le ayudaba, que estaba en mi hora de comida, y me dijo que sí sabía, y yo, en corto, me lavo bien las manos, me hice un chongo.
11: ¡Neta!
12: Puse una alarma así rápido para saber cuánto tiempo tenía, y se puso a hacerle todas las tortillas con la masa que tenía.
11: ¡Neta!
12: Imagínate.
9: ¡Qué chido!
12: Está padre.
9: Ajá.
12: Está cool. Mira,

0: Acá también hay otro que dice, en una ocasión saliendo de una reunión, mi jefe nos subió a todos a la camioneta para ir a desayunar unas gorditas de masa azul que quería probar. Íbamos tres compañeros y mi jefe. Cuando llegamos había una fila grande y la señora gordita. Muy grande. Mi jefe se acercó y empezó a voltear las gorditas. Luego le dijo que yo sirviera. Mi otro compañero cobraba y otro amasaba.
1: No manches.
0: Ese día el almuerzo fue gratis. ¿Te imaginas así? Claro. De que... Está padre.
1: Pues y sí, en con este eso video... les pagó, pues ya al último hora coman ustedes y ya, ajá, es gratis, ya, claro.
0: Está padre, es que luego a veces la gente emprendedora o con negocios sí se la ve complicada porque luego las personas son muy irresponsables, o no van, o faltan.
1: Sí, los trabajadores no llegan y te echan a perder todo y la gente que tienes de clientes se desesperan porque no los atiendes.
0: Totalmente.
1: Pero mira, qué bueno que hay gente acomedida, ¿verdad?
0: Buena onda, sí.
1: Sí. A mí nunca se me hubiera ocurrido eso.
0: ¿Ayudar?
1: Sí. Pero ya lo voy a tener en mente.
0: Sí,
1: cuando vea
0: está
1: que,
0: padre.
1: Oye, ¿necesitas que te ayude? Es que luego pueden pensar que me estoy burlando de ellos, ¿sabes?
0: No, pero...
1: Oye, ¿necesitas que te ayude? Como diciendo que estás muy lento, ajá, ¿no?
0: Pero ¿sabes a mí qué me ha pasado, por ejemplo, en alguna tienda, no sé, de que vas al centro o algo y le están preguntando a la señora, oiga, ¿en cuánto este? Y no les hace caso porque pues tiene mucha gente. Uh-huh. Entonces ya te pones a atenderlos. Yo sí lo he hecho, así de que, ah, ese está en 25. Yo pregunté hace rato, ah, sí lo quiero. ¿Este lo quiere? Así, yo atendiendo.
1: A ver, señora, ¿dónde están las bolsitas para entregarle? ¿Dónde cobro? Muy bien, Ale Garibay, perfecto. Oye, el video está padre.
0: Ahorita te lo enseño.
1: Y se ve ella cocinando,
0: o sea, se ve
1: y todo.
0: Ella está chistosa porque se ve que está ahí volteando las tortillas.
1: ¿Pero quién la grabó o qué?
0: Su hermana. De hecho, la hermana dice, mi hermana en el restaurante calentando tortillas y picando verdura porque tardaban mucho. Y se ve así que está la chica y hasta se ríen, se voltean a ver y se ríen porque la otra empieza a voltear tortillas de un comal, que aparte, ajá, se ven buenísimas las tortillas, y aparte se pone a picar cosas. Entonces la hermana la graba y le pone eso de título al video.
1: ¿Lo vas a subir a tus
0: ahora
1: redes?
0: Lo subo. En arroba Ale Garibay.
1: Ya estás peinada para atrás. Muy bueno. Ok. Bueno, pues entonces ya manden sus audios o texto con lo que quieran mandar porque ya vamos a regresar con ello. Y es precisamente el día de hoy. Mis hijos nunca lo sabrán.
0: Mis hijos nunca lo sabrán.
1: Ajá. ¿Qué cosa hiciste tú que a lo mejor tu hijo ya lo hizo y lo regañaste porque lo hizo? Sin saber que tú también ya lo habías hecho, maldito. ¿Ok? O tus papás hicieron algo y te regañaron porque tú lo hiciste y tú sabes que tu papá también lo hizo. ¡O tu mamá!
0: ¡Claro!
1: ¡Uno nunca sabe! Hashtag mis hijos nunca lo sabrán el día de hoy aquí en La Garra.
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1: Bueno, damas y caballeros, estamos ya de retach. En eso que es la garra.
2: En Nexa.
1: Y bueno, tenemos el chantal del día de hoy, que ya se los platicamos y que ya empezaron a llegar bastantes mensajirris.
2: Ay, quiero saber todo.
1: Donde, obviamente, nos dicen este hashtag que es mis hijos nunca lo sabrán.
2: A ver, quiero saber.
1: ¿Qué cosas hicieron tus papás que tú sabes que hicieron, pero nunca te lo han dicho ni te lo dirán?
2: Ok.
1: O que tú, lo mismo, no lo has hecho, no lo has platicado con tus hijos, ni lo harás. ¿Estás lista?
2: Adelante.
1: Bueno, pues entonces vamos a ver qué dice la gente.
3: Días.
2: Días.
3: Para comentar lo del hashtag del día de hoy.
1: A ver.
3: Yo fui bien noviera.
1: Ajá.
3: Pero de eso mis hijos no se van a enterar porque no hay evidencia total.
1: Claro, claro, muy bien.
2: No hay evidencia.
1: Y cuando la hija le sale noviera, la mamá le dice, oye, no, eso no está bien, no andes con tanto, te puedes quemar.
3: Así es de que, o cuando me dicen, mamá, te hace falta más barrio. O sea, no hay evidencia tampoco.
2: Me encantó la evidencia.
1: La mamá era bien barrio.
2: Es que lo que te digo, antes, pues no hay evidencia de nada y la gente te lo platica. O podían hacer más cosas sin... Si nadie vio, no pasó.
1: Claro.
2: No había cámaras, no había nada.
1: Y luego, como los hijos están acostumbrados ahora a ver a su mamá, que es una señora...
2: Respetable.
1: Hecha y derecha, ajá, decente, respetable, educada.
2: Piensan que su mamá, papá fue su único novio.
1: Te hace falta barrio. Y no saben que en la secundaria era más barrio que
2: era ellos. La que organizaba las peleas en las vías.
1: Ajá, y las pintas. Vámonos de aquí. Vámonos. Y se brincaban la barda de la escuela.
3: Así es de que no saben si fui de barrio o no. Que tengan bonito día, chicos. Bye, bye.
2: Era caguamé en la banqueta.
1: Nos hubiera terminado diciendo, y sí, sí era bien barrio.
2: Ajá.
1: ¡Ay, papá!
2: Pero no hay evidencia. Me encantó eso.
1: No hay evidencia. Mis hijos nunca deben de saber que me colaba en las fiestas de 15 años y que salía con novia de cada fiesta. Pero ahorita ya está bien riesgoso salir y andar yendo con este tipo de gente, que no sabes qué gente
2: andar
1: te vas
2: conociendo
1: a
2: las personas a cualquier lado. Tiene un buen punto, porque ya. Yo también cuando quería salir, siempre yo era de mamá, déjame ir. Y justo mis tías me decían, ay, tu mamá andaba en todos lados. Mi abuelo siempre la dejaba salir y hasta le daba dinero. Ajá. Y le compró carro y andaba en el carro.
1: Ajá.
2: Y yo, mamá, te prometo que lavo los...
1: Oye,
2: ya, Alejandra, cállate.
1: ¿Sabes qué? Yo no sé si este que acaba de mandar ahorita que dice, mis hijos nunca deben de saber que yo me colaba en las fiestas de 15 años. ¿Sabes qué? Yo creo que ha de ser de mi época este vato, porque yo sé exactamente lo mismo. Haz de cuenta, yo tenía, ¿qué será? 15 años, 16 años, por ahí. Pero yo ya manejaba. Mi mamá me prestaba el coche y todo, porque ya manejaba y manejaba bien.
2: Tu vida.
1: Ajá. Entonces, llegaban mis amigos a mi casa, nos preparábamos ahí unos drincolines, porque mi mamá había una alivianada.
2: ¿Ah, en serio?
1: Sí, claro.
2: Qué chido.
1: Entonces, nos dejaba ahí echarnos unos drincolines y luego nos prestaba el carro. ¡Vámonos! ¿Sabes qué hacíamos?
2: ¿Qué?
1: Nos íbamos a las colonias nice de Guadalajara a andar así despacito por las calles a ver dónde había fiestas. Uh-huh. Porque antes las fiestas se hacían en las casas. Entonces llegabas y que estaba Organización Zeppelin y lo de César Cosío.
2: Uh-huh.
1: Y tocando adentro de una casa. Y nosotros, vete a saber cómo le hacíamos, pero nos colábamos.
2: Claro.
1: O sea, nos metíamos a la fiesta.
2: Qué chido.
1: Y luego en la fiesta adentro, pues todo gratis.
2: Está padre. A mí me tocó, se usaba que empezaron a hacer los 15 años como en antros.
1: Ajá.
2: Entonces daban pases que eran las pulseras de tela y cosas así.
1: Ajá.
2: Pero eras muy popular cuando eran tus 15 años. O se vio unos 15 años de alguien popular... Pues la onda era así como si fuera el máximo evento. Y entonces era de que, oye, ¿me puedes conseguir unos pases para los 15 años de Miriam X, no?
1: Ajá.
2: Y eso era como si fuera un evento. O sea, ni siquiera ibas ahí y no conocías ni a la quinceañera.
1: Ah, no, no.
2: No, ni al del evento, ni ella a los invitados. Pero las fiestas que tenían más gente eran como las más nice. Entonces andabas buscando siempre qué evento iba a ser el fin de semana para conseguir pases.
1: Y luego, ¿sabes qué? Digo, esto se va a ir medio mamila, pero era en serio. Mis amigos, yo tenía puro amigo bien guapo. Uh-huh. Puro güerito.
2: Chungas. Eso dicen, que cuando estás feo, júntate con guapos.
1: No, pues,
2: te van a voltear a ver.
1: Por eso, espérame. Yo era de los guapos también.
2: Ah, okay.
1: Entonces, perdón. Cuando nos colábamos a las fiestas, terminábamos bajándoles a las morritas, a los güeyes de la fiesta.
2: Ajá, los novios.
1: Y al rato ya todas acá con nosotros y se armaban a veces hasta los golpes.
2: Sí.
1: ¡Los colados! ¡Nos están bajando el ganado!
2: ¡Qué buenos tiempos! Ajá. Pero fíjate, ahí nomás para poner, mis tiempos eran de cuando querías que tu fiesta de 15 años saliera en MySweet. ¿Cómo se llamaban? La de Quiero Mis 15, de MTV.
1: Ajá.
2: No, hombre. Bien, andamos bien desfasadas.
1: Oye, a ver, vamos a escuchar uno más y nos vamos, ¿vale?
2: Adelante. Venga.
4: Días, chicos. Sale Garibay, Garrita.
2: ¡Hola!
4: Buenos días. Participando en el Ya Estás del Día.
1: De hoy.
4: Pues nunca lo sabrán. Pues en mi caso, como no escuchan este programa, ninguno de ellos.
1: Gracias.
4: Creo que nunca lo sabrán, que los quiero mucho y los extraño, a pesar de las circunstancias.
1: Oh, ya va a empezar.
4: Y pues ellos siempre van a pensar que me vale gorro. Es todo. Saludos, el Brad Pitt del Salto Jalisco, cambio fuera.
2: Ay, no, yo estoy bien triste.
1: Ah, no, este, mira, nomás
2: estaba
1: nos...
2: recordando los 15 sí. años y ya se me pachurró el corazón.
1: Este güey, en vez de hablar y decir el hashtag que está chistosón, le entró la melancolía y habló para expresarlo.
2: Sí.
1: Ay, mira, el Brad Pitt del pueblo.
2: Mira, los hijos somos muy sabios y los hijos siempre nos damos cuenta de las cosas. Aunque la mamá o el papá en este momento les digan algo más porque quieran ponerte en tu contra, creo que los hijos siempre sabemos cómo está el rollo.
1: Pero aparte, mira, mi querido Brad Pitt, si de veras te movió algo este programa el día de hoy para recordar a tus hijos y que tienes rato que no los ves, pues a lo mejor eso es una señal. Échales un grito.
2: Pero tú no sabes la situación porque no los puedo ver.
1: Pues échales un grito y trata de solucionarlo. Digo, el que no arriesga no gana.
2: No,
1: el,
2: sí.
1: El no ya lo tiene.
2: Sí, claro, pero hay situaciones.
1: Buscar el sí, buscar el sí no te cuesta absolutamente nada. Digo, es mi opinión, ¿vale? Vámonos a una rolita y regresamos. Sigan mandando su hashtag. Mis hijos nunca, nunca lo sabrán. Ni tienen que saberlo. Porque si no, me corren de la familia.
2: Me faltan al respeto.
1: Ajá, se van a burlar
2: no seré,
1: de mí.
2: No seré autoridad para ellos.
1: Regresamos entonces aquí al 3315-2101.
2: ¡Uno!
1: Donde mandes tu audio, mándalo ya. Mis hijos nunca lo sabrán en La Garra.
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1: Ya regresamos con el Chantal del día de hoy aquí en La Garra
2: en Exa.
1: Mis hijos nunca lo sabrán, así es que vamos ahora a chismear con la gente.
2: Adelante.
1: Vamos, al cabo les vamos a guardar el secreto, ¿verdad?
2: No.
1: ¿No les vamos a decir a sus hijos?
2: Sí. Oh.
1: ¡Días!
36: Excelente viernes, chiquito. Aquí su compa, el Borregas, para participar en el Chantal del día de hoy.
1: ¡Ese es mi Borregas! ¡Ya se las sábanas, pa' qué cobijas!
36: Nunca sabrán esta anécdota, mi hija. ¿Cómo convenció a su madre?
2: A ver. No.
1: Fue una noche de copas, una noche loca.
2: Un día fui con mis amigos a un lugar.
1: Había un tubo en la mesa.
2: A ver, ya.
36: Como su mamá, la primera vez que la conocí, agarró tanta confianza que se echó un pedo.
1: ¿Qué? ¡Mande! No, bueno. Qué manera de romper el hielo.
2: Ya sé, Borregas. Ajá. Pero bueno, es la verdad, pues está siendo auténtico. Es
1: pero pues aparte era el Borregas. Hasta le dijo.
2: Ya que le dijo, ahí te va.
1: Ay, comiste frijoles, ¿verdad?
2: Ay, no. A ver, y luego.
36: Y hasta el día de hoy mi mujer le da mucha pena cómo nos conocimos. Pero eso jamás lo sabrá mi hija. Guiño, guiño.
2: Porque luego va a andar ahí con los novios.
1: Ajá, pero. ¿Qué? ¿Mi mamá lo hizo con
2: mi
1: papá?
2: Ay, si mi mamá lo hizo, si me vas a creer, quiero, porque mis papás tienen un matrimonio muy exitoso y mi mamá se echó un cookie. Ajá. En la primera cita. Uh-huh. Ahí te va el mío.
1: Ahí te va la sabaneada.
2: ¡Ay, no!
36: Saludos y besos en el siempre sucio.
1: ¡Cálmate! Ya sé de dónde
2: pero
1: te
2: mira,
1: enamoraste.
2: Pero mira, eso es amor. Cuando echas un cookie en la primera cita.
1: No, Ale Garibay.
2: ¿Qué?
1: Eso no está bien.
2: Pues es que se le sale. O sea, no creo que lo haya hecho.
1: No, pero ¿cómo se? A mí no se me sale así nomás por nomás.
2: ¿Nunca te ha salido así uno?
1: No. O sea, si se me da. ¿Tú sientes cuando te dan ganas de que te.
2: A viene, veces no.
1: Ahí viene y te lo aguantas. Y en la primera oportunidad que tengas, te levantas, te sales y ay, afuera lo avientas.
2: Pero ¿qué tal que no lo pudo controlar ni contener?
1: El primer día,
2: el
1: qué
2: primer
1: mala
2: día
1: suerte.
2: Y que salió. O sea, eso es amor. Para que la persona sí quiera estar contigo el resto de su vida.
1: Mira, si alguien aguanta que tu pareja que acabas de conocer el primer día se eche un pum. Y cookie. Si aguantas eso, ya cásate ahí. ¿No?
2: Está padre. Está padre la anécdota.
1: No, bueno.
2: Estos son accidentes, Garra.
1: Pues vete a saber si fue accidente o real.
2: No, creo que sea real. Obviamente tampoco tan descarado así de, ¡ay, Comper! Pues no. Imagínate si se escuchó. ¿Qué preferirías? ¿Qué prefieres? ¿Que en una cita se escuche que
1: sí,
2: te lo eches?
1: Sí, sí.
2: ¿O que no se escuche y empiece a oler así horrible?
1: De que me salga a mí.
2: A ti. O sea,
1: no,
2: que, estás,
1: este va, que no se escuche en, y le echo la culpa al de al lado.
2: No, escucha esto. Estás en el carro.
1: Ajá.
2: Con tu nueva cita.
1: Ajá.
2: Día uno.
1: Ajá.
2: Primera cita.
1: Ajá.
2: En el coche, en el tráfico, en el semáforo.
1: Ajá.
2: Vidrios arriba. Todo.
1: Lloviendo. Que no,
2: no, no, no, lloviendo no.
1: No puedes bajar el vidrio.
2: No estaba lloviendo, porque luego se decía, que se escuchaba el trueno. No.
1: No, pero el olor.
2: No, entonces, vidrios arriba.
1: Ajá.
2: ¿Qué prefieres? ¿Que se escuche y no huela? ¿O que no huela? Digo, o que no se escuche y que empiece a oler.
1: No, pues que se escuche y no huela. Porque pues le dices, ya se te salió. Se oye y le dices, ay, no huele. No, le dices,
2: ay, se me tronó mi tarjeta de crédito que me puse en el pantalón.
1: Ya rompí el celular. Lo traía en la bolsa del pantalón.
2: Ay, mis monedas se chocaron.
1: No, pero igual y si te sale así uno tronadillo, ajá, pues le dices, no huele, hombre, no huele. Mira.
2: Ay,
1: no huele. No, neta.
2: No, le dices, mira, huélele. Ay, se descoció mi asiento.
1: Malo que de repente vayas manejando y se te sale así.
2: ¡Ay!
1: Pero no se oye.
2: No se oye.
1: Nomás.
2: Y empieza.
1: Y que empiece a oler a frijol podrido.
2: No,
1: pues quién fue, ni moque ella, pues ella sabe que ella no fue.
2: Y dices, ay, se me murió un ratoncito y lo dejé aquí abajo.
1: No, le dices, oye, revísate ya, ni te das cuenta que se te salen.
2: Dirías,
1: ve y chécate el esfínter.
2: Como que el escape se descompuso. Literal.
1: No le he arreglado el aire acondicionado al carro, man.
2: Y huele a caño.
1: Creo que se murió un gato allá adentro en el motor.
2: Creo que la ardilla que en la mañana se quedó encerrada ya se murió.
1: Yo creo. No, qué vergonzoso. Pero yo preferiría que tronara y no huela.
2: Ok.
1: Porque lo agarras de guasa.
2: Sí, sí.
1: ¿No? Como el que va caminando por la banqueta con su nueva.
2: Ahí
1: nueva,
2: está. La nueva, el de los tacos te mandó un mensaje una vez.
1: Sí, también.
2: No te hagas, ya me acordé.
1: ¿Sabes dónde fue?
2: ¿Dónde?
1: Exactamente afuera de MBC Radio, allá en México.
2: Ajá.
1: En Polanco.
2: Ajá.
1: Enfrente hay unos taquitos muy buenos que cuando me toca ir para allá no dejo de ir a esos taquitos.
2: Ah,
1: están en la calle, así en una esquina, pero son de esos tacos como de cabeza y es muy bueno.
2: Ajá.
1: Un día yo estaba ahí y me crucé a los taquitos y ya pedí mis taquitos y nomás había un comensal ahí, nomás un güey parado comiéndose sus tacos. Entonces yo llego y pido los míos y a la hora de que me los dan, se me salió, la verdad, sí, se me salió. No fue adrede. No fue adrede. A lo mejor a la hora de estirarme para agarrar el plato, así, pero fue leve, ¿no? Tampoco acá.
2: Sí.
1: No, fue así de. Y hasta aprietas y dices, ay, güey.
2: Ah, ¿verdad?
1: Y ya agarré yo la salsa y me hice, güey, y la madre. Y ya, total, me comí mis tacos, pago y ya. Dije, ay, mira, nadie se dio cuenta. Y ya me voy a MBC en México. Ya que estaba ahí adentro, empiezo a checar mi Instagram y vi que tenía un mensaje. Es de esos directos. Ya lo abro y estaba una foto mía comiendo tacos y dice, y que se le sale uno a la garra.
2: Que se
1: y
2: le yo, sale un poquito.
1: El único güey que estaba ahí.
2: Pero le puso. Y que se le sale un cuquito a la garra.
1: Ajá, sí, qué pena.
2: ¿Verdad? ¿Qué pasa? No, bueno, no, pues, no estés diciéndole al borregas nada.
1: Pues sí. está bien, Borregas.
2: Lo bueno que tu hijo nunca lo sabrá. Todo Guadalajara y Puebla ya, pero tus hijos nunca. Ajá.
1: Bueno, hoy ya estamos balconeándonos nosotros y la idea es que se balconeen ustedes. ¿Ok?
2: Ok.
1: Muy bien. Ya no sé qué te iba a contar antes. Te iba a contar algo, pero me cambiaste el tema y se me fue. Bueno, a ver si me acuerdo. Ahorita regresamos. Siguen mandando su hashtag del día de hoy. Mis hijos nunca lo sabrán. ¿Qué hiciste? ¿Que nunca le quieres contar a tus hijos lo que hiciste?
2: Va.
1: ¿O qué hicieron tus papás? Que tú sabes qué hicieron, pero nunca te lo han contado.
2: Va, va, va.
1: Y si les preguntas, te van a decir, no, ¿yo?
2: Ajá.
1: ¿No, yo? ¿Cómo crees? ¡Ay, ajá! Bueno, regresamos entonces en La Garra.
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1: 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Ya casi estamos.
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1: 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Ya llegó a cabina uno de los invitados estrellas del programa, que seguro es de los más famosos del mundo. El invitado garrístico.
3: ¡Ya llegó! ¡Ya está aquí uno de los más famosos del mundo! Mi querido Mike Carrillo, que está con nosotros, el chef consentido de este programa.
4: Muchas gracias, buenos días, ¿cómo están, muchachos?
3: Nunca nos trae nada de comer, chef, a pesar de que se dedica.
5: No, así nos ha traído.
4: Esta vez sí, discúlpenme, chicos, ando de papá luchón, mi esposa anda de viaje trabajando.
5: No, entonces, pero sí nos han traído, muchas gracias. Sí,
4: se las debo.
3: Es una broma, pero ¿cuándo nos traes?
4: La siguiente, les voy a traer unos panes.
5: Es broma, pero que la próxima vez sí te organices bien, por favor.
3: No es cierto, es puro cotorreo. Oye, bienvenido mi querido Mike, y bueno, antes de decir, ¿por qué invitan a un chef al programa? Pues mejor veo MasterChef.
4: Ándale.
3: ¿No? Pero no, en MasterChef aprendes a hacer cosas súper acá, súper preparadas.
4: Sí, claro, pero
3: muy, mira, exótico.
4: La trama del día de hoy es que hay mucho niñito en casa, entonces, ajá, ahora ellos son nuestros chefs, hay que pues atenderlos tantito, ¿no?
3: Y aparte una manera de entretenerlos, ¿no?
4: Exactamente.
3: Ahorita que están de vacaciones y todavía no hay regreso a clases, y muchos no entraron a sus cursos famosos de verano.
4: Exactamente.
3: Y están ahí de...
4: ociosos, Nintendo.
5: Yo sí le diría a mi hijo, amasa a esto hasta que te canses todo, hasta que quede tieso.
3: Ajá. ¡Mande!
5: Hasta que la masa se seque.
3: Ah. ¡Mande!
5: Sí, todo. Mamá, no se seca. No, tú síguele.
4: Tú sigue amasando ahí hasta que se enderece eso.
3: ¡Mande!
4: Pero no, bueno, chef, bueno, bueno.
5: No, hasta que se seque.
4: Hasta que se seque, perdón.
3: Oye, más decencia. Está tu hija aquí con nosotros.
4: Viene a acompañarme mi chaparra. Viene a grabarme. Ahí andamos haciendo.
3: Chaparra, pues es que para ti todos son chaparros. Este güey mide 1.98.
5: La voz bien alta nosotros.
4: Sí, claro, mi chaparrita.
5: Oye, pero entonces, ¿qué hacemos en casa?
4: Mira, traemos tres recetas para los niños. Ahora sí, ellos van a ser los que... sí ocupamos un poquito de ayuda de los papás.
3: Ajá.
4: Porque vamos a utilizar aceite en una de las recetas. Vamos a hacer unas Oreo fritas. Esa es la primera receta. Oreos fritas son unos buñuelos.
3: No podemos decir marcas.
4: Ay, perdón. Galletas negras con relleno blanco.
3: Muy bien.
4: Galleta negra con relleno blanco, exactamente. Ajá. Esa vamos a utilizar y le vamos a poner ahí una mezcla para freírla. Vamos.
3: ¿Se van a freír las galletas?
4: Sí, es una.
3: ¿Qué rancho aprendiste
4: muy buena.
3: Eso?
5: Tú confía, agarra. El rancho donde no.
3: Ya no me está gustando tu receta de niño.
4: Es que tengo muchos chicos generación Z, entonces pues hay que darles gusto.
3: Aceite, las galletas negras
4: las galletas relleno cremosito. Vamos a hacer una nieve como estilo de garrafa casera, que los niños lo pueden hacer agitando sus manos. Y vamos a hacer unos míticos sandwichitos de confeti. No de papel, confeti de jamón con queso.
3: ¿Confeti?
4: Así se le llama.
5: Okay,
4: así,
5: nunca había escuchado eso.
4: El confeti, se fijan que son como bolitas de papel. Estos los vamos a cortar en cubitos y vamos a hacer una mezcla para rellenar el panecito.
3: Ok, empezamos con las galletas negras relleno cremosito.
4: Exactamente. Entonces, lo que vamos a necesitar es la mezcla que vamos a tener todos en casa, que es de hot cakes. Todos tenemos hot cakes en casa. Bueno, los que más les agrade, la de hot cake. Vamos a hacer nuestra mezcla de hot cake, pero la vamos a hacer un poquito más espesa de lo normal. Normalmente utilizamos una taza de ¿cómo se llama?
5: De harina
4: de hot cake. Utilizamos un cuartito de leche, una cucharita de aceite, una cucharadita de vainilla, y todo esto lo vamos mezclando, hacer la mezcla homogénea. Pero ahora le vamos a agregar un poquito más de harina para que la consistencia esté espesa.
5: ¿Más huevo también?
3: De lo normal.
4: Un huevito. Exactamente, un huevito, gracias. Se me andaba olvidando los huevos. Sí, ya lo sé, ya lo
3: sabes
4: sé.
3: Que es chef, ya,
5: sí,
3: ya.
5: Sí sabes que yo le cocino a mi esposo todos los días.
4: Sí, ya lo sé.
5: Con desde molcajete y todo.
3: Ya sabes hacer arroz.
4: Al señor jabón.
5: Claro. Bueno, a ver, ¿y luego?
4: Ya sé hacer frijolitos de la tienda.
5: Claro.
3: Ya sé calentarlos. Ok, ¿y luego?
4: Entonces, ya que tenemos esa mezcla, vamos a apartarla y vamos a calentar el aceite. El aceite le vamos a poner una bolita de aluminio. aluminio en seco. ¿Para qué? ¿Qué hace el aluminio? Hace que el aceite, el calor, esté girando constantemente y no se queme.
5: No entiendo. A ver, eso está interesante.
4: O sea, prendemos fuego.
5: Está la cacerola.
4: La cacerola. Ajá. Ponemos el aceite, le prendemos la flama. Ajá. Y vamos a agarrar una bolita de aluminio. Ese es tip del chef.
2: De ese papel de aluminio.
4: Papel de aluminio.
2: Haces una bolita.
4: Una bolita chiquita.
2: ¿Y dónde lo pones?
4: Lo aventamos en el aceite.
2: ¿Adentro del aceite?
4: Adentro del aceite.
2: ¿Y no nos hace daño eso?
4: No, bueno, yo no me he muerto y tengo 40 años, así que...
5: Garra.
2: Bueno, no sé.
5: ¿Peores vicios tienes?
2: Bueno. Las peores cosas te has metido.
5: Claro, peores cosas te comes.
2: Tienes razón, le echamos dos bolitas de esa cosa.
4: No, solo una. Solo una.
5: Y aparte es por poco tiempo. O sea,
4: exactamente, tampoco. O sea, aprendimos.
2: ¿Y eso para qué es?
4: Eso hace que el aceite, el calor se esté regenerando, pues no se queme, hace que esté girando el calor, el aluminio.
5: Es un gran
2: serio.
5: ¿Y tiene que ser como una hoja o chiquita?
4: No, una bolita chiquitita. O sea, agarramos un pedacito.
2: Como si fueras a freír la bolita.
4: Ándale, haz de cuenta.
5: Y ya cuando. ¿Del tamaño como de una uva podría ser?
4: Ándale, de ese tamaño okay. Está perfecto.
2: Eres toda una chefa. No,
5: claro.
2: No,
4: yo creo que te voy a tener que dar un espacio ahí.
5: En tu programa.
2: Llévatela de pinche.
4: Ándale. Ya, de sous chef, por favor.
2: ¿Cómo?
4: Sous chef.
2: Sous chef.
4: O sea, la segunda al mando.
5: Claro.
2: Muy bien. Más bien pinche.
4: Bueno, entonces ya que tenemos esta mezcla, vamos a abrir nuestras Oreos. Y ya que el aceite... ¿Cómo vamos a saber si el aceite ya está caliente? Vamos a agarrar una gotita de la misma mezcla, la ponemos... Y en cuanto cae, vemos que se levanta la mezcla. Uh-huh. Entonces ahí descubrimos que ya la mezcla ya está caliente. Entonces vamos a agarrar nuestra Oreo, la vamos a sumergir en la mezcla uh-huh. del ¿cómo se llama? De los hot cakes. Y las vamos a ir poniendo una a una.
5: Ya.
4: Y con una pinza o una espatulita, les vamos a ir dando vuelta a que se empiecen a freír de todos lados.
5: Va.
4: La sacamos en papel absorbente y las podemos espolvorear con tantita azúcar. Glass ya cuando vayamos a presentar el platito. Vieran okay. Qué delicia.
5: Oye, ¿y el aceite importa del tipo de aceite?
4: Aceite vegetal, aceite de canola, aceite de...
5: ¿De aguacate?
4: No, aguacate no, porque todo lo que es aguacate, olivo, todo eso le agrega sabor a la coco también, le agrega... De coco podríamos utilizarlo, sabría coquito, sabría rico.
5: De cacahuate.
4: Cacahuate, bueno, si les agrada el cacahuate, ¿por qué no? Pero sí, el cacahuate, el aguacate, el olivo, todo eso aporta sabor a la comida.
2: Y estás haciendo algo dulce, pues
4: exactamente.
2: No, con el aguacate como que no se va
4: sí,
2: a
4: no,
2: saber bien.
4: Va a quedar una textura como el churrito, como un buñuelo frito, y a la hora de que lo muerdes, pues es lo crocante de la
5: como
4: galleta.
5: Como si fuera un tipo tempura, ¿no?
4: Ándale, parecido. No, dale. Ale,
2: que ya está, subiste tu nivel, ya
4: estás
2: no eres,
4: pasando.
2: Ya no eres una pinche, ya
4: no,
2: eres,
4: no, no,
2: ya
4: no,
2: eres
4: no,
2: una
4: ya,
2: pinche chef. Sota.
5: Soy una colega.
4: Colega.
5: Okay.
4: Y entonces ya que están listas, las espolvoreamos con tantito azúcar glass y las presentamos en un platito. Y ya está lista nuestra primera receta de Oreos fritas.
2: No pueden decir marca.
4: Ay, galleta negra con relleno blanco. Y ay,
5: no,
4: perdón,
5: pues
4: es
5: que ya no vamos a pagar. Entonces
2: sí. Ya las dos.
4: Me pasan la cuenta.
2: Y luego, acá tienen las facturas ahorita.
4: Changos.
5: Ok, esa es las galletas.
2: La primera receta que se llaman ¿cómo?
4: Oreo fritas.
2: Otra vez, ya van tres. Ya van tres para que
4: el vaya. Me lo mandas, por favor.
2: Hombre, de
5: hecho, yo iba a salir caro
2: la
4: galleta negra de relleno blanco frita.
2: Ajá, muy bien.
5: Ahora, pregunta: ¿puede ser solo esa galleta o puede? La de su elección.
4: No, ya no voy a decir más marcas, muchachos, no sigan así.
2: A ver, pero describe qué otras
4: podemos
2: galletas.
4: Poner una.
5: La del Principado.
4: La del Principado, la del Polvorón. La galleta que ustedes les guste freír, lo podemos hacer sin ningún problema.
5: Va.
2: ¿La de los animales también?
4: Animalitos, ándale. ¿Qué? Animales, no es marca, va. Animalitos.
2: Sí, así
4: es. Garra, me estás poniendo, me estás poniendo la pata,
2: este
4: para Garra.
5: Ah, pero la de animalitos sí está muy triste, ¿no? No lo hagan así.
2: Si recurres a eso, mira, mejor avísanos y te mandamos
5: mira,
2: una nieve.
5: Si recurres a eso, no vas a tener ni aceite.
4: No, ándale.
2: aunque sea de carro.
4: Sí,
2: bueno, no. Oye, vamos a ir a una rolita y regresamos con el
5: la
2: siguiente
5: nieve.
2: Platillo. El
5: porque
2: siguiente
5: falta
2: platillo.
5: La nieve.
4: Va, vamos con la nieve.
2: ¿De garrafa?
4: De estilo garrafa, pero la vamos a preparar con las manos.
5: Órale.
4: ¿Va que va?
2: Y con las manos.
4: Con las manos, dos guantecitos de estos de los de para el horno y con eso vamos a agitar.
5: Órale.
2: Me parece perfecto. Ahorita regresamos entonces, no se lo pierdan porque yo nunca he sabido cómo se hace una nieve de garra.
4: De garra, fa.
2: Fa.
4: Ah, muy bien, garra.
2: Regresamos en la garra.
5: En Exa.
2: Fa.
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2: ya regresamos con el chef Mike Carrillo, que bueno, pues nos platicó hace rato de estas galletas negras de relleno cremosito. Ajá. fritas
4: para poner espolvoreadas con azúcar licuada en polvo.
2: Oye, para poner a chambear a los niños ahora que están en la casa y que sí, muchos no fueron a cursos de verano, pues pónganlos a hacer algo y aprenden también.
4: Exactamente.
2: Aprender a cocinar es padrísimo.
4: ¿Y qué tal si de ahí nace el chef que llevaban dentro, no?
2: Exactamente. Fíjate, yo conocí la cocina ya muy tarde en mi vida,
4: sí, pero
2: cuando la conocí, desde ahí ya no la dejé y muy por el contrario, me he ido metiendo en cosas que no tenía idea de cómo se hacían.
4: Yo soy tu fan, yo te veo, los asaditos, la pizza, yo sí te ando.
5: Las hogarras.
4: Sí te ando stalkeando, garrita, ¿eh?
2: Ah, muchas gracias. No, bueno, pero yo soy de puro diente para adentro.
4: Sí, no, o sea,
2: soy,

0: Vamos a necesitar una lata de leche evaporada y una lata de leche condensada.
1: ¿Cuál es la leche evaporada?
0: Es que no voy a decir marcas, Garrita. La evaporada, la que es como...
1: ¿Es la Carnation?
0: Ándale, esa. La Carnation.
2: Carnation. Aparte de su programa, él sí lo puede decir como
1: no,
2: quiera.
1: Tampoco. Pero no lo dije como este. Okay. Así no lo anuncian.
0: Sí, no, la Carnation, entonces la evaporada. Y la condensada es la que está más, con la que le ponemos a los platanitos o le ponemos al molletito.
1: La chiquita.
0: Exactamente. Ajá, ándale, la chiquita. Esa mera, ya.
1: La que vende leche chiquita.
0: Sí, sí, usted niño no sabe, pregúntele a su mamá, ya sabe de cuál leche le están hablando.
1: Cuando pase la señora que vende la leche, pídele la chiquita.
0: La chiquita, exactamente.
1: Entonces es la chiquita. Señora que vende la leche
0: chiquita.
2: Bueno, entonces, ¿qué más?
0: Perfecto, entonces eso en la licuadora lo vamos a poner una de condensada, una de evaporada, y vamos a agregar la fruta a nuestra elección. Puede ser fresas, puede ser mango, puede ser
1: plátano, durazno.
0: Pueden hasta combinar frutas, lo que ustedes, ahí ahora sí que es a su imaginación.
1: Arándanos,
0: podemos ponerle, ¿por qué no? También trocitos de galleta, vainilla.
1: Insistes con las galletas.
0: Sabes que soy bien galletero, la verdad, sí, soy muy galletero.
2: Pero está padre que sepa también así como más...
0: Tener texturas, podemos usar texturas. Podemos usar muesli, podemos usar nueces, podemos usar almendras. Sí, claro.
1: Y eso es molido, ¿no? Ahí adentro, ¿qué?
0: Sí, o sea, primero vamos a hacer la mezcla. Y ya después, por ejemplo, para dejar esas texturas, ya nada más las quebramos y las aventamos. Primero déjenme decirles, vamos a poner todo esto en la licuadora y dijimos la evaporada, la condensada y la fruta.
1: ¿Cuánto de cada leche?
0: Es una lata de evaporada, una lata de condensada.
1: ¿Del mismo tamaño?
0: Del tamañito que es el normal, el que te venden en el súper, en cualquier súper, una de evaporada, de la Carnation, una de la chiquita.
1: Y es que la otra tiene varias medidas también.
0: Es la mediana, la medianona. Que es normalmente la que utilizamos todos.
1: Dos medianas, mismo tamaño.
0: Exactamente. Muy bien. Esas van a la licuadora y usamos la fruta de nuestra elección.
1: Ahí también. Okay.
0: Ahí también, exactamente. Recuerden que la chiquita, como tiene azúcar, nos va a potencializar el sabor de la fruta. Okay. Y probablemente ya no necesitamos más azúcar, porque los helados necesitan más azúcar, porque el frío va haciendo que se pierda el sabor a dulce. Exactamente. Entonces todo esto lo licuamos, y si lo vemos muy espeso, podemos irle agregando chorritos de leche normal, de leche del refri, para que quede una mezcla como pastosita, pero homogénea, todo bien licuadito. Todo esto lo vamos a poner en una bolsa hermética de dientitos, de las que venden en el súper. Ahí vamos a poner esta mezcla, vamos a cerrar los dientitos y vamos a agarrar una bolsa igual hermética más grande, vamos a agregar hielos. Vamos a agregar sal de grano.
1: ¿Allá adentro en la bolsa?
0: En la bolsa grande vamos a agregar hielos, sal de grano, y vamos a poner la bolsa chiquita que está cerrada con nuestra mezcla que preparamos. La vamos a poner adentro y cerramos la bolsa Ziploc. ¡Ey, Dios mío! La bolsa.
2: La bolsa.
1: ¡Siete!
0: Llevo récord. Entonces ya cerramos la bolsa y con dos guantes de mamá, de los que son para el horno, empezamos a agitar.
1: Como los que hacen el daiquiri acá.
0: Como un shaker, ándale, nos agarramos el shaker, empezamos a mover esta bolsa, a mover.
1: Ahora sí que se dice shake it, but don't break it.
0: Yes,
1: that's
0: I do.
1: Right,
0: shake it,
1: but don't
2: break it.
0: Esto es que con el movimiento vamos a hacer que la mezcla se vaya congelando y vaya agarrando la consistencia de una nieve.
2: Por eso no se puede dejar directamente en el congelador. No, tiene que estarse moviendo para ir congelando.
0: Exactamente.
1: Es que la de garrafa le van moviendo al rollo ese,
0: y
1: ¿no?
0: Con una paleta van moviéndole, le van tallando al acero inoxidable para que vaya haciendo la mezcla.
1: Lo que se va pegando lo van bajando.
0: Exactamente. Aquí, como todo ya lo tenemos en una bolsa con el hielo, lo único que vamos a hacer es agitarlo y vamos a desgastar la energía de su chamaco, que es lo que buscamos.
1: Oye, y entonces conforme lo estás agitando, ¿se va haciendo nieve?
0: Se va haciendo nieve.
1: ¿En serio?
0: Sí, sí, sí.
1: O sea, a ver si te entendí. En una bolsa grande hielo.
0: Hielo.
1: Y aparte y sal. En otra bolsa cerrada.
0: Cerrada.
1: El producto.
0: Exactamente. Okay. Y con nuestros guantes, para que no se nos congelen las manos, empezamos a agitar y pone al chamaco, si tiene tres, ahí se los van pasando.
1: Ah, ya.
0: Hasta que quede la nieve.
1: Ok.

0: Que sí. Jueguen así en la papa.
1: Ándale.
0: Entre todos. Pásale.
2: Ajá. Oye, y entonces una vez ya se siente que ya se hace como espesa.
1: Ya que está espesa.
2: Ya la sacas de ahí.
1: Podemos hacer un orificio, cortamos y podemos ponerlos en unas flaneritas. Y ya podemos decorar con la... Exactamente, Garry. Es eso, el sonido.
0: Claro, es para que usted se lo imagine mejor.
1: Imagine mejor. Agregamos ya ahí, si quieren, una textura, galleta, nueces, almendras, frutita picada.
0: Coco tostado.
1: Coco
0: puede
1: tostado.
0: Ser.
1: Sí, ya, ya hay de lo que le,
0: más. Hasta chispas de chocolate.
2: Oye, ¿y cuánto tiempo más o menos se tarda en que se haga nieve de cuando la metiste a la bolsa con hielos?
1: Sí tarda un ratito. Sí tarda un...
2: ¿De estarla agitando cuánto tiempo? ¿Unos 15 minutos?
1: No. Sí, son como unos 20, 25 minutos.
2: Oye, pues sí, hasta para hacer ejercicio está bueno.
1: Por eso le digo que si tiene tres muchachos, póngalo. Pero entre más mezcla, claro, si hacen así un botellón,
0: sí, pues no, hombre,
1: entre menos mezcla,
2: se hace más rápido.
1: Y si ya se cansó de agitarle, lo puede meter en el congelador un ratito. Okay. No pasa nada. Sí,
2: ¿no,
1: claro,
2: no agarra diferente consistencia?
1: No.
2: Porque la de garrafa es muy diferente a la nieve normal.
1: Normal.
2: Y si queremos hacer de garrafa, aunque la metas al congelador, ¿no queda como nieve normal?
1: No, bueno, puedes hacer la misma mezcla, la metes al congelador, pero tienes que estar quebrando los cristales. O sea, lo sacas, lo mueves con una palita de madera y lo vuelves a meter al congelador.
2: Okay.
1: Lo sacas, lo vuelves a meter al congelador.
2: O sea que si tenemos un recipiente como de acero inoxidable, también es más fácil hacerlo ahí, meterlo al congelador y estarle batiendo.
1: Es correcto.
2: Uh-huh. Muy bien.
1: Muy bien.
2: Voy a hacer nieve.
1: Hay que hacer la nieve de
2: garrafa.
1: Hoy
2: hago nieve de garrafa.
0: Acá tienes mucho tiempo, ahí te la pasas. Una hora, dos horas.
1: Sí, querías hacer brazo, bíceps y tríceps.
2: Mañana voy a llegar bien, mamey. Sí. ¿Qué hiciste, garra? 5 litros de nieve, perro. Ajá. Sí. Oye, muchas gracias, mi querido Chef Carrillo. Gracias
1: a ustedes.
0: Luego nos habla del confeti.
1: Sí, esa si gustan, en mi cuenta, redes. Ahí en chef.mikicarrillo en Instagram. Ahí se las...
2: Nos quedamos con esa pendiente.
1: Ahí se las comparto y los ¿cómo se llama?
0: Etiqueta.
1: Los etiqueto.
2: Va, muy bien. Okay. Entonces, ¿cuáles son tus redes?
1: Es chef.mikicarrillo en Instagram. Ahí síganos. Ahí los esperamos.
2: Chef.mikicarrillo.
1: Chef.mikicarrillo en Instagram. Y los esperamos en Le Fondé. Ahí estamos, en Patria. El día que gusten, ahí estamos.
2: Gracias.
0: Muchas gracias.
1: Gracias.
2: Madre, pues, 8 menciones apuntas.
0: Sí, pásale antes de que te retires, por favor.
1: Le Fondé todavía no es una marca constituida.
0: No, sí, también.
2: Madre, pues, gracias. Regresamos el día de hoy aquí. Por cierto, ahorita regresamos con la pregunta del hashtag del día de hoy para el papá, que aquí está su hija.
0: Órale.
2: Sí. El chef viene con su hija. Te voy a decir cuál es el hashtag del día de hoy para que lo vayas apuntando.
0: Para que no te vayas a aguantar.
2: Okay. Hashtag del día de hoy. Mis hijos nunca lo sabrán.
1: Sí.
0: ¿Qué cosas hacías?
2: Y ahorita te vas a tener que balconear con tu hija que está aquí enfrente.
1: Sí.
2: ¡Tómala, papá! Ahí regresamos en la garra.
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2: Bueno, vámonos con el hashtag del día de hoy, que ya lo saben, damas y caballeros, es mis hijos nunca lo sabrán. Y bueno, ya para despedir al chef, se la pensó mucho rato, ¿verdad?
1: Sí, sí, sí.
2: Se la pensó mucho rato en este hashtag de mis hijos nunca lo sabrán, porque aquí está su hija frente a él.
1: Sí, sí, no.
2: Cuéntanos algo que hiciste que nunca querías que supiera ella.
1: Pues mi hija sabe casi toda mi historia. La que tengo miedo es mi suegra. Esa sí le tengo un poquito de miedo.
2: ¿Y te está escuchando?
1: Y me está escuchando.
2: Pero ya se acabó tu sección, entonces yo creo que ya le cambió.
1: Sí, yo creo que ya. Ya le ha de haber quitado. Nunca lo sabrá.
2: A ver,
1: que una vez yo me fui a vivir a Vallarta un tiempo cuando salí de la universidad y mi esposa le dijo a su mamá que iba de vacaciones con unas amigas, pero no es cierto, no iba con unas amigas.
2: ¿Con quién ibas?
1: Iba conmigo, iba a visitarme con todo y mi hija.
2: ¿Qué tal?
1: Sí, mi suegra nunca lo sabrá, eso es diferente.
2: Y ahora tu hija, que te la aplique, ya no le puedes decir.
1: No, mi hija no me puede aplicar nada porque yo todas me las sé. Yo soy gallo.
0: Sí, puede.
1: De que puede, pero en todas las cacho.
2: Muy bien, muchas gracias.
0: ¿Quieres escuchar algo que tu padre nunca sabrá?
4: ¿Sí?
0: ¡Sí, eso! A ver, algo así que digas. Y no se vale que la regañes,
1: no,
0: ¿eh?
1: No, yo me tapo los ojos.
0: Órale. O sea, si te regañan, nos dices.
1: Sí.
0: Ya no lo invitamos.
5: Está bien, no lo invité ya.
0: A ver.
5: Bueno, pues algo que hice y mi papá nunca se enteró.
2: ¡Neta, vas a decir algo! Ok, atención.
0: Maldita. Y más porque según él, a mí nunca me la van a aplicar. No la puedes regañar,
1: me la sé,
0: ¿eh, Mike?
1: Todas,
4: cállale, que tápale la boca.
5: Papá, a ver, tengo que confesar algo.
4: Dile.
5: Escuchamos dale. Y no juzgamos.
0: Sí, okay. Claro.
5: Cuando, antes de irme a Colombia.
1: Ajá.
5: Porque ni siquiera fue estando en Colombia. Ajá. Sin cero reglas, sin papás.
0: Fue aquí en su cara.
5: Aquí, en
4: su jeta.
1: Maldito.
0: A ver, ¿qué?
5: Bueno, a veces en vez de irme a la escuela o al trabajo, me escapaba en unas saliditas románticas.
1: ¡Hija de ya ven, no crean en sus hijos, no los crean.
4: A ver, espérate, tápate los ojos.
1: A ver,
4: salidita romántica, ¿a dónde?
5: Ahí, un lugar escondidito.
4: ¿En dónde?
0: ¿Que era un parque?
5: No, pues así, lugares románticos, parques, o así, a veces incluían jacuzzis también.
1: ¡Ah, mira nomás! ¡Mira nomás, la niña! Ya.
4: De lo que se entera uno.
1: Y uno trabajando, echándole.
0: Eso
1: ahí.
0: No te lo esperabas.
1: Pero pues ya no puedo regañar porque están los padrinos, así que no puedo hacer nada.
0: No, porque lo dijimos. No lo puedes,
4: oye,
0: no la puedes regañar.
4: Eso estuvo fuerte.
1: Los niños de ahora.
0: Ahorita nos platicas más detalles,
1: bueno,
0: ¿ok?
1: No.
4: ¿Había tubo?
5: Algunas ocasiones.
1: Díganlo, agarra, por favor.
4: Bueno, ya.
0: Oye, dice, depende de la escapadita.
4: ¿Había vapor?
5: Y también sauna.
4: ¡Ah! ¡No, bueno!
1: Estás escuchando, ¿verdad, Nancy? Estás escuchando.
0: No está escuchando.
4: Lo más divertido es tener a la hija que al papá.
0: Sí, si quieres, gracias, Mike, por acompañarnos.
4: Si quieres ya, para el otro,
1: muchachos, si gustan.
4: Pues, que nos diga, experiencias en diferentes lugares románticos.
1: Ajá. En la cocina.
4: Ajá. Tómala, ¿no? Mike, creo que hoy no vayan a comer con él, le va a salir mal la comida.
1: No, lo peor es que ya se va a un curso ahorita. Ojalá y que sea un curso intensivo.
0: Yo creo que no va a un curso.
1: Ajá.
0: Ay, ¿cómo te dices? ¿Le dices tú, Garra, o le digo yo? No, tú dile.
1: Creo que va a enderezar la masa.
4: Mira, lo único que te voy a recomendar, evítate problemas, no le pongas un GPS en su coche. Ya,
1: no, ya.
4: ¿Ok?
1: Ya estoy curado de espanto, Garrita, bueno, ni modo. Bien.
4: Muchas gracias. Bueno, vamos a ver qué dice la gente.
6: Días. Participando ya estás de hoy. Yo una vez estaba con mi padre y así. Y estaba como muy sospechoso porque era como medio sonriente y así. La cosa es de que yo me querían regalar una camioneta cabrio.
4: ¡Ándale!
6: Y pues nunca supieron que yo me iba a enterar.
4: Ajá.
6: Pero pues a fin de cuentas no me la dio posteriormente. Pero nunca ellos supieron que yo estaba enterado de que me iban a dar la cabrio. Una camioneta, ajá, y sobres, que me la da, y pues digo, me hago como el sorprendido, pues, ¿verdad? Y saludos, chicos, oigan, les encargo, por favor, con costo alguno, lo que sea, un Facebook año para mí, porque hoy su amigo de Canty, Ricardo Lejano Díaz Padilla, cumpleaños.
4: ¿Cómo? Hoy es cumpleaños
0: hoy
4: del
0: Canty. Hoy es cumpleaños del Canty.
4: Ponle las mañanitas, por favor.
1: Yo amo al Canty.
4: ¿Sí?
1: Sí, yo lo escucho diario. ¿Cómo me hace reír, Canty?
4: A ver, pues felicidades, mi Canty. Ahí te va esto. Venga.
0: Gracias por existir, tierra bonita, el Canty.
4: ¡Los hijos vuelan!
0: ¡Eso!
1: Canty.
0: Ajá. Algún día te las pondremos completas. Todavía no andamos con esos.
4: Todavía ahorita no alcanzamos.
0: No se alcanza, pero
4: muchas
0: aguantan.
4: Gracias.
0: Canty, muchas felicidades y de corazón te digo gracias por de verdad ser parte de este programa, porque con sus puntadas, sus anécdotas y todo lo que siempre participa, nos hace el día, la verdad.
1: La verdad.
4: Felicidades, Canty.
0: He tenido días que he sido muy feliz por sus comentarios.
4: No, bueno, la vez del pollito, por
0: el
4: favor.
0: Pollito, o sea,
4: fue la onda.
0: Gracias, Canty.
4: Gracias,
0: no te
4: mi querido
0: nunca.
4: Canty. Felicidades, que cumplas muchos más y luego nos mandas pastel. Por favor.
1: Sí.
4: Vamos a ir a una rolita, regresamos, damas y caballeros, están escuchando La Garra.
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4: Balconeando a los hijos aquí.
1: Nos vemos, muchachos.
0: No la regañes, no, y si le toca el Mike, si trae aquí como
4: así. Ya se le salió el gallo.
0: Así como,
1: al rato van a hacer
0: hola.
1: Cosas engarzadas.
0: Pues ni modo, así es
4: la vida. Adiós, vaga.
5: Adiós.
0: Y lo que falta.
1: Ajá. Ay, Pancho, deja nomás, llegó a la casa, Pancho.
0: Por eso mejor no hay que decir que ya te la sabes toda.
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2: ¡Días! Para participar en el Chantal del día de hoy. No puedo mandar audio porque mi hija está aquí. Entonces, luego reconoce mi voz. Pero lo que ella nunca va a saber.
0: Ay, garra, eso no tenías que leerlo. ¿Cómo? Porque si alguien está con su papá, vas a ver qué es él.
2: Pero todo el mundo está con su papá ahorita.
0: No.
2: Están de vacaciones, ¿no? Todos. Los que nos están escuchando están en su casa con la familia, con los niños, porque están todos de vacaciones.
0: Bueno, si tu papá está ahí, probablemente sea él. Escucha bien esto.
2: Ajá, dice, lo que ella nunca va a saber es que su mamá... Híjole, estamos... No sé si deba decir esto.
0: Pues si tu corazón dice que no, no.
2: No, mejor no.
0: Ok.
2: Mejor no, me lo brinco.
0: Okay.
2: Bueno, el que sigue. ¡Días!
0: ¡Días!
2: Soy Lidia Chacón y participo en el Chantal del día de hoy. Dice, en la secundaria nos hacíamos la pinta y nos íbamos a Romántica, una pizzería que estaba en Pablo Neruda. Saludos. Esa pizzería era muy famosa, ya no existe, ¿eh? Pero era una pizzería donde llegabas y había mesas, obviamente, pero estaba bien oscuro y tenían una televisonzota allá donde ponían películas.
0: Ajá.
2: Pero películas ya como de blockbuster, ¿sí sabes?
0: Ajá.
2: Entonces llegabas y pedías tu pizza y te sentabas a ver ahí las películas que te proyectaban en la pantalla.
0: Ah, está padre. Se siente, escuchaba buen plan.
2: Era ya muy oldie. Creo que es ochentera esa onda, pero bueno, ahí está. ¡Y luego!
0: Ay, no, el siguiente también está muy degenerado.
2: ¿Por qué? A ver, dice, hola, buen día, Ale Garra. Mis hijos jamás van a saber que anduve con las mamás de mis amigos. Y que el fin pasado de semana me fui con la hija de mi vecina. Me voy con la hija de mi vecina a Huatulco. ¿Cómo? O sea, este vato es
0: por
2: un
0: tío, está muy degenerado.
2: Anduvo con la mamá de sus amigos, con las mamás, o sea, varias. Y ahora se va con la hija de la vecina.
0: Ajá.
2: A Huatulco. Imagínate. No, todo un playboy este señor, ¿eh? ¡Presenta!
30: Amigos, buenos días. Su compañero está participando en el Chantal del día de hoy. De mis hijos no se deben de enterar o no se enterarán.
2: ¿Qué?
30: Yo, la neta, de a compas, a mí me quema el dinero cuando lo tenía en la mano. Así de ¡puf! Me acaba de rayar y ya me lo había gastado. Es más, yo creo que si estudiara con Lee Chavaro, estará bien harta de mí. Así de ¡ay, si otra vez te lo gastaste! ¡Que no invirtieras en eso!
2: Así está conmigo, Lee Chavaro. No te preocupes. Siempre que viene me regaña.
30: No haga lo que Jay-Z. La neta, sería el peor alumno de... Delicha Varo, la neta, porque no manches, ya estoy aprendiendo poco a poco a manejar el dinero.
0: Eso.
30: Es un defecto que tengo.
2: Nunca es tarde.
30: Y dos, cómo batallaba con mi papá, me quería llevar a correr de morrito. Y yo, no, déjame dormir otro rato más, púdrete. Y gritaba agarrándome a la cama, pero la neta, ahora con mis hijos, les enseño que deben de ahorrar una que no se gaste todo su dinero, y dos, que hay que ir a correr en las mañanas. Ah, que sí, pero que no se enteren nunca mis hijos.
2: Muy bien,
0: que nunca sepan que me hacía, que me enfermaba para no ir a correr.
2: Ajá, que no se enteren que yo era más huevo con patas y les digo, no, yo todos los días me levantaba a las 6 de la mañana a correr 5 kilómetros. Órale, ¿por qué ustedes no?
0: Exacto.
2: Y nunca lo hizo el huevo con patas. Y luego,
1: buenos días, chicos. Thursday. Participar en el hashtag de hoy, pues algo que mis hijos jamás de los jamases se van a enterar es de que cuando en aquella ocasión que supuestamente ellos se fueron de party con sus amigos por 2 días y regresaron un día antes a la casa, la parejita que estaba desayunando con nosotros no eran del INEGI, no era de que estábamos en estudios bíblicos, acabábamos de vivir una experiencia rande.
0: Ay, ¿cómo? No, este.
2: O sea, ¿cómo? ¿Qué entendiste por eso, Ale Garibay?
0: Que le mintieron a sus hijos.
2: ¿Pero qué estaban haciendo? A ver, vamos a poner un poco más de atención.
1: Exactamente, ellos se fueron de party con sus amigos por 2 días y regresaron un día antes a la casa. Ajá. La parejita que estaba desayunando con nosotros.
2: Hicieron un swinger.
0: No. Hicieron la limpieza.
1: No eran.
2: No, Ale.
0: Pues si no hicieron, no eran los de la iglesia, hicieron la limpieza juntos. No,
2: mira.
1: Antes a la casa, la parejita que estaba desayunando con nosotros no eran del INEGI. No era del INEGI. Que estábamos en estudios bíblicos. Ay. Acabábamos de vivir una experiencia grande.
0: ¿Limpiaron?
2: ¿Qué limpiaron?
0: La casa.
2: No, Ale.
0: Sí, era una limpieza masiva.
2: La dejaron más sucia.
1: Que eso no. Jamás va a salir de mi boquita. Con eso me voy hasta la muerte. ¡Saludos, chicos!
2: Oye,
0: quemando aquí a todos.
2: A ver. Cucamonga. Mensaje hasta Cucamonga, California.
0: Ajá.
2: Hasta Rancho Cucamonga. Mándanos rápidamente un audio así urgente donde nos digas qué.
0: Ay,
2: estaban haciendo.
0: ¿Para qué? Estaban limpiando.
2: No, exactamente. Ale dice que estaban limpiando. Yo digo que estaban teniendo las relaciones. Así es que, nada más dinos. Ale
0: opción
2: A.
0: O
2: Ale,
0: B.
2: Ale A. Garra B. Nomás dinos. A o B.
0: Es que tú eres bien así, Garra. Tú nomás estás imaginando siempre esas cosas. Cada quien juzga como vive, la verdad.
2: No, espérame, ¿por qué? Vamos a esperar a que nos mande mensaje.
0: La vecina. ¿Qué decía? ¿Tú qué piensas? Que estaba limpiando la casa.
2: ¿Limpiando?
0: Ellos pensaban que eran del INEGI, pero no. Eran los amigos que le ayudaron a limpiar a profundidad su casa.
1: ¡Buenos días, chicos! ¡Happy Thursday!
2: Ah, no, ese es el mensaje. No ha llegado.
0: No.
2: Mándanos el A o el B.
0: Obvio, el
2: A. Nada más para que nos diga si Ale tiene la razón.
0: Claro.
2: O la Garra tiene la razón. Días, lo que mis hijas nunca sabrán es que rompí la Matrix, porque un día les dije que yo había hecho la comida, pero como se me quemó el arroz, tuve que comprarla y les encantó. Por eso rompí la Matrix. Saludos, Rudy.
0: Eso está padrísimo.
2: Muy bien, por acá hay
0: ellos
2: otro.
0: Piensan que sí cociné la lasaña que compré y metí en el horno.
2: Ajá.
0: Sí, lo hice yo un día. Saludos a mis amigos que piensan que yo hice la lasaña. La verdad es que la compré.
2: A ver, ahí te llegaron unos. Venga.
0: Espérame, es que la Matrix, la mía, es la que está rota.
2: Oh, ya.
0: Dice, hola, chamacones. Bueno, esa ya. Que nunca sepan mis hijos que yo reprobé tercero de kinder y tercero de primaria. Y que en la secundaria y en la prepa era el rey de los extraordinarios. Pero ya no reprobé ningún año y terminé mi carrera universitaria.
2: ¡Muy bien!
0: Que no lo sepan los hijos nunca.
2: Ajá, como yo también.
0: Aparte son carísimos los extraordinarios.
2: ¿Yo te acuerdas que te dije que yo era bien burro? Yo nunca llevé la tarea a la escuela, nunca.
0: Pero sí lo saben todos.
2: Ahorita ya, pero cuando los míos tenían que hacer la tarea, yo... ¡Haz la tarea! Tienes que llevarla. Uh-huh. Tienes que cumplir la escuela. Tú la llevabas todos los días. Todos los días nunca faltó la tarea en la clase.
0: Pues, no, de hecho, yo era la famosa Azalia que preguntaba al profesor si iba a revisar la tarea. Ajá. Porque no era posible que me estuviera desvelando y que los flojos de mis compañeros no la llevaran. Ese era su problema, no el mío.
2: Exactamente. Yo hacía exactamente lo contrario, pero les decía que eso hacía. Y mira, lo que nos manda ese señor de que el kinder y que nunca hizo la tarea y que reprobó y todo lo demás, dice, pero ahora yo les enseño a mis hijos y les ayudo con sus tareas. Y eso, gracias a eso, son mucho mejor estudiantes de lo que yo fui.
0: ¡Bravo! Ay, ¡qué bonito!
2: ¡Ay, qué bonito! Ya ves, de los errores aprende uno.
0: Sí.
2: Ale Garibay, ¿vas a ir?
0: Sí, voy a ir.
2: Bueno, ahorita regresamos, damas y caballeros. Cucamonga, por favor, estamos esperando tu mensaje.
0: Agarra.
2: Nada más mándanos a... O B. Con eso nos damos por enterados.
0: A, X. O sea, también, ¿qué? No, si es B, ¿qué? O sea,
2: no, nada más para saber de qué lado masca la iguana.
0: Pues ya sabes.
2: Último y nos vamos.
3: Todos ahí en cabina, su amigo Alex Rodríguez.
0: ¿Qué onda, mi Alex?
3: En el hashtag.
2: A ver.
3: Que nunca se enteren mis hijos que yo en la primaria era un total desmaye.
2: ¿Ya ves?
3: La brincaba hasta las clases en la primaria.
2: ¿Ya ves?
3: Me la pasaba con la secretaria del director.
0: No, hombre, era un morrillo travieso.
3: Y porque ahora siempre les digo de que no, tienen que ser cumplidos. Tareas, todo, que tiene que ser ordenado.
2: No les estás diciendo.
3: No tanto desorden, huevo. Bla, bla, bla, pero digo, si lo supieran, lo harían.
2: Exactamente. Por eso hay que decirles que tú nunca lo hiciste. Bueno, ahora sí, regresamos rápidamente aquí en La Garra.
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1: Ale Garibay, ¿vas a ir?
2: Sí, voy a ir, ¿tú vas a ir?
1: Está llegando un mensaje de Cucamonga, California, en este momento. Ajá. Donde dice que efectivamente estaban haciendo el A.
2: Claro.
1: El de Ale Garibay.
2: Por supuesto, Garra.
1: La limpieza.
2: La limpieza.
1: ¿Eso crees? El día de hoy precisamente se trata de mis hijos, nunca lo sabrán.
2: ¿Pero qué dijo?
1: Aquí está, mi Ale.
2: Ahí está.
1: La limpieza.
2: Entonces, ¿por qué dices lo contrario?
1: Pues porque no puede decir que lo están oyendo los hijos.
2: No. Él lo diría, es Cucamonga. Cucamonga no tiene pelos en la lengua.
1: Ay, vete a saber.
2: Tiene limpia la sala, por supuesto. El baño, todo.
1: ¡Ay, ajá!
2: Ay, Garra, por favor. No, bueno, todos son así, que piensan solo en esas cosas. Es cochinada siempre.
1: Ay, ¿cuál es cochinada?
2: Pues en las que estás pensando.
1: Nada, son las más deliciosas.
2: Cucamonga,
1: del mundo.
2: Así lo viera siempre.
1: Del,
2: o sea, tú tan buena onda, tan mundo, en santo, todo ese rollo.
1: Ajá. Bueno, ya nos vamos, damas y caballeros. Gracias por habernos acompañado, mi querida vecina, el día de hoy. ¡La vecina!
3: De nada.
1: Gracias. ¡Ale Garibay, vas a ir!
2: ¡Sí, voy a ir! Síganme en redes sociales, @AleGaribayB. Y pues, miren, hay secretos que más vale tener guardados para toda la vida.
1: ¡Ajá! Oye, bueno, tenemos ganador para que se vayan al cine el día de hoy. Y nuestro ganador es nada menos y nada más que Rudy. Nada más poner Rudy.
2: Ok.
1: Rudy, ¿vale?
2: Rudy.
1: Rudy.
2: ¡Pum! Ahora sí, Garra, ahora sí pegan a la mesa. Rudy, Rudy, Rudy. Oh, oh, digo yo.
1: Mira, ya me está escribiendo el Rudy. Ahí está, mira. Olivos. ¿Verdad?
2: Ay.
1: Muy bien, mi querido Rudy, ya tienes tus boletucos. Ya nos vamos. Gracias por habernos acompañado. Mi querida Ale Garibay, ¿vas a ir?
2: Sí, voy a ir. Síganme en redes, @AleGaribayB, porque sí voy a ir.
1: Yo soy la Garra Oficial ahí en Instagram para que me manden el pack. Bien recibido será de parte de un servidor de todos ustedes. Gracias. Chao, chao.
4: ¡Atención, corazón santo! Este programa ya se acabó. Si tú vas a ir, nos vemos a la salida. Besos en el peyoyo. Chao, chao.
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Buena y bonita tarde de este jueves 6 de agosto del 2026. Bienvenidos al WhatsApp Exa. Vamos a disfrutar de la tarde, vamos a disfrutar de la música. Echaremos chismesazo, por supuesto que sí. Oye, imagínate nada más que te invitan, que tu pareja actual te dice, vámonos de vacaciones. Y tú estás esperando, sí, por fin se me va a hacer, me va a pedir matrimonio. Resulta que no. ¿A quién le pasó esto? Te platico más adelante para que echemos chisme, ¿te parece? Oye, además Google Drive, de repente si tú dices, oye, no, pues es que ya está súper, o sea, ya no tengo espacio. Te traigo algunos trucos para liberar espacio sin pagar un solo peso. Seamos honestos, a todos nos gusta, si es gratis es mucho mejor. Entonces yo te digo más adelante qué necesitas hacer para liberar un poco de espacio, ¿te parece? Oye, además tus videos de conciertos salen borrosos. Te digo cómo puedes aprovechar la cámara del iPhone como un experto. Bueno, si tienes iPhone, y si no, pues van a seguir saliendo borrosos. Oye, no. Bueno, que también de repente la IA puede ayudarte a mejorar muchas cosas. Echamos chismesazo, ¿te parece? Vamos a echar chisme porque hoy es jueves musical. Así que armemos playlist. Canción que quieres escuchar y cantar a todo pulmón. ¿Cuál es esa canción que dices? Esta me levanta el ánimo y le subo y la canto y no me importa que me escuchen gritar la rola. Entonces, para el jueves musical, canción que quieres escuchar y cantar a todo pulmón. Para el jueves musical, súmate con tu petición o tu propuesta al 238-320-2420. 238-320-2420 para que te sumes al jueves musical. Y mientras tanto, vámonos con Ina y la canción se llama Tequila. 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

¿Les han roto el corazón? Seguro sí, a todos. A los que no es porque están peques y no se han enamorado todavía, pero a los más grandecitos sí nos han roto el corazón, oigan. Pero, a ver, ¿qué tan mala onda han sido con ustedes cuando de repente dices, es que yo esperaba anillo de compromiso y resulta que me invitó para terminar la relación? Eso sí estaría tremendamente horrible, oigan. Pues es que en días pasados esta trapera argentina rompió el llanto. O sea, estaba en un podcast y se puso a hablar sobre la ruptura con Luke Rura. ¿De quién hablo? De la Joaqui. Nuestra querida Joaqui, que ha hecho colaboraciones buenas y que, por cierto, voy a ponerles una rolita de ella. En este podcast habló precisamente acerca de, pues, su ruptura con Luke Rura, que ella pensó que todo iba bien. Fue de me invitó a un viaje de 7 días. Imagínense nada más. O sea, ¿para qué invitan? ¿Para qué te invitan a salir? ¿Para qué te invitan de viaje? Independientemente de los días que sean, ¿para qué te invitan de viaje si te van a terminar? O sea, ay, eso sí fue lo peor. Cuando estaba checando esto dije, no te pases, ¿cómo le hicieron eso a la Joaqui, pobrecita? Entonces ella reveló que estuvo, por cierto, presentándose en el concierto al lado de Rosalía, con las perlas y demás. Bueno, ella platicaba que la invitaron, la invitó de viaje, se fue, ella armó outfit diferente para cada día, para que se viera hermosa cada día. Y entonces fuera como para que siempre la recordara y él dijera, ay, nunca he encontrado una mujer más hermosa que ella. Pues resulta que nada funcionó como esperaba. Entonces el viaje era de 7 días, entonces en su maleta, pues obvio, 7 outfits de sorpresas románticos, hasta eso, sorpresas románticas. Imagínense nada más, era como para prender el ambiente. Y resulta que después le dijo, ¿sabes qué? Pues al tercer día, sucedió esto de, pues no, era para romper el compromiso. Entonces era un viaje de separación, ella agarró la maleta, los cinco outfits románticos de sorpresa que quedaban y se fue a su lugar seguro. ¿Saben cuál es su lugar seguro? La terapia. Entonces digo, para que lo tomemos como ejemplo, ¿no? Si en algún momento nos llega a pasar, vayamos a terapia. Pero entonces, ahí me quedó la pregunta de, oye, qué mal, Lucra. O sea, igual y él intentó en su cabecita pequeña, pensó que si la invitó de vacaciones 7 días para terminarla, no le va a doler tanto. Yo creo que eso fue lo que pensó Lucra. Pero la verdad es que fue todo lo contrario. O sea, es como de, ¿para qué emocionas a alguien? 7 días de vacaciones, vámonos a la playa, vámonos a pasarla bien, y de repente te das cuenta que es para terminarte. O sea, no, eso no se hace. Yo creo que aquí las cosas tienen que ser siempre como más directas, ¿no? O bueno, no sé, ¿usted qué opina? Híjole, la verdad es que qué complicado. Sí, esas cosas no se deben hacer. Dice, ajá, eso los ricos. No, la verdad es que más allá de, igual y tú también le dices, bueno, te invito a cenar, vamos por la cena que siempre has deseado, ¿qué se te antoja? Voy a gastarme contigo lo que, no sé, la cantidad que tú quieras, o sea, ustedes pongan la cifra, pero que igual lo haces para terminarla en esa cita o en esa cena. O sea, pues no, muchachos, no aplica. Dice, o al jacuzzi. Imagínate, yo me quedé pensando justo eso. 7 días, ¿qué pensaba hacer durante esos 7 días? Al tercer día fue cuando le dijo, o se enteró que ya era para terminarla. Imagínate que te aguantas los 7 días, 6 días la pasas bonito, disfrutas todo, sigues pensando que somos pareja, hacemos de todo, y luego al 7º día, en realidad era para terminarte. No, eso es lo peor que puede pasar, oye. Vaya, ni modo, dice la indemnizó. Ah, la indemnización. O sea, los 7, no. Eso sí, yo creo que hay que hacerlo por escrito. Es de tantos años estuvimos juntos. Es más, ¿se acuerdan que de repente habían dicho de que ya podían pedir su indemnización en una ruptura de pareja? Qué complicado, oigan. Vámonos con más música. Quédate en sintonía de la frecuencia exacta 102.9. Hablando de la Joaqui, vamos a escuchar esta, ya se pasó, esta colaboración que hizo precisamente con, si no mal recuerdo, déjeme checar, con Grupo Cañaveral. ¿Les late? Echarme al olvido. Ups, le viene como anillo al dedo esta canción. Así que vamos a escucharla, ¿les parece? Quédate en sintonía de la frecuencia exacta 102.9. Dice, ni modo. Saludos. Pues sí, así pasa cuando sucede.

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17: ¿Qué hubo, Charo? Bonita tarde y abrazote fuerte. Nos complaces con la canción de Thalía y Máximo Grado, titulado Miro tu cara en la luna. Excelente jueves y en todas partes ponte Exa.

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1: Son las 4:32 a través de la frecuencia exacta. 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Oye, dime qué canción te gustaría cantar, o sea, es de las canciones que dices, es así, le puedo subir muchísimo porque me gusta cantarla. ¿Cuál sería? Para echar chismesazo esta tarde y te asumes al jueves musical, ¿te parece? Porque regreso para sonar tu rolita favorita. Así que quiero que me digas, canción que quieres escuchar y cantar a todo pulmón. Quédate en sintonía y en todas partes. Pontexa.

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1: 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Para el jueves musical, canción que te gusta escuchar a todo volumen, para cantarla a todo pulmón. Oye, ¿cuál sería la canción? Dice para participar, canción que me gustaría cantar, Si te falta alguien, de Cristian Nodal. ¡Qué buena! Ya escuché la canción, no la había oído, pero Si te falta alguien,

Los voy a dejar picados si es que quieren escuchar esta canción, oigan. Bueno, entonces, canción que te gustaría escuchar y cantar a todo pulmón. Ya está ahí una propuesta. La otra es la de El listón de tu pelo de Los Ángeles.

Báilele, que es jueves, que se note que es jueves, oigan. Canción que te gustaría escuchar y cantar a todo volumen. ¿Qué otra canción? ¿Qué canción se viene a la mente? 238-320-2420 es el número de cabina. Dice este mensaje, canción que me pondría a cantar. Sal de mi piel de Belinda. Sal de mi piel de Belinda. Qué buena rola, oiga. Buenas propuestas. Canción que me gustaría escuchar y cantar a todo pulmón. ¿Qué otra canción sería?

0: Bueno, voy a hacer pausa. Hasta aquí me quedo con estas canciones, pero están llegando más peticiones. No, no importa. Tú dime, dice, si te digo no la pones porque no te gusta el género de los tíos. Para la sección del jueves musical, sí, amigo, sí la podemos poner. No sea tan sentido. Andy, ya, dígame qué canción es de los tíos. Perdón. Canción que te gusta escuchar y a todo volumen y cantarla a todo pulmón. Te sigo leyendo en el 238-320-2420. No importa que sean las canciones de los tíos.
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24: Amiguita, buenas tardes. ¿Podrás poner No Era Necesario? De Rayleigh Barba y Raúl Ornelas, y en todas partes ponte Etsa. Besos, chao.

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2: Saludos, Exa FM. Buenas tardes. Jueves ya, fin de semana casi se acerca. Me colocaré en la canción, la de OV7. No me digas nada. Y estás en todas partes. Ponte Exa.

0: nos pusimos melosos, melancólicos con Camila. Bésame, bésame a través de la frecuencia exacta. 238-320-2420. Oye, el jueves musical. Canción que te gustaría escuchar y cantar a todo pulmón. Canción que te gustaría escuchar y cantar a todo pulmón para el jueves musical. Y mientras te vas animando, ¿cómo está tu cel con respecto al espacio que te ofrece Google? ¿Vas bien? ¿O dices, ay, esos 15 megabytes ya fueron? O sea, porque ya no tengo espacio, estoy viendo qué eliminar. Déjame te paso el dato, porque sí nos da muchas opciones, ¿no? Bueno, hay que tener en cuenta que, por ejemplo, ese espacio que te da de almacenamiento, los gigas que te ofrece, pues se reparten entre, ¿qué te gusta? Tu correo, por ejemplo, también las fotos, Google Fotos, el respaldo de las fotos, ¿ya checaste eso? Bueno, ¿cómo podemos organizar y cuáles son las herramientas que nos ofrece Google para tener un poquito más de espacio, liberar espacio de Google Drive? Que esto es importante, ¿no? Entonces, por ejemplo, primero lo que tenemos que hacer es revisar el historial de versiones, eliminar aquellas que ya no sean necesarias y que pueden, pues, reducir el espacio, ¿no? Entonces, esa podría ser una. Los documentos que dices, ya, este documento ya fue, este ya no sirve. A veces tenemos documentos. Ay, yo estaba checando apenas y dije, ¡oh! Tengo documentos desde hace 1000 años, oigan, exageré un poquito. Pero sí tengo documentos desde hace mucho que ya no se van a ocupar. Entonces podemos ir eliminando esos archivos. También conviene evitar subir documentos temporales que solo se van a compartir una vez. Si un archivo ya cumplió su función, vamos, elimínalo. Elimínalo y listo. Otro punto recomendable es revisar las aplicaciones vinculadas a tu cuenta de Google Drive. Algunas crean copia de seguridad o archivo automático que terminan consumiendo espacio sin que te des cuenta. Y entonces, cuando ya se te están terminando los 15 gigabytes que son gratuitos, te ofrecen de quieres pagar y tú dices no quiero pagar. Entonces vamos a eliminar archivos. Entonces, primero, revisar los archivos que son los más pesados, ¿no? Limpiar Gmail, optimizar Google Fotos, eliminar documentos que ya no tienen utilidad. Estas son como las acciones principales y las más sencillas que podemos realizar. Entonces, ahí tienes el dato, ahí te encargo. Por ejemplo, de Google Fotos, eliminar los documentos y las fotos que te digo, de repente se te van haciendo copia de seguridad. Yo, curiosamente, creo que he estado fallando en esto, sí ya me di cuenta, porque no le di copia de seguridad de las fotos, ¿no? Entonces, eliminé la copia, no quiero la copia. Dije, no quiero que se me duplique, no quiero tenerlo. Y entonces se me perdieron las fotos y ya ando ahí tristeando porque dije, ¿ahora dónde las encuentro? Entonces, que no te pase lo que a mí, que no te pase esto, porque sí puedes hacerlo, pero sobre todo también porque te ofrece algo que es maravilloso y que te da la opción de, pues, compactar los archivos, ¿no? Te los compacta y te los guarda ya para cuando tú los necesites. La otra es que dices, ¿sabes qué? Pues lo que puedo hacer, que puede ser también una alternativa, descargar todas las fotografías, todos los videos a un disco duro externo o trasladarlos a otro servicio de almacenamiento en la nube. Eso también podría ser una buena opción. Digo, hay muchas opciones porque sí, en efecto, los 15 gigabytes que nos ofrece Google no son suficientes. Pero bueno, ahí tienes algunos datos si eres de los que dicen no quiero pagar por almacenamiento. Te dejo más música, regreso para sonar las rolitas del jueves musical. Canción que te gustaría escuchar y cantar a todo volumen. Quédate en sintonía y en todas partes. Ponte Exa.
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2: Charo, ¿crees que me puedas complacer con la canción Esta libertad de Nadia para cantarla todo pulmón en todas partes? Ponte Exa.

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